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1: Muy bien, tenemos las 7 de la noche y 9 minutos. Muchos de ustedes están en la casa y voy a iniciar rápidamente ese boletín informativo preguntándoles. Es que tengo algo entre manos, les voy a confesar. Hay algo que se está cocinando muy bacano y yo quiero que tanto mujeres como hombres me contesten con una nota de voz la siguiente pregunta. Y ojo, porque es muy, muy fácil realmente. ¿A usted le gusta disfrutar de la comida rápida y salir a celebrar comiéndose de pronto, no sé, un perro, una hamburguesa, una salchipapa, una mazorcada? ¿Cuál es para usted, oyente bacano? Y ojo, porque la pregunta trae una respuesta y una condición. Más adelante les contaremos de qué se trata, pero es muy interesante. Y es que quiero preguntarles, ¿cuál es su comida rápida o su comida de la calle? Esa comida de pronto que sale usted a un restaurante, esa comida donde sales y de pronto te das un gustico con tu familia favorita. Que dice, no, Evita, me encanta el sushi, parce. O sea, achime el sushi. Evita, a nosotros nos encanta salir por los perros calientes de no sé dónde. Uy, no, qué berraquera. Y la otra pregunta es, ¿a qué horas le gusta a usted salir a disfrutar de esos productos, de esos alimentos tan ricos? Por ejemplo, yo conozco, y perdónenme la expresión, ¿no? Les voy a dar un ejemplo muy real. A mí me gusta mucho la mazorcada, parce, me encanta. Es más, si alguien me quisiera haber conquistado, hubiera dicho, oye, Sevita, tome una mazorcada, mi amor, y tome de una vez. No, me mató prácticamente. ¿Y a qué horas me gusta? Siempre en la tarde-noche. Yo creo que es el espacio más chévere para compartirlo. Esa sería la respuesta a las preguntas que les estoy haciendo. ¿Para qué es? Les va a gustar después. Pero realmente necesito que ustedes me cuenten. ¿Cuál es esa comida de la calle, de pronto del restaurante? Y digo de la calle porque es que hay cositas callejeras muy ricas. Eso sí, siempre y cuando sean sanas, ¿no? Que tenga un reglamento sanitario bastante bien y obviamente pues sea delicioso, que a usted le guste. ¿Y a qué hora le gusta compartir esa clase de comidas? Algunos dicen que les gusta la mañana, la media mañana y arrancan, que no creo que sean muchos, pero bueno, pues igual para gustos colores y ya saben cómo va el resto del dicho, ¿eh? Así que por favor, una notica de voz, ya mismo me van contando y yo les voy informando, ¿listo? Voy contándoles qué es noticia hoy en el departamento de Boyacá. Pues bien, amigos, antiguos predios de Frutalia, no sé si alguno de ustedes se acuerde de Frutalia, van a ser o serían un espacio de formación para cafeteros en Boyacá. Esa es la propuesta de algunos de los emprendedores de Somondoco al gobernador del departamento. Y es que justamente el doctor Carlos Amaya recibió en la casa de la torre de Acafesom, una asociación de caficultores de Somondoco. Elizabeth Bermúdez es secretaria de Agricultura y explica de qué se trata y por qué es importante resaltar estos productos justamente en nuestro departamento. La secretaria menciona que los proyectos deben indicar e impactar también desde la agroindustria y potenciar las regiones más importantes que tiene el departamento de Boyacá. Una, por ejemplo, el Valle del Tenza, y saludito para todos los oyentes allá. Oriente de Neira, que son regiones con unas condiciones agroclimáticas completamente favorables para que se dé el café de una manera muy especial, exquisita. El propósito de esto, citando las palabras de los organizadores, es conformar un ente de segundo nivel con la Asociación de Cafeteros Productores Independientes de esta región y que pueda darse un giro diferente a esas instalaciones, que permita tener un centro especializado en taza de café y que pueda desarrollar procesos de agroindustria en donde el cuidado, la calidad desde la post cosecha, microcentrales que pues obviamente cuidan las calidades del café, también de igual manera desde la infraestructura y maquinaria para transformarla, busquen hacer una atención del proceso especial, pero que esté conectado de manera integral al desarrollo empresarial y turístico de la región para que permita generar un proyecto de gran impacto a estas comunidades del departamento de Boyacá. Pues eso va siendo positivo en primera instancia. Otra noticia que destaca justamente el día de hoy, y pilas, porque sí, cayeron y cayeron hondo. ¿De qué estás hablando, Esteban? 4 personas fueron enviadas a la cárcel por narcotráfico y homicidio en Paipa. Pues ahí les voy contando que es un hecho. La fiscalía captura a 4 presuntos integrantes de una red de microtráfico en el municipio de Paipa. En los allanamientos encontraron drogas, armas y hasta municiones. La Fiscalía General de la Nación fue la que judicializó a 4 personas señaladas de integrar una estructura delicada. La verdad, almacenamiento de comercialización de estupefacientes en Paipa. Las personas procesadas fueron identificados como Luis José Bolívar Rodríguez, Wilmer Orlando Ramos Sarmiento, Carlos Daniel Loyor Villalobos y Kenis Gabriel Morillo Leiva. Esas capturas se realizaron mediante el allanamiento en los barrios Pablo Solano y Gaitán, así como también en la vereda del Tejar. Imagínese usted, oiga, qué pillines. En los operativos, las autoridades incautaron un revólver calibre 38, no, calibre 50, y una escopeta también hechiza, calibre 16. Se encontraron celulares y municiones de diferentes calibres, cocaína, bazuco, marihuana y dinero en efectivo fueron lo que encontraron los investigadores, que según la investigación, válgase la redundancia, Kenis Gabriel Morillo Leiva estaría involucrado en el homicidio de un hombre ocurrido el pasado 13 de marzo en el barrio San Miguel de Paipa, cuyos habitantes lo tienen muy presente. Por esos hechos, la fiscalía imputó delitos de homicidio agravado por parte de las personas adjuntas a él, porte ilegal de armas y tráfico de estupefacientes. Tres son los capturados, aceptando los cargos formulados por el ente acusador. El único que no aceptó responsabilidad fue Morillo Leiva. Por decisión judicial, los cuatro procesados fueron enviados a la cárcel de mediana seguridad de Duitama mientras avanza el proceso penal. Y voy con otra. 104 hombres y 24 mujeres en Tunja se comprometieron con el pacto de la no agresión. ¿Pero qué es esto? ¿Y por qué es importante el día de hoy? Con estas acciones se están buscando justamente, oyente bacano, evitar la reincidencia de hechos de violencia de género y violencia intrafamiliar, lo que pasaba hace poco. Y con un acto simbólico es que se entregaron unos certificados para las personas que participaron en el programa de Reacciona, el proyecto de familias inquebrantables de la Secretaría de la Mujer de Tunja, donde ellos se comprometen a realizar acciones que mitiguen de cierta manera el fenómeno y el flagelo de las violencias en el municipio de Tunja. Eso fue lo que se mencionó en la Secretaría de la Mujer, Equidad de Género e Inclusión Social, Catherine Coronado Vitolo. Bien, es cierto que Tunja puntúa como las ciudades más violentas, una de las más violentas, perdón y corrijo, y se presume que por su estadística es lamentable. Pero sí, nosotros queremos aclarar que somos parte de los procesos pedagógicos y de activación de rutas que ayudan, pues obviamente, a que la demanda de denuncias, pues obviamente, se reduzca. Entonces, nosotros pues nos comprometemos con las actividades de ruta, citando sus palabras, lo que claramente evidencia en cifras estadísticas elevadas, aportando casi el 54% de denuncias al total del departamento de Boyacá. Pues bien, se agradece a cada uno de estos voluntarios, a esta proyección, este sistema nuevo que justamente se llama el Pacto de la No Agresión. Si usted quiere saber de qué se trata, les comparto la noticia y mucho más a través de www.caracol.com.co. Voy cerrando este bloque informativo. No se les olvide, Tropicana tiene algo chévere que se está cocinando. Quiero saber, ustedes, ¿cuál es su comida de afuera? No de casa. ¿Cuál es su comida favorita ya? Esa que le gusta que lo inviten. Si hablamos de comida de calle, de restaurante. ¿Y a qué horas le gusta disfrutarla? Muy buenas tardes. ¿Y con quién andamos? A ver.
2: Estevita, buenas noches. Me gusta el sushi. Aquí sobre las Américas con 25, 26. Uh-huh. Pues generalmente por la mediodía, 2 de la tarde de pronto.
1: Ok.
2: Y aparte de eso, la comida rápida más bacana, las hamburguesas con salchipapa, hamburguesa y salchipapa.
1: ¡Epa!
2: En la Glorieta San José, en el negocio que queda en toda la esquina enfrente de la iglesia.
1: Creo que ya sé cuál.
2: Es atendido por su propietario Rolando Pita.
1: ¡Upa!
2: Aquí en la ciudad de Duitama.
1: Exactamente, a eso era que iba. Muy bien, y gracias a don Alexander, que está haciendo bien la tarea. ¿Quién más está haciendo la tarea por acá? Que esté cumpliendo, pues, obviamente, con la mención. Y me diga ese Vitan, yo en ese caso, ¿cuál será mi Mari? Déjamelo, por favor, en una notica de voz. Así como Alexander, por favor, necesito que todos vayan tomando su celular y me envíen una notica. ¿Cuál es, oyente bacano? Dígame cuál es su comida de afuera, de estar en calle, de salir a rutear, parchar con los amigos. Su comida callejera favorita, su comida rápida favorita. Eso que tanto le gusta y a qué hora le gusta disfrutarlo. Porque se cocina algo sabroso. Seguramente les va a encantar. Esas fueron las noticias en el Cómo Atardeció Boyacá.
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3: Bueno, vamos a hablar de humor en una tarde de TVT. Ya noche también. Por acá ya nos están haciendo la tareita. A ver quién está diciendo cuál es su comida favorita. A mí me encanta hablar de comida, seguramente ustedes también. ¿Qué pasa cuando alguien le dice, oye, vamos y nos comemos, qué, una hamburguesita de esas doble carne? Sí, de pronto, una trifásica, así como ustedes vieran a Chiqui, hermano, pero vieran a Chiqui. Chiqui es de los que le dice uno, papi, vamos a comer, y ese man puede estar en pijama, encajonado, es más, puede tener la habitación cerrada y hasta medianoche, pero no le dice, papi, ¿comida o miedo? Papi, acelera y pita, mejor dicho, en cuestión de 30 segundos, parece que hace un baño tunjano y se pega rapidito tres vueltas y como la Mujer Maravilla ya está listo. Así que yo les pregunto a ustedes, ¿cuál es su comida callejera favorita? ¿Cuál es su comida en total? Pues obviamente que esté en la calle. ¿Y a qué hora sería pues correcto invitarlos a comer? ¿A qué hora les gusta disfrutar de este show? Ojalá si es en familia, ¿cómo sería la vuelta? Así que los escucho a través de la línea bacana, pero antes me voy con algo para reír un rato, ¿eh? ¿A quién no le ha pasado? Seguramente han sido víctimas de su propio invento o les ha ocurrido también en algún momento. Hablemos de choferes. Cuando uno se sube, por ejemplo, a veces en Tunja, y saludito para todos los oyentes de Tunja, no sé, no voy a decir marcas, ni voy a hablar de empresas. Te subes a una buseta sobre las 12 del mediodía, papi, eso parece uno, mejor dicho, meterse en una caja de sardinas. Pero además de eso, y no solamente el hecho, da la casualidad de que las damas a veces se pelean muchísimo por los asientos. Yo he escuchado conversaciones, uno escucha, ¿no? No es que uno no sea chismoso, uno escucha. Y yo realmente felicito a ese chofer que justamente en ese autobús tuvo un conflicto un día y yo iba ahí con el uniforme de Tropicana. Y habían dos mujeres peleando pues por el asiento que estaba libre, que quedaba pues obviamente, y él lo solucionó con seis palabras, hermano. Que se siente la más fea. Y en ese momento, pues adivine qué. Las dos decidieron viajar de pie y listo, se terminó el show. Cosas así se ven pasar todos los días, ¿eh? Ahora, si hablamos también de buenos chistes, llega una ancianita, ¿no? Y aborda un taxi. Amablemente ella le ofrece maní al conductor. Y el man, pues, con pena le recibe, ¿no? Pues, ¿cómo le va a decir que no a la viejita, man? O sea, parce, o sea, listo. Y recibe y le dice la señora, abuelita, qué pena, yo comiéndome su maní. No, hermano. Tranquilo, mijito, que como yo no tengo dientes, solamente le quito la sal. La cara de asco que pusieron ustedes, yo me la imagino, o sea, con eso ya me hicieron la noche, ¿eh? Bueno, 7:27 minutos, más chistes a esa hora porque estamos de humor y es jueves de TVT. En este mundo todos somos pasajeros, hermano. Todos, absolutamente todos. Ustedes también son pasajeros conmigo. Menos el chofer. Saludito para todos los conductores. Ustedes son, mejor dicho, la fuente de alegría que une familias en diferentes estaciones, momentos y sectores. Bueno, hay una situación también por acá. Me están publicando saluditos para don Gilbert Mesa, para Dieguito también. Diego, con la familia que otra héroes. Por acá me está reportando Transabella. Saludos para Sebastián González. Me dice, este es mío. Por favor, páselo. Dice, bueno, listo, papi, hágale pues. Yo lo paseo. ¿Me cede el asiento, joven? No. ¿Estoy embarazada? No. ¿Y soy mayor? Que no. ¡Ay, qué poca educación! Señora, es que no ve que soy el chofer. Ay, Dios mío, bendito. 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Así nos encanta vivir y disfrutar, Tropicana. 7:28 minutos. Maná me acompaña también en ese clásico. Pero antes de irme con Maná, yo quiero escuchar la respuesta de ustedes. A ver, ¿qué me dijeron? ¿Cuál es su comida de calle? Comida callejera, comida de pronto rápida, en este caso, ¿qué más les gusta? ¿Y a qué horas les gusta comérsela? Hola, María Lilia, ¿cómo vas, mi amor? ¿Bien o no? ¿Qué hay que hacer?
5: Tropicana, buenos días.
3: Hola, buenos días. De pronto tarde, mi princesa hermosa. Ay, es que le di... No, espérame, le piqué mal. María Lilia, dímelo.
5: Tropicana, buenas noches.
3: Para ¡eso!
5: Una feliz noche.
3: Hermosa, gracias.
5: A mí, la faritanga de Tibasosa, la que queda por toda la avenida. Eso sí, voy a Tibasosa y no me perdono sin venirme sin... comer fritanga.
3: Uy, sí.
5: Gracias, que descansen.
3: Ay, mi amor, me habló de fritanga y me sonó el guarguero. Ya. Me hizo dar hambre. María Lilia, mi amor, acuérdame a qué horas. ¿A qué horas te gusta disfrutar de esa deliciosa fritanga? Saludos a todos los amigos de Tibasosa que hacen fritanga a esta hora. ¡Qué delicia! Mi Mari, cuéntame.
6: Yo escucho, veo y comparto Tropicana, la más bacana, bacanísima. Pues comida callejera que me encante, las hamburguesas. Y pues si las preparo yo, excelente, mucho más. Gracias, estoy tan feliz y bendecida noche.
3: Me encanta mi Mari Bella y estoy seguro de que si no habrán hamburguesas que se entallen justamente. Es más, ya ganaste el burger más. 7:30 minutos en la más bacana Tropicana 88.6 FM. Preguntándoles cuál es esa comida callejera, comida rápida que les gusta y a qué horas les gustaría que los invitaran a ustedes. Los escucho a través de noticas de voz. 323-249-5074.

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0: Bueno, amigo farmacéutico, a esa hora, sí señor, con Manea, nos enamoramos de la vida y también nos da nostalgia y te lloré y todo un río. Una de las mejores canciones de Manea. Son las 7:33 minutos en Tropicana y yo me voy a la droguería por un Pax.
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1: Bueno, señores, 7:34, por acá ya me están dando respuestas, pero arrebatados, oiga. Me gusta que contesten rápido porque así también me ayudan a discernir cuáles son esos alimentos que tanto les gustan. Carol Muñoz, saludito, dice Estevitan, un abrazo y saludos a Tropicana, la más bacana, bacanísima. En mi caso, lo que más me gusta comer en la calle son hamburguesas, y ya que hablaste de doble carne, me antojaste. ¿Dónde me recomiendas comer? Baby, la pregunta es, ¿a qué horas te gusta que te inviten a comer? Y ya te cuento, ¿listo? Pero por favor, en una notica de voz, ¿listo? Necesito enviar toda esa información bien bacana, así que por favor, regálame ese dato. Dime en una notica, no solamente en mensaje. Saludos a Tatiana Medina, que también dice por acá, hola Tropicana. Amo los perros calientes con el chorizo artesanal. ¡Uy! Me encanta comer en la noche, salir con mis amigas y disfrutar, aunque de vez en cuando también salir con mi familia no está de más. ¡Saludos! Laurita Pineda también por acá, saluditos. Laurita le encanta, le fascina también la mazorca. Bien, mi amor, notica de voz y a qué hora te gusta compartirla, ¿listo?

Bueno, Dieguito por acá, está muy activo. Diego Vargas dice, Sevita, y es que me voy a invitar a comer, ¿o qué? ¿Dónde es y qué hay? ¿Dónde hay que caer? Bueno, papá, usted solamente haga la tarea. Mándeme la notica de voz y yo les voy contando bien bacano a ver cómo va a ser ese momento. ¿Listo? Nota de voz a usted, ¿cuál comida callejera, comida rápida le gusta más? Porque seguramente hay muchas opciones, hay comidas rápidas, estándar, hay algunas que son más elaboraditas. Pero si le gusta también de pronto, por ejemplo, decir la empanadita, no, totalmente válido, totalmente válido. Y es que uno disfruta cualquier cosa, ¿no? Pero quiero saber ustedes. A ver, saque el celular, Dieguito, Rodolfo, Gilbert, ¿dónde anda? George, pásese ahí de una vez y me cuentan una notica de voz. ¿Cuál es su comida favorita? A la hora de salir, ¿no? Que lo inviten a disfrutar. ¿Y a qué horas le gusta que lo inviten a usted? O que comparta también y disfrute, pues, de esas comidas bacanas, ¿eh?

Yo sé que esa se la saben, a ver. ¿Quién me sigue en esta mezcla? Hablando de clásicos. Este Roxito que te acompaña, como siempre, en Tropicana con clásicos. Hoy jueves de TVT.

¡Ay, qué sabrosura! Con ella no me vayan a llorar, por favor. ¡Ay, ay, ay! ¡Que me les coge el sentimiento! ¿Qué tal están estas mezclas? Venga, porque es que si no, se me va por ahí, ¿no? Que no deba pisar acá. A ver cómo vamos. Uy, Verano Traidor de Vilma Palma. Buena, Dieguito. Déjame ver cómo la insertamos acá para que quede bien bacano, ¿eh? Espérame.

0: ¿Cuántos estábamos en el 2010 disfrutando esa época tan loca, parce, cuando las primeras dedicadas eran así, ¿no? Un noviembre sin ti de Rake. Oiga, y además también, entre tantas cosas,
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0: Sigo preguntando por acá quién estará pasándola rico. Esa es una mezclita por acá que estoy disfrutando. Quiero tirarme las mejores mezclas antes de cerrar, porque ya nos vamos con A Que No Me Duermo de Tropicana. La idea mañana viernes es también acompañarlos un buen ratico con DJ invitado, buenas mezclas, pasándola riquísimo. Saludito para Fabián Lozano, para, bueno, como dice Chiqui Manotas. Le subimos los MVP. Listo. Saludito también para Brian Quijano. Saludito bien bacano para Jessis Medina, Camilo Salas, todos los que son DJ hoy. La más bacana Tropicana. Bueno, ¿quién más está haciendo la tarea? A ver, voy a saludar. Che de mi cucharón otra vez. Ah, pero si ve que le pegan a las baladitas, yo sabía que a ustedes les gustaban. Bueno, la tarea hoy es sencilla, oyente bacano de Tropicana. Lo único que les pido es que me digan cuál es la comida que más les gusta, que los inviten, salgan y se la coman así bien sabroseada. Y que también me cuenten a qué horas les gusta. A qué horas les gusta disfrutar de esas comidas en la noche, media tarde, 6 de la tarde, al mediodía. No, es que yo soy de los que me gusta que me inviten en la mañana. Bueno, listo. No, que les gusta solamente el fin de semana o el viernes. Quiero que ustedes me cuenten ya mismo a través de la línea bacana 323-249-5074. 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
0: ¿Cómo va la movilidad en Tropicana? El departamento de Boyacá se prepara para vivir esa jornada hoy jueves, donde la lluvia pues obviamente ha mermado. Afortunadamente no hubo una precipitación fuerte, más allá de la que hubo sobre las 3 de la tarde y sobre las 6 p.m. Bueno, hablamos de noticias de movilidad el día de hoy. Justamente en Duitama se terminan algunas obras que se tenían destinadas para arreglar justamente la vía y acueducto que van sobre la calle Quinta y Sexta. Y algunos lugares aledaños también que se esperaban pues terminaran afortunadamente antes del Día de la Madre, el pasado 10 de mayo, sobre la carrera 16A. Noticias de movilidad también incluyen justamente mañana el pico y placa, que regirá en la ciudad de Tunja para los vehículos con placas terminadas en 1 y 2. No se les olvide que mañana estamos a viernes y es importante tener en cuenta esas indicaciones para que no le vaya a coger por ahí la tarde o fuera de base. Finalizando, les cuento que hay suspensión de servicio de acueducto en Sogamoso con Coservicios. Informa a la comunidad que debido a trabajos de reparación también del tubo de distribución CCP de 16 pulgadas de la carrera 18 con calle 18, se va a realizar la suspensión del servicio de acueducto mañana viernes 15 de mayo de 7 de la mañana a 1 de la tarde. Las zonas que van a verse afectadas serán la carrera 14 hasta la carrera 32 y de la calle primera hasta la diagonal 13 en el río Monquirá. Así que si ustedes están en alguno de los barrios, creo que es a Villa del Sol, creo que es San Andresito, Arrayanes, Simón Bolívar, Santa Catalina, no me acuerdo cuáles otros más. Ah, el 20 de julio, el barrio Colombia, Uribe, Carmen, 7 de agosto. Bueno, ahí están. Estarán ustedes pues precisamente calando pues en estas personitas, pero hasta la 1 de la tarde pues tendrán el servicio, así que váyase programando desde ya. Los voy dejando con esta canción, la hace Miriam Hernández, hablando de baladas y buena música también. Eso es tonto, así como se siente uno cuando es traicionado y lo da todo, ¿no? Obviamente. Me solicitan más canciones, no se les olvide que mañana voy a tener un especial que ustedes también se peguen a esa programación de baladas y roca, antiguito también, chévere. Con ese ritmo, sabor de antaño y TVT, yo me voy despidiendo de todos, de deseándoles una noche hermosa, llena de bendiciones, que todo les salga bonito, que todo les salga chévere, que cada uno de esos proyectos que tengan entre manos se haga realidad y que Dios les bendiga sus hogares, que sigan felices, sigan contentos, sigan haciendo la tarea. ¿Cuál es su comida favorita y la hora correcta para invitarlos a cenar o a comer o a almorzar o a desayunar? No sé. Soy Esteban Álvarez, una voz tropicana. Un abrazo gigante para todos y feliz jueves. Ya viene Que No Me Duermo con Tropicana.

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1: 8:06, Tropicana, A Que No Me Duermo. A Que No Me Duermo, si usted ya le había dado sueños y le estaba dando sueñito, bueno, pues acá lo despertamos. Acá lo despertamos, como dice mi queridísimo Freddy. Salud con ese tinto. Y me conecto con el caballo y con Karina también. A esta hora, 8:06, entró Picana. Y si ustedes se están preguntando, ¿pero yo qué hago aquí? ¿Por qué sigo aquí? Yo estoy un poquito confundida. Entiendo que ayer, ustedes saben que uno es empleado. Y ayer pasó algo grave. Yo no pertenezco a esta franja horaria y no a la contraria, yo madrugo. Y de todas maneras, todos como compañeros, pues nos damos cuenta de las cosas graves que ocurren acá. Y ustedes pues merecen todo el respeto de la vida como oyentes. Y bueno, tuvieron que contarme y confiarme que había pasado algo ayer durante el programa. Y hoy mandaron a descargos a Freddy, a Recursos Humanos, acá en la empresa, y por eso él no está en este momento acá. No me dieron muchos detalles de lo que había pasado, pero sí sé que para que esté en este momento, además hasta ahora en Recursos Humanos, o haya estado previamente, porque él va a llegar, asumo, espero, tuvo que haber sido algo bastante grave y muy delicado. Ya, yo sí quisiera saber qué fue lo que pasó. Yo sí quisiera saber si Freddy me contesta el teléfono y me explica, además me dice a qué hora va a llegar, si va a llegar o no va a llegar. Pero bueno, acá estamos al pie del cañón y asumimos lo que ocurra. Voy a intentar comunicarme con él. A ver qué pasó, a ver qué me dice, a ver si viene en camino. A ver qué. A ver si me contesta, don Freddy.
2: Aló.
1: Aló.
2: Aló.
1: Aló, aló. ¿Bebé?
2: ¿Con quién era, Juliana?
1: Sí.
2: Hola, Juli, ¿cómo vas?
1: ¿Qué más, negro? ¿Todo bien?
2: Bien, qué pena no haber subido todavía al programa. Lo que pasa es que estoy reunido con las directivas de Caracol porque pues pasó un problema gravísimo respecto al programa de anoche.
1: ¿Pero entonces, qué fue lo que pasó? Está sonando súper feo.
2: Estoy aquí reunido con ellos y dame 5 minutos y subo y les explico todo porque pues es como grave la situación.
1: ¿Pero estás bien?
2: No, sí estoy bien, pero estoy acá con las directivas, entonces pues hasta que no solucione esto, realmente no quiero subir a programa, pero estoy hablando con ellos porque me están diciendo que tengo que cumplir.
1: ¿Sí?
2: Pero realmente pues no quiero subir, entonces si quieres dame unos 5 minutos, ya termino la charla con ellos. A ver en qué conclusión quedamos y subo y te recibo. Qué pena contigo hacerte demorar un poquito más.
1: No te preocupes. Bueno, dale, mi Freddy. Dale, que yo te tengo
2: ya
1: acá.
2: Ya subo, gracias.
1: Cualquier cosa me avisa, listo, yo estoy pendiente.
2: Perfecto, pues. Gracias, Juli.
1: Ay, Dios mío. Bueno, cuando no lo mandan a descargo es porque en serio algo grave pasó. Seguramente Freddy, pues si llega, les contará. ¿Qué habrá pasado? Mientras tanto yo me voy a quedar acompañándolos acá y a Karina y al caballo. Y que salga todo de la mejor manera. Ay, bendito Dios. 8:09 en Tropicana. 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

Bueno, ya estamos de nuevo por acá, Ana, que no me duermo. Bienvenidos, una feliz noche para cada uno de ustedes. ¿Cómo están? Me encanta saludarlos. Qué bueno que están por ahí conectados con A Que No Me Duermo. Gracias por esperarme. Les pido una disculpa a todos los oyentes de Tropicana, a todos los las ciudades y demás. Pues no fue un tema fácil. Hasta las pasaditas las 8 nos estuvimos con las directivas de Tropicana, con las directivas de Caracol Radio, en donde pues llegamos a diferentes cosas y conclusiones, en donde pues

0: les voy a estar contando en este programa. Caballito, buenas noches, ¿qué más?
1: Bro, bien, para no asustarte, pero aquí vamos como todos los días con todos los hierros. A veces las cosas no son como queremos, a veces las cosas no nos salen como queremos, pero bueno, lo importante es que estamos agarrados de la mano de Papito Dios. Él es quien nos da el discernimiento, nos da la sabiduría, nos da la fuerza, nos da la gracia. Y bueno, aquí estamos, papá. A pesar de todo lo que suceda, aquí estamos, como un roble.
0: Pues sí, mi hermano, eso le digo. No fue un tema fácil. Un saludo para toda la gente que está conectada a través de YouTube, la gente que está conectada a través de Tropicana Colombia también. Un abrazo gigante. Qué pena no llegar con la misma alegría de todos los días. De pronto no lo estamos contagiando así como siempre. Me gusta llegar acá a que no me duermo de Tropicana, pero pues caballito, lo pongo en contexto un poquito. No sé si a su correo también llegó.
1: Sí.
0: Que me imagino que muy seguramente fue así, por lo que yo estuve hablando con las directivas y demás, con Pablo, con Gustavo, con Daniel y pues con algunos otros en donde estaba reunido con ellos. Y a todos los oyentes pues de Tropicana les pongo en contexto lo que pasó. Debido ayer a un video que nosotros pusimos de Karina, en donde pues, ¿se acuerda? La última hora, era la hora de las 11.
1: Sí, ya estábamos casi para terminar.
0: Ay, sí, y entonces pues queríamos poner el video y demás y no, pues Karina estaba que no lo poníamos, que no lo pusiéramos, pues las directivas me llamaron hace un rato, bajé a la oficina de ellos y lo que pasa, caballito, es que Karina pues envió una carta a las directivas de Caracol diciendo que pues ella no le parecía que hubiéramos hecho eso del video y que no le parecía que pues hubiéramos puesto el video ayer a reproducir. Gracias a toda la gente que se va conectando, estoy bastante molesto. Realmente estaba hablando con las directivas y les dije no quiero subir a ese programa en este momento. Que pues realmente es que, vea, uno hablar con la cabeza caliente, de pronto uno hiere susceptibilidades y demás. Karina, sí. Muy buenas noches, si está por ahí, bienvenida, que no me duermo.
1: Y de verdad que a mí también eso me tocó, de verdad que eso, a mí conmigo también hablaron, me llegó el correo, porque ella sintió que nosotros le vulneramos sus derechos, de pronto que la expusimos. En ese momento no lo pensé así, no lo vi de esa manera, por eso yo también te dije, Freddy.
0: Pues yo tampoco lo tomé tan personal, caballero. Sí, realmente claro. Estoy con la cabeza caliente, tengo que decirlo, estoy enojado. Si Karina está por ahí, pues puede hablar de una vez, no hay ningún problema. Porque pues ella envió una carta a las directivas de Caracol quejándose acerca de que nosotros pasamos indebidamente el proceso, pues el video, y mucha gente pues no estaba de acuerdo, entre ellas pues Karina, y ella pues dijo voy a escalar esto, que no lo veo por qué, a las directivas de Caracol, en donde me citaron ahorita y dijeron usted, señor Freddy Rodríguez, si no nos explica esta situación puede estar suspendido y muy posiblemente pues muchas gracias por hacer parte de la compañía, entonces más bien suba su programa, despídase de todos los que están ahí, hable con Karina, si puede pues haga una disculpa pública hacia ella, porque pues es un tema delicado que no compete y de verdad yo dije bueno, yo voy a ir a mi programa, voy a ir a que no me duermo porque de verdad quiero mucho a los oyentes de Tropicana.
1: Igual nosotros, Freddy, nos debemos a nuestra gente, nos debemos
0: sí,
1: a
0: esas personas, caballo,
1: que nos están apoyando, nos están viendo, nos están compartiendo, nos están consumiendo desde que comenzamos. Y por eso, brother, en este momento te pido serenidad, te pido que te conectes con Dios, con la energía suprema, y logremos sacar esto adelante.
0: Sí, realmente, de verdad, estoy muy molesto, tanto así que Karina creo que ni se ha conectado por ahí, debe ser que no le interesa, después de todo.
2: Buenas noches.
0: Buenas noches, Karina, ¿cómo está? Gracias que ponga la cara. Y pues,
2: ¿cómo les va?
0: Hombre, muy bien, gracias
2: no,
0: por haber enviado.
2: No, que ponga la cara yo, ¿por qué?
0: Por lo que sucedió el día de ayer. Y le ofrezco delante de toda Colombia, de sur, norte, oriente, occidente y toda la gente que está conectada acá, le ofrezco de verdad una disculpa por haber puesto su video. No debimos de pronto hacerlo. Pero si somos amigos y llevamos tanto en este programa, llevamos meses, usted debe haberme escrito a mí, haberme llamado y no escalar esto hasta las directivas de una compañía. De verdad me parece.
2: No voy a decir nada. Yo no estaba de acuerdo con eso.
0: Me dolió en el alma que lo hubiera hecho. Me dolió en el alma. Me rompió el corazón.
2: No, estoy de acuerdo y listo. No, porque rompió el corazón.
0: Porque somos amigos primero, no antes importa. Que tener un programa.
2: No importa.
0: En serio. Vea, de esto come mi hija. Yo sé que a usted no le importa, pero de esto come mi hija, de esto come mi familia. Ahorita mi hija, de pronto usted no lo sabe, el otro mes cumple años. Y de verdad, delante de todo el mundo, que tengo ganas de llorar, porque me dolió como me hablaron, como me trataron. Y me tocó, de verdad, hablar con todo el mundo allá y decirles, oiga, yo llevo muchos años en la compañía, créanme que no lo hice de maldad, no lo hice por mala fe. Quiero mucho a Tropicana, quiero mucho este proyecto, quiero mucho este programa.
2: Freddy,
0: pero
2: Freddy.
0: Karina, usted es amiga mía, ¿cómo se le ocurre hacer una cosa de esas?
2: Freddy.
0: Tranquila, hable, no hay ningún problema.
2: Me da el favor y mira a los oyentes. Ya todos me están tratando a mí, pues, ¿de qué me están tratando esta noche, ah?
0: No, pero es que es la verdad, Karina. No, no, no. Karina, ¿usted por qué no cogió y habló con todo? Habló, nos reunió al caballo, caballito.
1: Sí, hombre, estoy acá pensativo, estoy escuchándola. Y así como Freddy lo hizo, en este momento, Cari, tú sabes que desde el primer momento en que nos conectamos, desde el primer momento en que cruzamos palabra, siempre fui al aire una persona muy amable contigo. Y me excuso, te presento excusas. Y bueno, si te faltamos el respeto, si te sentiste vulnerada, atacada, me disculpo, pero creo que también no fue...
2: Está muy serio, Edgar, está muy serio, ¿sí?
1: Sí, sí, yo estoy bastante serio, Cari, porque tú sabes que yo, de verdad, de corazón, yo te quiero bastante, eres una pelada súper bacana, pero debiste hablar con nosotros primero.
0: Sí, o si no sé, usted habló con las directivas, planeó esto, pues me parece de verdad de muy mal gusto, porque yo de verdad me trasnocho todos los días hasta las 12 de la noche, yo no lo quería hacer de maldad.
2: Porque tiene que arrugar el ceño, es que no tiene que enojarse por eso.
0: Pero cómo, Karina,
2: ¿cómo no me voy a enojar
0: si es mi trabajo, es de lo que yo vivo?
2: No, pero no se puede enojar por eso, son cosas que hay que asumir y listo.
0: No, pero pues sí, por eso cuando yo estaba hablando con todas las directivas y con todos los que estábamos allá.
2: Sí, ¿qué le dijeron las directivas?
0: Ellos me dijeron, vaya y ofrezca una disculpa pública. Yo le dije, señor, yo tengo los pantalones para subir hasta allá, a Tropicana, y darle una disculpa pública ante todo Colombia. Y de verdad,
2: ¿sí?
0: Le ofrezco ¿sí? disculpas y le digo, perdóneme, no lo quería hacer. Y sí, me han dado la conducción de este programa y de verdad la quiero mucho, Karina. Porque usted es mi amiga y durante muchos meses hemos compartido.
2: ¿Y ¿Así me quiere?
0: Claro, yo cuando yo veo un correo, pues un texto de estos a mi correo.
2: ¿Qué
0: que
2: decía
0: dice,
2: el texto? A ver, yo escucho qué decía el texto, qué decía el correo.
0: Que me mandaron a descargos. Yo en la vida sabía que eran unos descargos porque nunca mi hoja de vida. Y yo dije, pero Karina, o sea, fue molestando.
2: ¿No sabía que eran unos descargos?
0: Yo no tenía ni idea, Karina. Y de verdad, como le digo, o sea, le ofrezco disculpas. Pero estoy con la cabeza caliente, estoy enojado. Tengo el corazón partido porque usted es mi amiga y la considero así como caballito, lo considero mi hermano. Y pues es un programa donde yo quiero estar y donde a mí me encanta estar todas las noches. Y vea, Karina, si usted no quiere estar de verdad y le parece...
2: A verle miro los ojos. Es que está hablando de tantas cosas que ya no sé tampoco si creerle o no.
0: Pero es que de verdad, o sea, yo vengo de hablar con las directivas, vengo de hablar con Pablo Muñoz, vengo de hablar con Daniel,
2: ¿Qué le dijo Pablo Muñoz? A ver, ¿qué le dijo?
0: Vea, lo primero que me dijo a mí Pablo Muñoz, me dijo, Freddy, le di toda la confianza para que usted hiciera esto. Y delante de toda Colombia nos llamaron. Y que venga una persona con todo esto, con todo este tema tan delicado que está de las mujeres y nos escriban que nosotros pasamos por encima suyo y que nosotros la tratamos. O sea, mejor dicho, nosotros vulneramos sus derechos al colocar un video. Y cuando yo fui a descargos, cuando yo fui allá a hablar, yo dije, pero era un video que estaba en el dominio público de las redes de ella, ¿por qué me están haciendo esto a mí?
2: ¿Me hace el favor y hace silencio un momentico, Freddy, sí?
0: Pero es que, ¿cómo va a hacer silencio?
2: Hace silencio un momentico, ¿sí? Así como usted puede dar todas sus palabras esta noche, yo también tengo derecho a dar mis palabras esta noche, ¿sí? Usted se unió con Edgar, se unió con Ronald, a hacer un montón de cosas.
1: Ni siquiera soy digno de que me digas caballito, sino Edgar.
2: Edgar,
1: hasta
2: sí, señor.
1: Hasta
2: allá
1: llega tu furia.
2: Creo. Edgar, sí, señor, Edgar. Okay. ¿Cómo estás?
1: No, yo súper bien. Gracias a
2: ustedes. Les encanta.
1: Todavía tengo trabajo, todavía tengo empleo.
0: No, pues chévere por usted, caballo. De verdad, y lo aprecio mucho y lo quiero mucho. Y ojalá lo dejen dirigiendo este programa. Pero pues yo sí me siento muy dolido. Y me da vaina con las directivas de Caracol que me pongan en esta posición, porque yo no pensé que fuera algo tan extremo. Y de pronto la gente en Tropicana, Colombia, porque muchos están preguntando ahí a través de TikTok, y qué pena, Karina, de verdad, ponerla también quiere en esta situación, y la gente que está en YouTube también. Sí. Hablamos de un video donde un oyente nos lo mandó ayer a través del WhatsApp y demás, y pues yo lo vi muy cómico. Yo lo vi muy cómico, y como estaban sus redes sociales, pues para todo el mundo, lo pasamos por acá y ustedes lo vieron. Y resulta que Karina entonces mandó una carta a las directivas de Caracol que se habían vulnerado sus derechos y que habíamos pasado por encima de ella. Y pues obviamente yo, al hacer como dirijo, como conductor de este programa, me llamaron de una vez a mí y me dijeron: Freddy, ¿cómo así que le están haciendo esto a la niña de Medellín? Y yo dije: ¿le estamos haciendo qué? Me dijeron que están pasando videos de ella sin su consentimiento y no sé qué. Y yo dije, pues, hombre, pues fue molestando, qué pena. Y ya fue cuando me dijeron: no, Freddy, o sea, lo primero que me dijo, y se lo digo de verdad, Pablo, y le pido una disculpa porque fue la persona que me tiene acá sentado. Y yo le dije: Pablo, qué pena pues romper su confianza y demás. Y Pablo me hizo una cara de: hermano, la embarraste. Y yo, pero de verdad, yo no sabía. Y tengo la cabeza caliente y estoy que lloro de la piedra. Porque estoy roto por dentro. Me parece tenaz, Karina. Yo la consideraba mi amiga. Entonces, cuando pasó todo esto, yo bajé allá a las directivas y le dije a Gustavo y le dije a Daniel: qué pena, discúlpeme, yo no quiero hacer programa. Y fue cuando recibí la llamada de Juliana, porque Juliana estaba haciendo aquí ahorita, el anterior programa, que era Cómo Atardeció Bogotá. Me dijo: Freddy, usted no ha subido, ¿qué pasó? Yo le dije: Karina, tengo un problema, Juliana, tengo un problema aquí gravísimo con las directivas de Caracol, no me han dejado subir, pues hasta que no lo resolvamos. Y yo entonces hablé con ellos y me dijeron: Freddy, usted tiene que subir a dar una disculpa pública porque no está bien. Y si usted tiene, pues, en pocas palabras, los pantalones, suba y hágalo. Yo dije: sí, señor, voy a subir y voy a prometer a Karina, porque me parece el colmo, Karina. Yo a usted le he dado mi confianza.
2: ¿Por qué le parece trabajo, el colmo?
0: Es mi trabajo. No, de esto,
2: pero el
0: de
2: colmo,
0: esto come
2: porque
0: mi
2: lo
0: hija.
2: Hubiese pensado antes de hacer las cosas.
0: De esto come mi hija. De verdad, tengo mucha piedra, caballo.
2: ¿Y por qué tiene piedra? ¿Por qué no pensó en eso antes,
0: Karina,
2: de...?
0: Karina, si usted no quiere estar acá, dígalo. Esto es un show.
2: Al contrario. No, si no tiene usted ganas de estar aquí, avise.
0: No, es que esto es un show. Yo en ningún momento me quiero burlar de usted, en serio.
1: ¿Así? No, para nada. Es más... chicos,
0: qué piedra. Voy por un vaso de agua.
1: Pasada,
0: voy por un vaso de agua, caballo. No me siento bien.
2: Vaya,
0: Karina,
2: tome agua.
1: No, tranquilo,
2: vaya,
1: tranquilo,
2: vaya,
1: tranquilo,
2: agua,
1: no, tranquilo, vaya, tranquilo,
2: vaya,
1: tranquilo.
2: Vaya, vaya,
1: no te preocupes.
2: Agua.
1: Yo la semana pasada, porque
2: ¿qué hizo
1: un
2: la
1: show,
2: semana pasada?
1: Porque hay que divertir a la gente y hay que hablar de cuanta cosa, y por eso la gente nos sigue, nos ve, nos comparte. Yo dije que yo era pansexual. ¿Y cuántas personas no me maman gallo con eso? Y yo no, o sea, a mí no me atrae el sexo masculino. Yo no ando pendiente, ay, porque me dijo, porque esto, o sea, no. O sea, yo sé que esto es un show, yo sé que la gente, hay que entretenerla, que no me duermo. Nosotros mismos lo decimos, o sea, es un reto diario no dejar dormir a la gente. Y tú, Cari, tú ese video lo tienes publicado, posteado en tus redes sociales.
2: Bueno, ya, pare ahí, caballito, pare ahí, caballito, pare ahí, caballito. Esto se está saliendo de control. A ver, que llegue Freddy. Esperemos que llegue Freddy, por favor. Freddy, pero... ¿estás ahí? Freddy, ¿estás ahí? Freddy, ¿ya llegó? Ok. Si no está Freddy, no importa.
0: No, aquí oyentes, estoy, aquí estoy, qué pena. Estaba trayendo un vaso de agua. Si puedo,
2: listo.
0: Si me dan permiso también, porque entonces tomar agua también es pecado.
2: Sí, también es pecado, también es pecado. Vea,
0: déjeme hablar oyentes, primero. Me está llamando y luego no me deja hablar, entonces.
2: Espere.
0: Pues entonces dirija usted el programa. Es que, tranquila, no importa, yo apago mi micrófono.
2: Ya. Siéntese un momentico, sí, listo. Oyentes, no se preocupen. Listo, no se estresen. Miren, Alfredo y Seriecito, aquí no hubo ningún descargo, aquí no hubo nada. Esto hace parte de A Que No Me Duermo de Tropicana. Los adoramos, los queremos. ¡No se enojen conmigo!
0: ¿Qué?
2: No se enojen. Queríamos así entrar el programa esta noche. No empiece a mirar para otro lado. relájese un ratico y escuche Tropicana, listo. A los que están por ahí
0: mentando mi madre. ¿Está hablando en serio? Que, o sea, usted reunió toda la
2: persona. Mi amor, estamos en Tropicana, estamos en A Que No Me Duermo. Aquí estamos tres personas que vamos firmes por muchísimo tiempo al aire con ustedes, que se relajen.
0: O sea, ¿esto es como una venganza?
2: Amor, venganza no, relájese.
0: Pero es venganza. Que, o sea, yo estoy temblando, mire. O sea, usted no sabe.
2: Ay, no,
0: usted...
2: pues temblando. Le digo, pues yo ese parlamento no me lo conocía, Freddy. Vaya y verá que en el programa normal no saca ese tipo de parlamento.
0: Pero yo estuve reunido ahorita con las directivas.
2: ¡Joda!
0: Uy, Gustavo,
2: joda.
0: Yo no creo que usted me haya hecho esto, ni Daniel ni Pablo, no jodas. No jodas.
1: Aquí Rafa me cogió, me encerró más de media hora ahí y me acaba de decir.
0: No jodas.
1: O sea, y aquí me lo dijo, caballito.
0: Pongámonos
1: con
0: serio
1: ese tipo de vainas, porque tú sabes cómo están las cosas en este país, en estos días, con el tema de la sexualización de la mujer, que las mujeres son esto. Cuidado con esa vaina, imagínate.
0: Esto es mentira.
2: Esto es un mensaje, sí, Freddy, esto es un mensaje para todas las personitas que quizás por ahí. Sí. Tranquilo, yo comparto el video, normal, es un video público, la gente ayer pasó rico con el video, pero actualmente Colombia vive una vaina muy maluca, muy pesada con el tema de el abuso, el acoso sexual en diferentes sitios, en trabajos, en oficinas, que el conductor, que aquí, que allá. Entonces queremos que ustedes, así como compañeros, así como lo que sea, también se apoyen, se cuiden y que no se dejen, muchachos.
0: Pero
2: que
0: entonces
2: no se
0: yo
2: dejen.
0: Ahora que me den una disculpa, porque yo estoy temblando. O
2: llame,
0: sea, entonces...
2: llame al jefe, temblando de qué, mentira.
0: Pero, ¿cómo así que no? Entonces va a que usted se reúna con las directivas y le digan, Freddy, qué pena, vaya, despídase de su programa. No.
2: De la bobada. Caballito, ¿usted qué opinión tiene? ¿Por qué está tan callado? Haga el favor, ríase, que usted también hizo parte de este enredito. Y Ronald, aparezca, mi amor. Que usted también. Aparezca.
0: No, ¿en serio? ¿Ustedes me están hablando de eso? No.
1: O sea, yo estoy mirando los toros desde la barrera. Venga. Porque hasta donde yo tenía entendido.
0: Venga,
1: cogió mi jefe Rafa Narváez y aquí me dijo, mejor dicho. De cosi no me mandó para la casa así como los peladitos en la guardería.
0: O sea, por eso es que Ronald no ha aparecido aquí.
2: Ah, no, Ronald también se escondió. Mira qué tan chévere.
0: No, yo lo...
2: Fredicito.
0: No.
2: ¿A quién está llamando?
0: Pues a Ronald. ¿Qué hubo? ¿Dónde anda? Uy. Espere, a ver.
3: Es tremendo problema, weón. ¿Estamos al aire?
0: Sí, aquí está la... Yo lo estoy llamando porque Karina, pues, todo... O sea, todo lo que me hicieron acá en las directivas y todo, que yo bajé a la oficina y de Gustavo
2: Ronald
0: todo.
2: Está con Maluma en el baño.
3: Aló.
0: ¿Qué fue esto, mi querido Ronald?
3: No le escucho, es que yo voy saliendo de Caracol.
0: ¿Cómo así? ¿Usted también lo citaron?
2: Joda.
3: No, pues, imagínese, Gustavo me dijo... Pero, ¿cómo así? ¿Y usted qué...?
0: Pues es que Gustavo me llevó a la oficina con Daniel y con Pablo y me dijeron que muchas gracias, que porque Karina había enviado una carta y entonces yo pasé por encima de Karina y que los derechos de la mujer y que no... Y yo, pero yo en ningún momento intenté pasar por encima de ella. Y entonces yo vine porque me hicieron subir a programa a que yo diera una disculpa pública, pero pues realmente yo estoy temblando y todo porque, pues imagínense mi trabajo...
2: Amor, usted no nació el día de los temblores,
3: no,
2: relájese.
3: No entiendo, porque es que, pues a mí me lo mismo, o sea, me citaron, me dijeron, huevón, usted da 3 días como productor del programa ya en estas, o sea, eso era lo que querían hacer, o sea, para eso usted quería estar ahí.
0: Por eso, o sea, yo también, que igual ahorita Karina dice que no, que es una broma.
2: Freddy.
0: ¿Qué?
2: Freddy.
3: ¿Cómo así? Una broma de Karina.
2: Pues, ¿cómo así?
0: Te vuélvase, o sea, para el programa.
2: O sea, ya voy a terminar yo siendo la culpable. ¡Joda! Ríase. O sea, ya me van a salir que yo soy...
3: ¿Y quién está en el máster? No entiendo.
0: No, aquí estoy yo porque me hicieron subir. Yo no quería subir, pero Pablo me dijo suba. Me dijo suba y despídase. Y de paso de una disculpa pública a Karina y yo. Y yo con esa rabia.
3: Me está llamando Pablo... cuelgo y ya si algo los llamo.
2: Ah, sí.
0: Hágale uno.
2: Sí, veo cómo
0: se
2: sale por la
1: chicharrón tremendo. Vea, que hay chicharrón grasoso y peludo.
0: Oiga.
1: No hay un bollito por ahí para comérselo
2: no,
1: a esta hora.
2: Muchachos.
0: Yo fui por agua.
2: Freddy. Acepte ¿qué? Que no es una broma y acepte que usted también estaba en el libreto para este tipo de cosas.
0: No, yo ¿ya? no estaba en ningún libreto.
2: Usted sí no, estaba y tengo razón y, entonces, y les muestro chat.
0: Y entonces, ¿qué? Lo que me hizo Gustavo y todo abajo, ¿qué?
2: Soldado caído de Tropicana, este no, don Freddy, hoy en aquel no me no,
0: cómanse, no.
2: Soldado caído.
0: Sí, voy señor, a llamar a mi mamá porque sabe. Yo le dije a mi mamá que necesitaba arrendar la pieza porque ya no tengo con qué pagarle.
2: No, la gente, sí. La gente ya aquí me no, está tratando de todo, de todo.
0: No, respeten acéptelo. Esta vaina.
2: Freddy.
1: Karina.
2: Acepte ay. Que usted también estaba en el guión.
1: No, Karina, no guión. ¿Qué es lo que está pasando contigo en esta vaina?
0: No.
2: Acéptelo.
0: Bueno, ahora sí podemos arrancar el programa como esa, que no me duermo de Tropicana ya después de todo. Es que no puedo ni hablar. Caballito, ¿por qué no dirige esto un ratico mientras yo a mí
1: ay,
0: me
1: Dios
0: pasa
1: mío,
0: toda
1: qué
0: esta
1: vaina.
0: Vaina?
1: Bueno.
2: Que dejen hablar a caballo.
1: Yo estoy pensativo.
2: No, pensativo
1: en este
2: no,
1: momento
2: mi amor.
1: Yo tengo
2: vea.
1: El

0: En este momento, mi amor, yo tengo el Windows 95.
1: No, Windows no sé qué tiene que tener usted, pero vea, culpables oyentes, miren pues, Freddy, number one, Caballito, Ronald, así me miren como quieran, Malumita, un equipo y todos lo planearon. Es que, Freddy, acéptelo pues, este es un mensaje para todos.
2: Pero de verdad le digo públicamente, porque yo venía, vea, mientras yo subía las escaleras, yo dije, ¿qué carajo le voy a decir a Karina?
1: Deje ser mentiroso, Freddy, no empiece a creerse aquí.
2: Pregúntele, ahí está Ronald. Pregúntele.
1: Póngase serio.
2: Pregúntele. Yo no sé ustedes qué cuadraron, pero bueno.
1: ¿Qué cuadraron?
2: Podemos montar.
1: No, aterrice,
2: o sea que no, tenemos permiso.
1: Aterrice porque los oyentes aquí me están tratando a mí de todo porque creen que es culpa mía.
2: Venga, ¿y podemos poner otro video suyo? Porque tengo otro video. Yo me hice a la tarea de descargar otro video hasta que me llamaron.
1: Pero primero va a aceptar que usted hace parte también.
2: ¿Cuál aceptar?
1: De este,
2: ¿no? ¿Usted cómo debe decir? Sí. No, ¿usted qué? No, ¿cómo va a hacer todo esto? No, respete.
1: No,
2: respete,
1: no,
2: de verdad.
1: No. A mí
2: yo
1: no me venga con que yo.
2: Iba a mandar a mi hija para donde la mamá. Pero
3: ¡tro!
2: 8 de la noche, 34.
1: Ay, Freddy.
2: ¿Qué?
1: Ahí me están. Freddy, caballito, hable, pronúnciese, ¿qué es? Espero que silencio. Dice, los oyentes dicen que vea que yo salí inmadura, ¿sí? Que por favor que echen esa vieja, que no se le crees nada a esa vieja, que qué pereza.
2: Sí, se le volvió la broma, nada que hacer.
1: Ey, no, ey.
2: Nada que hacer.
1: Ey. O lo acepta o lo echo al agua porque tengo.
2: Claro, lo que dice Miguel es verdad, con razón Caballo pagó el taxi de 70,000. Caballo, ¿a usted qué le hicieron? ¿A usted, Karina, qué le hizo para que estuviera pagado un taxi?
3: La
2: tan
3: próxima
2: caro?
3: Vez que vaya para Bogotá, Daniel, claro. Me hace el favor y me manda en un vuelo diferente que yo no voy a esperar a nadie.
2: Claro, claro. Bueno, pero un saludo a toda la gente
1: pero
2: de Tropicana, Colombia.
1: Freddy.
2: Que ya me estoy relajando.
1: No, me al favor. No, pero, relajando no. Aterríceme ahí que los oyentes están pensando que yo soy sino fastidiosa, que yo soy horrible, que yo soy inmadura, que yo soy fastidiosa, que yo no sé qué.
2: ¿Quién le manda
1: a
2: ponerse a hacer
1: esas
2: bromas?
1: No, mi amor.
2: ¿Quién le manda?
1: Oyentes.
2: ¿Quién le manda? Oiga, un saludo para toda la gente que está en YouTube. Un abrazo también para toda la gente que está en Tropicana Colombia. Y los estamos leyendo. David, dice que vaya.
1: Vea cómo me están tratando. Vio. Dice que se vaya, Karina.
2: No. Bueno.
1: Y yo siendo bien buena.
2: Ya me relajé un poquito. Ya podemos hacer programa. Ya podemos hacer programa. Ya puede hablar
3: cada. Mira. Ponte relajadito, ponte ready. Yo ayer te dije que te tomaras una valeriana. Esa vaina no sé para qué sirve, pero te relaja. Dicen que eso tiene unos efectos muy bacanos. Entonces, por eso, tómate una valeriana. De pronto, si tienes un té de sidrón.
2: Yo me fui por vaso de agua. Y me acaba de llamar Pablo y me escribió fresco, Freddy. Yo, uy, no hagan eso.
1: No sea fastidioso, Freddy. Usted hace parte de este enredito.
2: Vea lo que me estoy tomando.
1: A mí me hace el favor y me desenreda como la canción de ese revés y es capaz o yo.
2: Vea lo que me tocó tomarme porque me estaba dando un paro.
1: Ay,
2: aquí.
1: Ay, sí, claro.
2: Me
1: estaba dando un paro,
2: ¿verdad? Vea. Jengibre y todo. Tengo naranjita.
1: Mire,
2: y
1: vea.
2: Uy, no.
1: Mire lo que me dijo por acá un oyente. Es que Karina, con todo respeto, vete y no vuelvas más. Ay, no.
2: Uy, o sea que me quieres más que a Karina. ¡Uy! ¡Uy!
1: O sea, me echaste a los oyentes en contra, güey. No,
2: salieron los predicistas a relucir. Acá uno
1: oyentes,
2: lo va a regalar al mundo del mundo.
3: Oye, pero ven acá. O sea, lo que yo estoy viendo, lo que yo me estoy dando cuenta, es que ustedes, joda, no me defendieron a mí cuando yo dije que yo era pansexual, sino por el contrario. Ay, caballo, que no sé cuándo, tanto correte a Karina.
2: Gracias.
3: O sea, una vaina jodida.
1: O sea, si ve cómo son.
2: Y voy tanteando también la vaina de que el día que me lleguen a echar voy a pedir a subir a la cabina y voy a venir a decir, por favor, hagan una campaña para que no me echen de Tropicana. Por favor.
1: Por favor. No, ¿cuál campaña? Deje la boda.
2: Vea, Silvio dice, si sacan a Karina, que la traigan para acá.
1: Dice que manden a Karina para guerras y paz, ¿cómo es?
2: Oiga, un saludo para todos los que están conectados en Tropicana Colombia, así queríamos iniciar este programa. Y no esperaba todo esto, de verdad.
3: Cuando yo escuché a Juliana, yo dije, vértigo. Votaron al Freddy y le cortaron la cabeza. Y Juliana con su cara así.
2: No, pero de verdad, ¿cómo se van a unir para hacer una vaina de esas?
3: Ey, no, o sea,
2: así no pueden ser los soldados caídos.
3: Eso no se hace.
2: ¿Puedo mutear a Karina, caballito, en este momento?
1: No.
3: Mútela.
2: Sí, la muteamos. Ahí ya.

0: Ta. Hablemos de fútbol ahora sí.
1: No.
0: Uy, vea, Miguel también. Pero vea, Karina, sí, sí, sí. Mucha gente la recibe. Dice aquí, no, Karina, yo, venga para acá. Karina es la mejor locutora.
2: Ese yo, Freddy me mira, mira, yo me imagino dicen, el pogotón de gente con Parcanta.
1: Que me van a poner otra multa. Vaina.
2: Mira, el pogotón de gente que hubiese ido allá a Medellín con el pogotón de pancartas diciéndote Karina y tal. Eso, mira, eso iba a ser un carnaval, ¿oíste?
0: Ay, pero de verdad.
1: Ay, no,
0: sí.
1: Vea. Mire, vea. Ahí me están. Ay, no, Miguel.
0: Gracias, Majo. Gracias, Nata. Gracias a todos los que me apoyaron en mi campaña de que no me saquen de acá, por favor. No, hemos hecho una linda comunidad.
1: Los amo. Puso la campaña de que más bien saquen a Karina.
0: Si se conectan ya 1,000 personas de una, me voy a quitar la camiseta.
1: No, es más, vamos a...
0: ¡Ay, Freddy, pelotetilla!
1: Oigan, hoy tengo video de Freddy y Caballito.
0: ¿Usted se puso a buscar videos de nosotros?
1: Sí.
0: ¿En serio?
1: Sí,
2: ¿y
1: videos
2: de qué, Karina?
1: En camino largo hay desquite.
3: Cari, envíamelos ya.
0: ¡Ay, no jodas! ¡No jodas! Que es, ¡ay, sí!
1: ¡Ronald!
0: Ay.
1: Miren. ¿Cuál Ronald que iba saliendo de Caracol? ¿Ya lo vieron?
3: Ya regresé.
0: Ya regresó. Ah. Es que subir la escalera es pecado. ¿Qué?
1: No.
0: ¿Qué haremos?
1: Es que vea, todo el mundo me estaba aquí tratando de... Uy, no, horrible, no.
3: Te están tratando
2: Karina,
3: mal,
2: pero
3: Karina.
2: ¿Para qué te pones con tus vainas? A mí sí, también claro. Me pegaron un tremendo regañón aquí de parte del señor mío. Yo claro. Tenía rato, sí. Años que no me da un, una lavada como me la dieron hoy.
0: ¿Cómo será que regañaron al caballo que no quería hablar?
2: Caballo estaba bravo, me quitaron el habla.
0: Claro.
2: Es más, me dijeron, caballo, ¿tú qué eres? Pollerón, ¿qué te pasa? Que no sé qué. Mejor dicho,
0: no,
2: me cogieron,
0: no
2: me lavaron y me tendieron.
0: No
1: es que vea,
0: hace.
1: Les voy a decir una cosa, Freddy. Freddy, ¿sabe qué? Lo que dice acá un oyente es que a usted le gusta hacer, pero que no le hagan. Ahí sí busca, mi amor, por dónde desquitarse.
0: Así le dije ayer a una amiga en la noche.
1: Ay,
0: que le gusta
1: sí,
0: hacer, pero que yo no le haga. Y yo, ah, ok. Bueno, pues bienvenidos a cada uno de ustedes. Recuerden que estamos a través de YouTube, a Que No Me Duermo de Tropicana. Estamos a través de TikTok también. Ay, ya me volvió el alma. Ay, ya podemos hablar de todo, ahora sí.
2: Ahora sí.
1: Es que al que echaron fue Maluma.
2: Ahí me trae Abelito un oiga. Balde de agua con azúcar para los nervios.
1: Que no sean fastidiosos.
3: ¿Dónde andará Maluma? ¿Será que lo llamamos?
0: ¿Dónde andará?
1: Anulfo, sí, tranquilo, un besito.
0: Deberíamos llamarlo por videollamada para saber qué está haciendo.
1: Vea lo que dice Ender, dice que yo ya estaba madreando a Karina. Ay, no.
0: Es que todo por culpa de...
1: María.
4: ¿Por qué te vas a meter
1: oyente.
4: Conmigo?
0: Ay, pero ¿por qué son así?
1: Escuche.
5: Pero bueno, ya. Tropicana, ya. La más bacana, bacanísima. Saquen a esa pelada, saquen a... Tropicana, la más bacana, bacanísima. Ey, saquen a esa pelada, saquen a la pelada.
1: No.
5: Porque... No lo van a oler esa marica, saquen a esa pelada.
0: Oye, usted ya tienes otro problema ahí, en serio, no me meto yo en eso. Yo no me meto en eso.
6: Escuche. A que no me duermo de Tropicana, uy, no. Qué broma tan buena, muchachos. Solo que te iban a echar a mi locutor favorito, Freddy.
1: No, obvio.
2: Ahí,
1: sácatelo
2: a vivir, le
1: compro
2: una cama y un juego de cuarto.
6: Ya tengo 19 años, ya puedo escuchar el programa, entonces no me lo pierdo. Karina de Azura, acá en Bucaramanga, en serio. Hoy es jueves de TVT.
2: ¡Eso!
6: ¡Qué asco de reggaetón Colombia!
1: ¡Eso, Cristian! ¡Un besito!
0: ¡Ey, qué bueno! Uy, tengo mucha fanaticada.
1: No, vea cómo me tenían aquí.
2: Papi,
1: me tenían, ¿sabes qué? Como,
2: que decir como
1: un trapo de...
2: Venga, mi fanaticada.
0: Venga, ya que dijeron
1: me
0: ahorita...
1: Me tenían vuelta como un tarro así de esos que uno golpea para jugar como fútbol.
0: Juliana,
1: rabia.
0: Juliana dice aquí, ay, por fin Freddy se iba a dormir temprano y no lo... Oiga, venga, ¿qué le parece? Y saludamos a Malumita desde la distancia también.
1: ¿Y dónde está Maluma?
0: ¿Malumita?
7: Aló.
0: ¿Aló, Malumita? Uy, espere, porque ahí se está devolviendo el sonido terrible.
2: Malumita, ¿qué dónde andas?
0: Se está devolviendo, se está devolviendo. No.
1: Maluma se está... Eso parece Maluma entrando a...
0: Maluma no sé, está con los extraterrestres.
2: El Maluma está como en el planetario. Suena una vaina así como...
0: A ver, Malumita, ¿está por ahí? Malumita.
1: Estás ahí, responde tres veces.
0: Da tres golpes, por favor. Repórtate, Malumita.
1: Es que...
0: No está por ahí, Maluma. No está por ahí. Pero bueno, en cualquier momento nos conectamos con él.
8: ¿Estás cansada de tener tu WhatsApp a punto?
0: ¿Qué WhatsApp? ¿Qué? ¡Ve!
2: Señora, respete, por favor.
0: Lo que dicen acá es verdad, ya Freddy no vuelve a molestar a Karina en su vida. Téngalo por seguro. Karina, ¿usted qué quiere? La invito mañana a comer, le mando mañana almuerzo.
2: No, oh, da Freddy, la vas a invitar a comer.
0: Pues Karina ya me va a sacar plata también a mí, ¿qué hacemos?
2: No, va compañero, no, mándemelo no, esa vaina después de la broma que nos hizo, ¿no, señor?
0: No. Bueno.
1: Ah, sí, claro, es que ustedes les encanta hacer, les encanta burlarse de todo el mundo, les encanta, vea, tenga fun, que se prenda, que la vaina, que no me duermo, que allí el soldado caído, le encanta decirle de todo al soldado caído. Ah, pero cuando les toca a ustedes y... Ay, no, es que mi niña vive de esto, es que por Dios, mire, es que sin esto yo no vivo. ¿Qué?
0: Pues obvio, no le toca ponerse, pues no le, yo me puse las rodilleras y yo bajé.
1: Usted se puso en los zapatos del señor al que dejamos prácticamente sin hogar cuando nos dijo que no tenía esposa.
0: No, señora, nosotros le abrimos los ojos al señor y él se dio cuenta que tenía una mala mujer al lado. Eso es diferente. Y debería agradecernos a nosotros. Debería invitarnos él a comer y decir, uy, muchachos, gracias a ustedes me di cuenta que la persona que tengo al lado me es infiel, me falla, no está conmigo, no es leal.
2: Y resulta que yo me ponía mal, yo duré como 2 noches que no dormía porque la muchacha, mejor dicho, eso parecía una María Magdalena llorando. Pero yo después dije, sí, pero ven acá, loco. Si nosotros lo que estamos haciendo es un favor,
1: vea,
2: porque su persona, la persona con la que ella está, no le es fiel. Ella debería estar agradecida con nosotros porque destapamos eso. Lo que va a hacer después que sea ya.
1: No. Vea, ya me dijo por acá, dizque Méndez, me voy, qué aburrición ya con Karina. Ay, no.
2: Karina, la única forma de tú subsanar esto es que muestres las Karinas.
1: Oigan a este.
0: Sí, la única forma de ponerme feliz es que muestre a Karina 1 y Karina 2.
2: Muestre las Karinas porque esta broma de muy mal gusto.
0: Claro, y Juliana también ya estaba preocupada de que la dejaran aquí toda la noche.
2: Muy mal gusto.
0: Ya como que tengo por acá a Malumita. Malumita, ¿está por ahí? ¿Dónde está? Uy, no, no se
2: escucha. Malumation, nada, no se pudo.
0: No, no se pudo. No.
1: A Maluma lo tienen metido por allá profundamente.
2: No, ¿Qué le metieron a Maluma?
1: El micrófono.
2: Ah, ¿por dónde? Que lo cableen bien. Que de pronto esa vaina no sirve porque no lo cablaron bien.
0: Lo que pasa es que tiene un celular de muy bajo presupuesto.
1: Ay, pero no, por Dios.
0: Es que Maluma está en el baño. Maluma está en el baño. ¡Maluma! No se escucha. No, debe ser la tarjeta como de sonido.
1: No, que no. Por favor, que Maluma, que mande más bien una nota de voz. Eso está muy bravo así.
0: Gracias, Alexandra Gómez. Dice Freddy, mi locutor favorito, ¿cómo le van a hacer eso? ¿Cierto, Alexa? No pueden jugar conmigo, por Dios. A mí que me encanta acompañarlo siempre toda la noche. Gracias, Alexita, y por el apoyo siempre. A ver.
1: No. Yo estoy traumatizada.
0: Nunca pensé extrañar un programa como el día que Karina no fue. Dice, uy, no, es que el video que ustedes se perdieron el día de ayer, yo estoy que lo repito como para terminar con todo esto.
1: ¡Repítalo!
0: Toda la vaina que salió el video, que se conecte todo el mundo a través de Tropicana Colombia y a través de YouTube. Por favor, en este programa, que no me duermo, conéctese todo el mundo. Vaya. Y ayúdenos a darle tactacito ahí, ayúdenos a darle mucho cariñito. A la pantalla, ahí los que están en TikTok.
1: Venga, yo les doy cariño.
0: Eso, péguenle a Karina ahí, ta, así con el dedito.
1: Péguenle a eso.
0: Y ponemos el video, pero que se conecte todo el mundo ya, a ver, conectándose, ya, corre.
2: Es cuando Karina hace, ¡achú! Yo digo,
0: es que
2: mira, se le veían los ojitos así como cuando tú estás borracho
0: en este momento,
2: tiene una chapetera así de días.
0: Caballito, ese es el video más viral que tiene toda Colombia en este momento y se lo puedo jurar.
2: Obvio que sí.
0: Todo el mundo está ahí conectado esperando el video. Vea, tened un minuto para que conecte todo el mundo. En un minuto lo vamos a mandar, en un minuto para que lo vean. No sabemos, porque ayer lo dijimos, no sabemos Karina qué pretendía o cuántos seguidores o perder seguidores más bien con el video. Un estornudo y aparece en la playa.
1: Eso fue un video hace 10 años, o sea, hace 10 años.
0: Pero le quedó muy bien. ¿Cuántas veces? Y usted no nos contó cuántas veces usted practicó ese estornudo. No, se nota.
1: Una vez.
0: Se nota.
1: ¿Serio?
0: Se nota porque si no es muy chistoso. Y si alguna campaña de pastillas de gripa quiere contratarla, ahí está Karina, para que le haga su campaña estornuda.
1: Mi estornudo estrella.
2: Mi amor.
0: Acá dicen que muestren.
1: Quiere, ahí sí me dice mi amor.
0: Que muestren video de Freddy, que muestren video de Caballito también.
1: Ah, en los videos los tengo yo acá, ya mismo se los mando Ronald.
0: Pero vamos a cerrar esto, esta primera hora de A Que No Me Duermo, de Tropicana, mostrándoles el video que causó toda esta polémica y con el cual arrancamos el día de hoy. Pero queremos que todos ustedes se conecten a través de Tropicana Colombia, Freddy, o que vayan a través de YouTube y nos busquen Tropicana Colombia. Se suscriba al canal que tenemos de Tropicana Colombia para poder mostrarles el videito. Fuéteme, Caballito.
1: Escuche, espérate
2: ahí, Karina. Lo que pasó es que eso fue real. Ayer, Karina, tú tienes que decirlo, tú sí estabas brava, estabas molesta, no querías que nosotros pasáramos el video y dijiste, no
0: es que se
2: estoy
0: enojó.
2: Charlando.
0: Yo por
2: yo
0: eso
2: no estoy charlando, no lo vayan a pasar porque yo no estoy de acuerdo que lo pasen.
1: Porque es que claro, es un video de hace 10 años.
0: El que me puse la 10 fui yo y me puse esa para decir, sí, hágale que toda la responsabilidad, pero no pues dije que fuera tan grave cuando me hacen toda esta parafernalia y yo, no, hombre, no, ya no vuelvo a mostrar videos de nadie. A ver,
1: escuche.
0: Tenemos un minutico.
7: Bacana, A Que No Me Duermo, Karinita, con John Alexander, el tropi reciclador, donde el arbolito, Karina, no te preocupes que si acá tiene tu puestecito, a que camellemos recuperando, Karina, con la tropicarreta que me regaló.
0: ¡Ay, qué bonito!
7: Y tú estuviste ahí con el videito jalando la carreta, te luce.
0: ¡Qué bueno! Oh. Ronald, tenemos el videito ahí para pasarlo, por favor. Ya claro está cuadrando el viejo, Ronald.
3: Ya está listo.
0: Listo, de escuche, una. Escuche. Vamos a mandarlo porque nos vamos a desconectar. No, Cari. Espere, porque nos vamos a ir a desconexión, entonces vamos a mandar el videito para cerrar esta primera hora. ¡Ahí lo tenemos! ¡Veas que esa cara tan hermosa! ¿Cómo no hacerle elogio a ese video? Mandémoslo, ¿cómo es?
3: A ver, ahí se va. ¡Tan!
2: ¡Y!
0: Tenemos 10 segundos.
3: Ahí va, ya, quítate.
2: Ey, pero vamos a estornudar todo. A la cuenta de tres vamos a estornudar. Vamos a hacer un homenaje a Karina en vida. A la una, a las dos y a las tres. ¡Achú!
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0: 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Son las 8 de la noche. 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
1: Estamos en Tropicana, Tropicana, Tropicana, 9:05 a Que No Me Duermo de Tropicana, aquí estamos. Sí, señores, soldado caído, ya me volvieron los colores porque ya me llamó mi jefe y todo y me escribió y me dijo, ah, Freddy, aprenda. Yo no, pues tan queridos todos, tan bonitos todos ustedes, cómo los admiro y cómo los quiero. Ahí estábamos hablando con toda la gente de YouTube, estábamos hablando con toda la gente de Tropicana Colombia también. Gracias a cada uno de ustedes que hace parte de este programa todas las noches de 8 a 12 de la noche, a cada rinconcito donde llegamos, sea que usted de pronto se vaya ahí manejando en la carretera para que nosotros lo acompañemos, para que no se duerma, a todas las estaciones de servicio, a los amigos de aplicación, a los amigos tropiamarillitos, a los que están trasnochando de pronto estudiando, los que están de pronto también en la obra, o los amigos guardas de seguridad que están ahí pegados y cambiaron la pantalla y pusieron YouTube y quitaron las cámaras del edificio. Entonces, un abrazo. Si se le llega a entrar alguien al parqueadero, pues no importa, nosotros aquí lo acompañamos. Muchachos, ¿cómo están?
2: Verdad, qué vaina buena.
1: Ya todo Freddy, el mundo dice, por fin volvió Freddy. Uy, sí, yo estaba enojado.
3: Metiendo la niña, que no sé qué. Eso rompe el corazón de todo mundo.
1: Pero ya me di cuenta que si me viene a atracar a alguien, yo le voy a decir, hermano, pero es que es mi hija también, que ella habla por este celular, no se lo lleve. Y de pronto le muevo el corazoncito. No. Mañana voy a hacer un video pidiendo almuerzo así. A ver si alguien me gasta, amigo, yo no tengo para
2: papi, no, hoy. Y ahora con esa broma que te acaban de hacer hoy, papi, no, ya te la, es más, te ganaste la gente.
1: Hay un eco por allá, hay un eco, alguien con el retorno muy alto, por favor, para que le bajen.
2: A ver.
3: Yo lo tengo bajito, mi amor. Necesita,
2: sí,
3: que se lo baje.
2: Uy, muestra para ver. Muestra para ver cómo lo tiene.
1: Qué rico. Bueno,
3: necesita que se lo baje.
2: No, que me lo suba mejor.
3: ¿A qué nivel?
2: El que tú quieras y puedas.
1: Oiga, les voy a hacer una pregunta ahora sí con los temas que yo tenía planeados para hablar con ustedes. Me imagino que ustedes también tienen temas por ahí de los cuales vamos a hablar. Pero pues voy a empezar, sí, no, con este primero.
2: ¿Qué pasó, parece? Yo, Freddy, ahora sí.
1: Le hago una pregunta, caballo.
2: Hágane.
1: ¿Usted se metería con alguien o tendría una relación con alguien que trabaje haciendo cine para adultos en la industria adulta?
2: Me gustaría esa experiencia. Es más, yo lo he pensado.
1: O sea,
2: y yo soy...
1: Estoy hablando de una relación seria, o sea, de ser novio.
3: O sea, él había pensado.
2: Sí. Una relación seria, sí.
1: De que... de pronto llegue usted a la casa y, mi amor, ¿cómo te fue hoy? Bien, me comiste el pan. Así que estén hablando ahí, uno no sabe, mi amor, como, no, este man me cogió.
2: Papi, pero ganando platica, muy seguramente es un bollo, muy seguramente ella solamente va a poner su cuerpo porque el corazón me lo pones a mí. Yo sí.
3: Venga.
2: Mira a Mia Khalifa. Mia Khalifa tiene su...
3: Usted, venga, en ese caso, ¿usted daría el mismo rendimiento que las parejitas que le tocan?
2: De pronto, quizás, quien quita que no.
3: Ah, ok.
2: ¿Quién quita?
1: Pero usted llegaría, imagínese usted tener a su pareja, esa persona. Usted, caballito de hombre, que llegue su novia.
2: Ya vienes tú con el cuento, caballito, después de ella haber estado en el Tibiritábara, después de estar en Popayán.
3: ¿En el qué?
1: Y puede que no, sino que usted simplemente en la cama de verdad tener una conversación así de, mi amor, ¿cómo te fue el día de hoy? No, imagínate que me tocó hacer 4 escenas. O sea, ¿usted se imagina eso? O sea, piénselo bien, caballo, piense bien.
2: Sí, Freddy, y es que te lo estoy diciendo.
1: Porque tiene que meterse en ese cuento.
2: Yo me he imaginado eso. Joder, ¿cómo sería una relación con una chica de cine para adultos? ¿Cómo sería? Bacano, sería de pronto, es que todos los días en el tin, tin, tin, tin, tin. ¿Sí será que,
3: o que llegue cuando, mamá
2: cuando
3: cansada,
2: ella está trabajando?
3: Que diga que
1: no. No, mamá.
2: ¿Será igual
1: o diferente
2: que cuando está en la casa?
1: No digan eso. Digamos que llega cansada, por favor, ¿vale?
3: Mamada.
1: No. Ahora, Cari, le hago la pregunta a usted. ¿Usted se metería con alguien que trabaje en una industria para adultos, que haga películas y demás, como su pareja oficial? Estoy hablando como no. O sea, yo no le hablo del polvito, no, ni del culito,
3: no,
1: nada
3: no,
1: de esa
3: no,
1: vaina,
3: no.
1: O sea, su
3: no,
1: pareja
3: mi amor,
1: oficial.
3: Yo por allá no.
1: ¿No?
3: No. Yo por allá no. Mm-mm. No. No.
1: Ronald,
3: no.
1: ¿Usted se metería con una persona que trabaja en el cine para adultos, que sea su pareja?
4: No, imposible.
1: No, usted no aguantaría que otra persona. Pero es por plata.
4: No.
3: Pues no, mi amor.
4: No, no me da. O sea,
3: yo, por ahí dicen que por plata baila el mono, pero yo con eso no le bailo.
2: Yo sí, pero esas monto, mujeres se cuidan más que un poco. Yo esas me mujeres monto, no te van a pegar los cachos.
1: Yo me monto están, en el bus del caballo.
2: De estar de la Iri Larán.
1: Yo me monto en el bus del caballo. Yo sí, amiga, está por plata. Igual usted me quiere a mí, su corazoncito es mío.
2: Es correcto.
1: Sí, ¿qué? ¿Por qué no vamos a poder hacer algo así de una relación? Y se quita uno de la cabeza la idea de que ella estuvo con varios hombres durante el día o le tocó trabajar así.
2: Freddy, o sea, y lo que pasa es que son actrices, son actores, son profesionales de la industria. No estás con cualquiera. Ellos tienen su industria, ellos tienen sus empresas y son los mismos con los mismos. Tú no la vas a ver con alguien diferente.
1: ¿Qué? Bueno.
4: ¿Ya? Caballo, Freddy.
1: ¿Qué pasó?
4: Su esposa llega de trabajar.
1: Sí.
4: Y usted las... Hola, mi amor. ¡Mua!
1: Claro, ¿por qué no?
4: Después de que...
1: Claro, ¡no! ¿Eso se lava?
2: Dios me dijo, eso se lava y queda igual.
1: Claro, eso se lava. Porque no, es que uno tiene que salir del contexto de... Ay, mi amor, es que usted estuvo disfrutando todo el día teniendo sexo con... No, amiga, usted viene acá, está conmigo, está nuestra relación.
2: Real, Freddy, y tú me disculpas y también ustedes me disculpan, pero hay una vaina que es real. Ajá. Tú por lo menos sabes de dónde viene ella. Pero si estás con una mojigate que no sabes de dónde viene y ella sí, vamos a hacer la maldad.
1: Claro.
2: Y hizo lo que hizo y te cogió. Ahí sí. Qué rico.
3: Imagínese. Que tener
2: esos labios
3: ¿cómo?
2: Dulcecitos. Delicioso.
1: Imagínese.
3: ¿Cómo le hizo?
1: Imagínese que llegue su esposa, así su novia, y le diga, usted le hace la pregunta, mi amor, ¿cómo te fue hoy? Ya no, imagínate que el enano no llegó y me tocó con el negro Darío. Entonces. Ah, bueno, pero te fue bien. Sí, no, me pagaron el doble. Pero pues atrás y adelante todo eso dolió.
3: No.
2: ¿Y para dónde vamos este fin de semana, mi amor? No, no te preocupes, que ya compré los pasajes para Dubái. Nos vamos un mes completo.
1: Claro.
2: Ay, bueno, con todos los gastos pagos, sí. Y eso lo voy a disfrutar yo, qué rico.
1: Pues
2: qué,
1: ¿por qué les hago esta pregunta? Ya tenemos el video para toda la gente que vaya a Tropicana Colombia a través de TikTok y YouTube. Porque es que ahora estamos con video, ustedes nos ven.
3: Ella que llegue toda untada así de, uy, no.
1: Hay una actriz española que confesó a través de sus redes sociales que por su trabajo y por miedo a lo que se dedica, o sea, a este cine para adultos y demás, no ha podido conseguir novio. Y ella publicó, y en su video lo dice, pero yo tengo dinero, yo lo puedo mantener, yo puedo darle todas las comodidades que ella quiere. Hay un eco por allá, si me ayudan, por favor, con su retorno, Caballito y Karina, por ahí.
3: Mío no, es.
2: Pero facilito, Freddy, si quieres cierra el canal que tú crees que está haciendo retorno. Si quieres, ciérralo.
3: Haga el favor, siga con ese bullying, mijito. Ay, siga, Dios siga, mío. Siga.
1: Entonces ella dice, es complicada la vaina y pues no consigo novio, yo le pago todo lo que quiera, yo tengo plata, apartamento, de todo, y porque ajá, yo trabajo en la industria para adultos, no consigo novio. Quiero que estén muy pendientes a este audio y a este video que vamos a rodar en Tropicana Colombia. Si usted quiere verlo, conéctese a Tropicana Colombia a través de TikTok y a través de YouTube. Y de pronto usted dice, uy, esa actriz la reconozco. Todo uno dice, uy, hermano, hombre. Muy rara vez o de pronto la vio por ahí. Vamos a poner el video en este momento, el audio con el video. Y ustedes van a opinar y nos van a mandar notica de voz. Karina, ¿la podemos enviar a tu WhatsApp si quieres?
3: Sí, mi amor, claro, ¿cuál es? Mándemela.
1: ¿Cuál es?
3: 301-7422-989.
1: Repitámoslo para que la gente se prepare porque quiero escuchar opiniones acerca de este tema.
3: 301-7422-989.
1: Y a partir de este momento, los que quieran ver la actriz de cine para adultos que va a salir en este momento diciendo yo le pago, si quiere ser mi pareja yo le pago todo, yo le doy plata, yo todo lo tengo, pero como piensan y saben que yo trabajo en esto, pues no me aceptan como su pareja. Ahí vamos a rodarlo. Tropicana Colombia y YouTube también, en Tropicana Colombia, en TikTok y YouTube. Vamos de una, viejo Ronald, vea, esto dice, escucha.
3: A ver. No se escucha.
1: ¿No tenemos audio por ahí?
2: No, nada.
3: No,
1: no tenemos el video, pero no tenemos audio.
4: ¿Acá está saliendo el audio?
3: No.
2: Pero métalo bien, entonces.
3: More, enchúflelo bien.
4: Intentémoslo nuevamente, a ver. ¿No?
1: ¿Por nalgas? ¿Dónde, por dónde?
5: Claro, básicamente por la experiencia ahora que tengo.
3: Ahí,
5: plan,
3: ahí.
1: Vamos a repetirlo ahora sí, por favor, para la gente que va a escuchar esto. Vamos a repetirlo, vea. Ella es una actriz española y se volvió viral tras confesar que no consigue novio por su trabajo. Ahí. Démosle play ahora sí.
5: Con mi amiga me surgió una pregunta. Imagínate que alguien como yo, o yo, ¿Quieres ser tu novia? Tengo dinero, puedo consentirte todo lo que tú quieras, como si vamos a Estambul mañana, yo te lo podría hacer. Soy muy leal, aunque parezca que no. Me gustan los animales, soy muy buena persona, tengo mucho carácter y personalidad. Uy, la cola del gato. Soy un 10 de 10 hollando, básicamente por la experiencia que tengo. En plan, no va a haber otra que te oye mejor o una tía así, no. Pero la única pega que tengo es el trabajo. En plan, simplemente el trabajo. ¿Tú qué me dirías? ¿Que sí, que no, que solo para hollar? ¿Que en plan solo me utilizarías como objeto? ¿O querrías una relación conmigo? ¿O tus valores serían más fuertes que todo lo que tengo? O sea, cuéntamelo en comentarios.
1: ¿Cómo la ven? Ahí está el audio. Ahí está ella diciendo lo que le acabamos, muy seguramente de pronto hasta ahora se conecta, pues se lo repito.
2: Que tus valores son más fuertes que lo que tú piensas.
1: Imagínese, y ella lo habla así, yo soy un 10 de 10 en la cama y le puedo hacer lo que usted quiera.
2: Delicioso, ¿no?
1: Pero rico. Usted tendría pero una relación seria conmigo, seria, ya lo dice, una relación seria.
3: Pero muchachos, es que es muy difícil, o sea, yo digo que es súper difícil.
2: ¿Por qué, Karina? ¿Pero por en qué? El corazón amores. No manda a nadie.
3: No, yo sé que no puede mandar a nadie, pero es muy difícil porque, bueno, primero los celos. Tiene que ser una persona que sea cero celosa porque, pues, va a ir a extremos, o sea, trabaja en extremos. O sea,
2: mira,
3: ya un saludito
2: si
3: no le va a dar celos.
2: Mira, una persona de en ese
1: por eso, pero usted sería celosa por el cuerpo, porque realmente lo que ella trabaja es con el cuerpo. Pero su
3: por
1: corazoncito.
3: ¿Por qué son celosos?
1: Su corazoncito, la fidelidad y la lealtad está con usted.
2: Es correcto.
3: Bueno, claro. Y si a usted le dice Norman, vení, ay, tu novia, ¿en qué trabaja?
6: Es actriz porno.
1: Pues sí, uno llega y dice, y levanta la mano y dice, sí, ella trabaja en cine para adultos.
4: ¿No? Pero, a ver, Freddy.
1: ¿Qué?
4: La vieja se mete con unas cosas como de así de grandes.
1: No, ¿por qué tiene que ser?
2: Sale... ¿Qué se metió?
3: Mario, ¿usted le sale suyo con Bea?
6: Sí.
3: No.
2: Ajo, Karina,
1: pero
2: ve,
1: si está conmigo, si está conmigo. No. Bea, eso habló una vez.
3: Es que...
1: ¿Se acuerdan de la famosa actriz Esperanza Gómez?
2: Claro.
1: ¿Se acuerdan? La única esperanza que tenemos en Colombia.
2: Obvio.
1: ella lo dijo una vez. Yo con mi pareja me lo disfruto.
2: No va a sentir, obvio que tiene que sentir.
1: Yo con mi pareja llego a los límites donde me gusta llegar. Pero cuando estoy trabajando, no siento nada. Ahí está, si a usted le gusta su pareja,
3: bueno,
1: si usted es feliz.
3: Eso es lo bueno de las mujeres, que fingen. Los hombres, mi amor, finja y verá.
2: Mira, tú le crees. Muy seguramente siente que las tripas se la están puyando, pero ella no dice nada.
1: ¿Tú crees?
7: Bueno, hola, buenas noches. Un saludito a lo más hermoso que tiene Tropicana, Karina.
1: Cosita
7: rica, bien hecha, mamazota hermosa.
1: Yo pensé que yo.
7: La mamá de mis 7 hijos, mamazota hermosa.
1: Yo pensé que yo.
7: Cuando vaya por allá, quiero conocerla.
2: Ay. Da, papi, a mí me sacaron 70 y no me dieron besito.
1: Bueno, pero quiero que la gente mande noticias de voz. ¿Tendría una relación con una persona que trabaja en cine para adultos? ¿Sí o no? Cuéntenoslo de una vez. ¿Tendrían relación? Mucha gente a través de aquí de Tropicana Colombia y de YouTube está diciendo no, yo no me prestaría
3: ejemplo,
1: para eso.
3: Pero es que venga,
2: ellos son
3: por
2: los
3: ejemplo,
2: moralistas, los más moralistas.
3: No,
1: sí, Luz Bueno la dice aquí, ejemplo, todo va en la mente.
3: No, pero es que todo va en la mente, pero por ejemplo que ella llegue a Aymor, ¿cómo le parece que hoy me tocó tremendo? ¡Ah! Sí. Y él, ah, bueno, está bien.
1: Pero ¿por qué no?
2: Que estábamos hablando de la madurez.
1: Claro, uno dice,
2: esa
1: bueno, ahí, chévere, mi amor, ¿y qué pasa?
2: La madurez y la
3: experiencia. Ese vacío ya no lo llena
2: años,
3: nadie.
2: Tienes que sacarla a relucir, ¿oíste?
4: Caballito Freddy, ¿ustedes han visto porno?
1: Claro. Obvio, uy, todos
4: el
1: los días.
4: El 90% del...
3: ¿Cómo que todos los días, cochino? ¡Asqueroso!
1: Claro.
4: El 90% del porno se hace sin condón, ¿sí o no?
2: Sí. Es correcto.
4: Listo.
3: Ah, bueno, las enfermedades también, muchachos.
4: Primero. No, lo otro.
1: No, sí, eso es muy controlado.
2: Cada vez que van a grabarse hacen
1: sí,
2: exámenes.
1: En esa industria es muy controlado.
4: Listo, no
2: sí,
4: hay enfermedades.
2: Sí, yo me hacía exámenes casi toda la semana.
3: ¿Listo? Sí, qué maravilla.
4: Listo, no hay enfermedades. No, olvidemos las enfermedades. ¿Usted le haría sexo oral a su esposa así?
1: Claro, con el otro. ¿Y por qué no?
4: Tendría que hacerle un lavado, weón.
1: Pero ¿por qué no? ¿No le echa jabón azul ahí con la media? Y después sí vamos a eso.
2: Cuando uno quiere disfrutar algo, o cuando tú quieres disfrutar eso, no debes darte asco, no debes pensar en nada. Así como lo estás pensando porque tu novia viene de por allá a grabar. Ajá, pero la anterior,
1: dice aquí Leonardo Sierra, dice que, uy, mi amor, tengo una sobrecarga laboral.
3: Bueno, y si ella llega,
1: ibuprofeno y... dice por acá que no sabe qué número enviar la opinión, Cari.
4: Hidrolavado, poniéndole hidrolavado.
3: Mora, el 301-7422-989, listo.
2: Ey, eso sale. No. Ey, ¿en serio, Ronald, tú no vas para esa? Por ejemplo, si te dice, aunque Aida Cortés,
1: ahora
2: ya se dejó de eso, pero si ella te dice, hola, Ronaldcito hermoso, ven, ¿cuándo vienes por acá? Yo quiero verte, mi amor, y tal.
1: Ahora,
3: caballito, espere, no, Freddy. Cero.
1: ¿Qué pasó, Karina? Venga, no, si yo ella, le dejo hacer lo que quiera a Karina.
4: Que mande una carta otra vez.
3: ¿Y si ella? No joda.
4: Ah, no, pero yo soy bien Karina.
3: Que si ella, por ejemplo, le dice, amor, tengamos relaciones, pero veamos mis videos.
4: No, suma.
1: Qué rico.
3: ¿Los verías?
2: Ah, sí. Eso me parece algo bacano.
3: ¿Estás viendo videos con otro man?
1: Claro, ¿por qué no? Mira, ¿eso va en la mente?
2: Karina, hay gente que se pone contenta, que se pone caliente.
1: ¿Y entonces usted cómo hace un trío?
2: Que la esposa o la mujer, la novia, le cuente sus andancias.
1: Yo me imagino haciendo un trío con Karina. No, primero uno, luego se viste, sale y le entra el otro, para que no se vean.
3: Oigan a él. Son cosas diferentes.
2: Karina, pero a ti
1: lo mismo, es lo mismo. ¿Qué es lo diferente?
2: No. Karina, pero
3: es lo mismo,
2: entonces,
3: pero
2: te
3: con
2: fue
3: la
2: bien.
3: Misma.
1: Es más, lo diferente es que no hay plata de por medio.
3: Dice por acá, dice, es que oigan, denme el número de la señora, yo sí me le apunto. Oiga, no importa. Yo estoy esperofino.
1: Sí, ve, claro.
4: Vea, Freddy.
3: Escuchen.
8: Tropicana, muy buenas noches desde la ciudad de Popayán. Referente al tema, perjuicios. Comodidad, diría que sería incómodo y difícil tener una relación así, tanto en la vida personal y más en lo social.
2: Lo que pasa es que la gente aquí en Colombia come del qué dirán. Ahí en los Estados Unidos hay una muchacha que se llama Lena de Plock. Resulta que yo soy fanático de sus podcasts.
3: ¿Y usted por qué la conoce?
2: Porque yo soy fanático de sus podcasts. Ella comenzó como una modelo de OnlyFans. Ahora con su esposo tienen una agencia, tienen una empresa de contenido para adultos. Son casi que los número uno en Estados Unidos. Y él ya la está dejando grabar con otros. Y han hecho, puedo decirlo, ¿no? Puedo decirlo con total tranquilidad. Han hecho orgías, han hecho tríos, han hecho cuarteto. Mejor dicho, han hecho de cuanta vaina. Y el más
3: ¿Y tú has hecho parte de eso?
2: ¿Cómo?
3: ¿Tú harías parte de eso si te
2: invitan? ¡Obvio! ¡Chévere, rico!
1: Ahora, yo le pregunto, ¿usted cree que su pareja y los que están ahí en Tropicana, Colombia, será que no han tenido un arrocito en bajo, le han sido infiel? Y no, hagámoslo con condón porque mi esposo está...
4: ¿Cómo y entonces?
1: Entonces, como usted no se da cuenta y usted no sabe, ahí viene el moralismo. Entonces uno dice, no, como yo sí sé, entonces le cojo asco. Pero entonces cuando lo hacen por debajo, o lo hacen en una fiesta, o descubren una infidelidad.
3: ¿Por debajo? ¿Cómo que por debajo?
1: Sí, claro, por debajo de la relación.
2: Por debajo de cuerda.
1: Por debajo de cuerda, claro.
2: Sí, sí.
3: ¿De cuál cuerda estamos hablando?
2: La que tú quieras hablar, la de arriba o la de abajo.
3: Escuche esto.
9: Buenas noches, Tropicana, ¿cómo están? Un saludito desde Canadá. La verdad es que el tema es algo complejo. Cuando uno le gusta a alguien, le gusta. Cuando yo tenía como 17 años, en el Urabá antioqueño, mi primer amor, mi traga maluca, fue una prepago. Y en ese entonces, en esa época, era el furor de las prepagos en el Urabá. Y como me gustaba la chica y como teníamos una relación, pero bueno, maldita pobreza, yo no le podía dar los gustos y el estatus que ella necesitaba. Pues ella lo hacía, se iba, se perdía su fin de semana. Y no sé si era ceguera o qué. Pues yo simplemente esperaba. Eso sí, se esperaba un día, se hacía sus lavados vaginales, muy bien bañadita, bien todo. Y así duramos un buen tiempo.
4: No.
9: Después de eso, pues yo me fui del Urabá. Ajá. Pero ese fue mi primer tormento. No le veo nada raro a eso. La verdad, todo depende cómo se mantenga la relación.
2: Sí, pero lo que pasa es que ustedes le están poniendo las cerezas pastel y eso no tiene nada de raro, no tiene nada de malo. En Escuche otros más. Países eso es normal.
3: ¿Puedes escuchar más?
1: ¿Por qué no nos vamos para esos países?
10: La verdad es que eso afecta mucho en una relación. No está trabajando ni de cajera, no está hablando ni de muchacha de servicio, no está hablando ni de secretaria. Estamos Exacto. hablando que está trabajando con la ADEA. Y creo que a ningún hombre le gustaría que su mujer, su pareja, esté dando gusto con otro macho. O sea, no entiendo. No es que desmerezca un buen hombre. De pronto, si la muchacha dejara de trabajar en eso y optó por salirse de esa vida o de ese trabajo y se dedica a su hogar, de pronto sí. Pero si es una persona que va a estar con 20 hombres en un día y después viene a rematar con el marido, no me parece. O sea, no sé. No la estoy juzgando, pero la verdad que eso es de cuestiones de valor y de que yo, o sea, como si tú consintieras que te pegaran los cachos.
3: Sí, sería totalmente igual.
1: ¿Pero por qué igual?
3: O sea, usted hace como así, venga, o sea, usted está en una relación y ella quiere irse a acostar un día con otro. ¿Eso es poner o no es poner los cachos?
1: No, es poner los cachos.
2: Espérate.
1: Ahí no hay
2: Karina,
1: cachos.
2: Karina.
1: Ahí no hay cachos.
2: O sea, se están saliendo del contexto de la vaina.
1: No, ahí no hay cachos.
3: No, ella lo dijo, es como si
1: por eso,
3: pusieran los cachos.
1: ¿Por eso?
3: Por eso usted, o sea, por eso usted tiene que aceptar este tipo de cosas. O sea, aceptaría entonces, entre comillas, que andara con más.
1: Por eso hay relaciones abiertas en la vida. Usted habla con
3: tiene
1: su
3: que
1: pareja.
3: Ser muy abierta la relación, pues, para
2: que no. Lo que pasa es que se están saliendo de contexto. Una cosa es que tú sepas que ella tiene que ir a grabar tal día y que ella va a hacer el delicioso con otros manes o con otro man. Pero que no, espérate ahí, ya vuelvo porque voy a vagabundear.
3: Olé,
2: ya
3: esa vaina, dice esa por vaina acá no. Otro, yo voy con toda en una relación así. Yo fui novio de una prepago, otro.
1: ¡Claro!
3: Otro dice por acá.
1: ¡Qué rico!
3: Que el esposo después no le pregunte. Dice que el esposo después no le pregunte porque no tolera la lactosa.
1: Es que ustedes me pican la lengua y me pongo a hablar de mis cosas personales aquí.
3: Espere.
2: ¿Vacilaste con una prepago, Freddy?
1: Uy, yo tengo una historia, amigo.
3: Espere.
1: Si se conectan 1,000 personas en este momento en TikTok, en Tropicana Colombia, voto mi historia.
3: Por eso, bótela.
1: Por eso se conectan 1,000 personas ya.
3: En Para Tropicana, los que no Colombia. Entienden, votar no es votar a la basura, sino contar, ¿listo?
1: Cuento mi historia.
3: ¿Qué dice Freddy,
2: a mí me pasó, Karina, a mí me pasó algo así, pero bueno, precisamente no era una prepago. A ver, repita eso, hombre.
3: Si usted no deja escuchar. Entonces.
2: Bueno, ya ahora sí.
1: Ah, a ver,
3: y aprendiendo de las prepago que. Ah, yo también tuve una prepago.
2: Y ah, normal, ¿cómo hacía, Karina?
3: O sea, una prepago, una pospago, una que pagaba con recarguitas.
1: Ayúdenme, por favor, a compartir el live de TikTok. Ayúdenme a compartirlo.
3: Ahora sí, escuchen.
11: Pregunta para ti, con respecto al tema de lo que están hablando. ¿El tamaño en una mujer importa? O sea, sinceramente, ¿importa el tamaño ya cuando una mujer trabaja en eso?
3: No importa el tamaño.
1: No tiene
3: importa.
1: Nada que ver.
3: Yo digo que no
1: que
3: importa.
1: No tiene nada que ver.
2: Karina, ¿qué día me dijo que era mejor para ella el movimiento
1: mí,
2: del barco?
1: Vea. Yo una vez hablé con una persona que trabajaba, una amiga que trabajaba en cine para adultos. Todo lo que pasa en el cine para adultos es falso, para que lo tengan en la cabeza, ¿no?
2: Freddy, espérate.
1: Todo lo que pasa ahí es falso.
2: ¿Trabajaste con una chica del cine para adultos?
1: Sí.
3: Usted
1: yo la conozco.
3: No, es falso.
1: No, pero yo no salí con ella, pero...
2: Trabajaron.
1: Pero sí la conozco y ella me dice, yo trabajo en eso. Y todo lo que pasa, todo lo que ustedes ven en las escenas, cuando ellas gritan y me...
2: Oye, Freddy, ella nunca te dijo, ay, Freddy, acompáñame
1: falso.
2: Al trabajo.
1: Eso es falso. Yo le dije una vez.
3: Es fingido.
1: Yo le dije una vez, venga, yo no puedo entrar allá así normal a verle. Me dije, no. Allá solo entran actores y camarógrafos. No entra nadie más ajeno que el amigo que. No. Porque es un trabajo. Es un trabajo. Esto no es para ir a morbosear. Esto no es para ir a excitarse. Esto no es para ir a hacer. No. Esto es un trabajo. Y nosotros, como actores, porque así me decía ella, nosotros somos actores. sectores. La gente piensa que nosotros nos vamos a acostar y disfrutamos. Eso es pura carreta.
2: Freddy, eso es pura carreta. Dices, ellos son actores y son profesionales en su cuenta.
1: Claro.
2: Porque resulta que hay, así como hay Oscar, así como hay el Premios India Catalina, así como hay el Festival de Cannes, también hay festivales del porno. Claro, y hay premios porno.
1: También.
3: Sí. Caballito, Freddy.
1: ¿Qué?
3: Vea, una oyente por acá dice que no le digamos el nombre ni nada, pero dice, para mí no hay problema en el tamaño, pero no me gustan grandes. No puedo hablar, chao.
2: Ah, entonces bueno, no te gusto yo, mi amor. O sea, estoy hablando de la estatura porque yo mido 1.90. Yo mido 1.90 de estatura, por eso a ella no le gustan grandes como yo, por eso.
3: Escuche este.
12: Hey, muchachos, con las buenas noches de Popa. Uy, no, ese tema es delicado, ¿sabes? Eso es como para gente liberada, gente de mente abierta, como en otros países. Nosotros por acá todos estamos muy quedados. Y es complejo porque, pues, quizás usted está enamorado, quiere a la persona y aguantase, ¿no? Eso es infidelidad, sí, porque hasta en una mente, hasta en una relación abierta, hay cachos, ¿no? Y esos cachos es como usted recibirlos, ¿sí me entiende? Pero ¿sabe qué es lo más delicado, muchachos? Las energías, porque se están intercambiando energías y uno se carga y esas energías te cierran camino. No, los que creemos en energías es bastante complejo. Quizás que se salga del evento, que ya uno, si me hago entender, pero llegando así, imagínate usted qué cara puede hacer uno cuando ella venga a hacer el delicioso de besar por allá un nepe y a besarlo a uno. Y cuando usted por la noche venga y eso ya todo dilatado para usted y pum, le pasó como derecho. No, muy complejo, muchachos. Dios lo bendiga. Tropicana la mamá.
3: Me encantan esos términos que
1: pero es que la única,
2: pero si te pasa derecho, compañero, ayúdese con la mano, ayúdese con alguna vaina.
1: Pero es que yo le digo una vaina, caballo y Karina.
3: Tranquilo.
1: Yo le digo una vaina, caballo y Karina. Si hay gente que lo hace escondida poniendo los cachos, poniendo y siendo infiel, ¿usted cree que es que no le dio un besito allá? Aquí por lo menos le está siendo sincera y le está siendo leal y está diciendo, yo trabajo en esto.
2: Ella ya viene bañadita, viene empolvadita, viene engrasadita.
1: O sea, es que hay que dar un poquito el moralismo y entender.
3: Mejor dicho, se puede decir que queda en ropa de trabajo.
4: Freddy Caballo, si su novia, que es actriz porno, queda embarazada, ¿ustedes qué harían? ¿Criarían el hijo?
1: No, esa vaina tiene ciertos protocolos y no queda embarazada.
4: ¿Cómo que no?
3: O sea, ellas tienen prohibido quedar en embarazo.
1: Sí.
2: No. El anticonceptivo y si de pronto la pastillita el día después.
1: Sí, ellos tienen ciertos protocolos para no quedar embarazados.
3: ¿Y usted por qué sabe, Freddy?
1: Porque no le digo que yo tenía una amiga que trabajaba en eso.
3: Ah, ya le dije a la amiga. Vea lo que dice por acá un oyente.
1: Pues.
2: O sea, Mauricio no dice, el día después.
3: En Holanda estuve en un cine en vivo donde graban las películas.
1: Ajá, ¿y qué?
3: Contando la historia, Mauricio.
1: Que cuente anécdota. La historia completa, Mauricio. ¿Qué vio? ¿Qué no vio? Estuvo. Porque es que lo que le digo, dizque, yo hablé con mi amiga y me dijo, allá no puede entrar nadie ajeno a los Leonardo, que sean del equipo de trabajo.
3: Leonardo dice, el tipo teniendo intimidad con la esposa y ella pensando en los otros 5 tipos con los que compartió escena.
1: Eso es pura carreta. Eso es pura carreta. Esa gente, y de verdad, uno se pone a pensar y la gente es la más fiel y leal del mundo.
4: No, pues sería el colmo.
2: Freddy.
1: Mira, no, pero también pueden ser infieles.
2: Mira, yo he escuchado las entrevistas de Elena de Plock y otra vez vuelvo a mencionarla.
3: No, pero este que tiene con la tal Elena.
1: ¿De quién?

0: ¿Quién es esa?
1: Ey, búsquenla. Búsquenla. Es más, Karina, si tú la buscas, te enamoras de esa hembra.
2: Voy a buscar a tal vez a Lena de Plop y la voy a
1: Lena de Plop. Ella tiene un podcast.
0: Va a poner una película ahí.
1: Prediciño, y tú no sabes lo que ella le
0: ahí
1: dice.
0: Ahí sí nos echaron y nos mandaron carta.
1: Esa gente tiene el signo peso aquí. Bueno, el signo dólar aquí.
0: Claro, es que es un negocio, caballo, es un negocio.
1: Papi, y resulta que ella hizo una película, una colaboración, porque ellos le llaman así, una colaboración con Jason Loop, uno de los más conocidos.
0: ¿Quién es ese actores también? Uy, el caballo conoce todos los sitios de Barranquilla y todos los actores.
1: Sí. Bueno, entonces resulta que la gente comenzó a mencionarlos a ellos. ¡Hey, que tu esposo estuvo con este man, que esto, que lo otro! Decidieron hacer una pelea de UFC. ¿Sabes cuántas personas entraron al streaming y cuántas personas entraron al coliseo donde pelearon allá en los Estados Unidos, en Las Vegas? Papi, ahí se hicieron el billete de tu vida. Y ella se aprovecha de eso, del morbo de la gente.
0: Yo no sé si contar mi historia aquí. Es que ya revelar mi intimidad.
1: Tienes que contarla.
0: Uy, revelar mi intimidad. Tuve una pareja. Y mi pareja me dijo, Freddy, hagamos un trío. Lo hablamos, lo dialogamos. Y yo le dije, ve, chévere. Pero entonces a la hora de hacer un trío uno se pone a pensar, ¿con quién? ¿Con quién? ¿Cómo hacemos? ¿En qué lugar? ¿Cómo lo haríamos? Entonces estaba hablando con ella y me decía, Freddy, tenemos que hacer un trío. Pero lo primero es que no puede ser alguien que conozcamos los dos. O sea, eso es norma y eso es regla. No puede ser alguien que conozcamos los dos. Tiene que ser muy ajeno. Entonces yo le dije, bueno, para que sea ajeno tendríamos que contratar un actor o una persona, pues como se dice X normalmente, una prepago o un prepago, un score. Me dijo, sí.
3: Es que es más, por ahí creo que en redes, como en plataformas de pareja, de búsqueda de pareja, aparecen incluso personas que ponen en reseñas que aceptan tríos, que se prestan para tríos, para orgías, para todo este tipo de cosas.
0: Pues póngale cuidado que me puse en la tarea y dije, ¿sabe qué? Vamos a cumplir esta fantasía. Y me fui a buscar personas y me fui a buscar páginas a través de Instagram y todo que cumplieran este tipo de fantasías y existen. Pues encontré una señorita. Empezamos con una niña. Una niña, me refiero a una mujer, ¿no? Le escribí y me dijo, yo le dije, ¿tú te prestas para hacer tríos? O sea, para estar con pareja. Me dijo, sí, señor, es un servicio que yo doy, que yo hago. Ah, perfecto. Venga, ¿y usted cuánto cobra por eso? No, depende de lo que haya que hacer, cómo haya que hacerlo. Ah, o sea, hay categorías, me dijo, sí. Y las categorías, pues obviamente van lo que ustedes están pensando, en diferentes tipos de cosas que uno pasa en la relación sexual. Yo le dije, ah, bueno, listo, yo quiero que venga con todo. Hágale, inclúyame todo el paquete. Y me dijo, listo. Vea, yo por eso le voy a cobrar 500,000 pesos.
3: Barato.
0: 500,000 pesos.
1: 500 barras.
0: Sí, yo le dije, bien.
1: Muy caro.
0: Yo, bueno, listo, hágale una. Pero entonces, pues uno ahí empieza a decir, bueno, entonces, ¿cómo es el pago? Me dijo, no, fresco, nos conocemos. Ustedes buscan el lugar. Y llevamos a cabo la fantasía que ustedes tienen la hacen conmigo. Yo, ok, listo, perfecto. Entonces yo le dije, venga, ¿y yo cómo sé que usted no tiene enfermedades o qué? Pues uno no sabe, uno tiene que prevenirse en todo. Me dijo, sí, yo tengo acá un certificado médico que lo saco un día antes de que pasen las cosas. Y yo, vea, pues, entonces, claro, uno tiene que atarse bien porque puede ser un certificado médico.
1: Eso te iba yo a decir.
0: Falso.
1: Papi, aquí en este país todo se chimbea, todo se falsea. ¿Quién dice que esa vaina es verídica?
0: Exacto.
1: Que esa vaina es original.
0: Entonces yo me averigüé con un doctor y me dijo, no, mire este sello, mire esto, que esté bien acá, esto por lo general lo adulteran, no sé qué. Y yo me dateé. Y yo, uy, bueno, listo, la fecha por lo general la borran. Mire todo eso, que tenga las firmas originales del doctor. Y bueno, me dateé de la vaina. Eso no es tan fácil como uno decir, uy, hágamelo con cualquier persona, aunque han salido relaciones así. Y listo, le dije, bueno, entonces, ¿cómo vamos a hacer? Y me dijo, fresco, vamos a hacerlo este fin de semana. Nos encontramos el sábado a las 7 de la noche. Vamos a tomar algo con tu pareja para que ella me conozca. Ya mi pareja, yo le había mandado fotos, le había mandado videos, porque ella
1: gustado
0: a través de WhatsApp me mandó todo eso. Me dijo, listo, vamos a salir a tomar algo. si ustedes quieren tomar algo para conocernos, si no, pues sencillamente nos sentamos en algún lado, charlamos.
1: Hey, Freddy, tan fácil que es con

0: una amiga, a ti te pusieron a pagar 500 barras y después...
1: Hermano, porque uno no sabe, pero yo lo hice así, porque queríamos que... Por eso le digo, cuando nosotros como pareja dijimos, no queremos que sea alguien que conozcamos, porque, hermano, usted no sabe.
0: Sí, de pronto quedas enganchado.
1: Usted no sabe, después viene el man y me manda fotos de mi esposa y, no sé, o la vieja después va y publica eso y mi esposa por ahí, bueno, uno no sabe.
0: Ajá.
1: Entonces lo hicimos así, nos fuimos para un barcito, empezamos a tomar un traguito, no sé qué. Mi esposa, bueno, en ese momento mi novia, porque no era mi esposa, mi novia. Encantada las dos, hablando, conociéndose. Pero vea que mentalmente uno sabe en qué va a terminar todo. Uno sabe cómo es la vuelta. Entonces como que uno intenta relajarse lo más que pueda, hermano, lo más que pueda. Yo, con traguito... Yo dije, no, yo quiero vivir la experiencia real. Si lo vivo con trago, de pronto pasan vainas que no deben pasar o yo no me acuerdo. Bueno, en fin.
2: Y nos termina sentamos. Embolatado.
1: Exacto. Y nos sentamos a tomar, no sé qué. Bueno, mira, te presento, ta, ta, ta. ¿Cómo estás? Ah, chiste, vaina, venía. Ta. Y dijimos, bueno, y entonces, pues hagamos la cuestión que venimos a hacer. Y yo, sí, claro, ¿dónde?
2: Nosotros dijimos,
1: vámonos para mi apartamento. En el momento yo tenía mi apartamento.
2: Freddy.
1: ¿Qué pasó?
2: Que si tienes el número de la chica todavía.
1: No, eso fue hace rato.
2: Ay, interesado.
1: Eso fue hace mucho tiempo y no tengo el número. Pero entonces, okay. Bueno, nos fuimos en el carro y dijimos, vamos por mi apartamento. Llegamos al apartamento, nos sentamos en la sala, empezamos. Y todo fue, lo primero es rompamos el hielo y entre ellas dos comenzamos.
0: No, yo pensé que iban a romper otra vaina, pero el hielo.
1: No, y entre ellas dos comenzaron. Lleva la iniciativa... La persona que uno contrata, obviamente, ajá. Ahora decían
2: para
1: por
2: que
1: ahí.
2: Rompa el hielo.
1: Exacto, y ahora todo el mundo decía, ¿cuánto tiempo?
0: Yo me imagino
1: tiempo?
0: Que ese día te pusiste el boxer más nuevo que tenías.
1: ¿Cuánto? Claro, yo me depilé.
0: Papi, eso, uno tiene que ir pisando fuerte.
1: Estaba, pero listo para la acción. Y entonces, bueno, entramos ahí y empieza ella. Y me di cuenta que la que hace, bueno, cuando uno contrata a la persona es así, ellas o él, no sé, dependiendo de la persona que usted
2: dice
1: contrate.
2: Dice que si se emborrachan, lo chuzan.
1: Sí, uno no sabe. Uno tiene que atearse muy bien de eso porque uno no sabe quién va a meter al apartamento y demás.
0: Te chuzan o te empalan más bien.
1: Pero bueno, a mí me fue muy bien con la vuelta. Pero uno se da cuenta que esas personas son las que terminan manejando toda la relación entre
0: la parafernalia,
1: tres.
0: Ellas sí, son las que orquestan la vaina.
1: Ellas son las que van diciendo, hagamos esto, pongámonos aquí, venga usted, haga acá, ta, ta, ta.
2: Ellas tienen el timoncito de la vaina.
1: Para la gente que está diciendo que cuánto tiempo, ella nos dijo lo que dure la relación sexual, lo que ustedes quieran. Lo que dure la relación sexual.
2: Freddy, dicen, es mejor ser swinger y no se complica uno la relación con celos ni nada. Y deja nota de voz.
1: Pero es que ser swinger da, entre comillas, la expectativa y la esperanza de que puede pasar algo después.
0: Sí,
1: ¿me entiende?
0: Sí,
1: porque la persona y la pareja de uno se pueden enamorar de la otra persona, ¿por qué no? ¿Quién le dice a uno que no?
0: Ey, ¿ustedes se acuerdan que yo les dije, Freddy, que yo fui a un bar swinger?
1: Sí, será cánico, es que Freddy a los 2 minutos acabó. Oh, no, demoré tres.
0: Ey, no te tienen fe, no te
2: pero
0: tienen
2: tres.
0: Fe.
2: Escuchen notas de voz.
1: ¿Qué dicen?
3: Buenas noches, Gonzalo, aquí desde Bogotá. Vean, lo que pasa es que estamos en una sociedad mojigata e hipócrita. Muchos dicen, uy, no, yo no me metería con una mujer así, pero viven poniéndole los cachos a la mujer y viceversa. Por eso es mejor ser mente abierta. Lo fácil es tener una relación así, la verdad.
2: ¿Vio? Ay, Dios mío, qué susto.
1: Sí, es que lo que yo les digo, yo creo que tiene que haber una relación consensuada entre la pareja para... Pero bueno, ahí sí. Nos desviamos del tema de si uno tendría una relación con una pareja que está en cine para
2: adultos. Venga,
1: adultos.
2: Si alguien de pronto, no sé, es trabajadora sexual o algún chico, porque pues no solamente mujeres, nos quiere contar anécdotas, bienvenidos.
1: De una que mande notica de voz. ¿Dónde lo van a mandar, Cari?
2: 301-7422-989. Ojo pues, ahí los espero, ahí los esperamos. Y no se les olvide que si tienen soldado caído, también vamos a hacerle el día de hoy.
1: Ahí estamos.
0: Yo ahorita le estaba contando a Freddy y le iba a decir a Karina también.
2: Espere, ¿ustedes se acuerdan
0: que yo estuve
2: caballo,
0: en un... ¿Qué?
2: Caballo, dicen por acá, es que... Ajá, y entonces Freddy, ¿en qué momento despertó usted ese sueño?
1: No, ya quisiera que fuera un sueño, pero de verdad fue así. Fue así, fue consensuado. Sí, y sí, cumplimos creo, la fantasía. Ahora, esa fantasía no quedó solo en mujer. Ahí se la voto.
0: Bueno, ah, está bien, está bien.
1: Porque obviamente mi pareja dijo, sí, usted disfrutó con dos mujeres. Ahora me toca a mí.
0: Freddy,
2: yo soy trabajador sexual, pero no me pagan.
0: Bueno, ya, escuchen, porque les voy a hacer una pregunta picamosera. Y yo quiero que ustedes sean sinceros y no sean, no digan respuestas populistas, porque aquí no se trata de esa vaina. Aquí se trata de ser real.
2: Bueno, usted sube en Swinger.
1: Rocío dice, no, en SW Swinger.
0: Sí,
1: ese SW Swinger. Dice, es para eso.
0: Ustedes se acuerdan que yo fui a una fiesta swinger. Resulta que comenzaron a publicitar otra.
1: En Teatrón, dijo.
0: Comenzaron a publicitar otra y esta vez la van a hacer y va a ser un pool party. ¿Saben cuál es la única condición?
1: ¿Cuál?
0: La única condición para ellos aceptar tu postulación es que todos deben tener relación. Todos tienen que interactuar. La vez pasada que yo fui a ver y se puede ver, pero esta vez nada. Resulta que una amiga la amiga esta que con la que yo fui, ella no, otra. Resulta que me dijo que si yo me le medía. Brother,
2: amor, se lo quieren deglutar.
1: ¿Cómo así? ¿Que si usted se la medía? ¿Cómo así?
0: Sí, que si yo me le medía el plan, yo le dije que no, que pasaba.
2: Ah, usted se la mide.
1: Él dijo que usted se la medía.
0: No. Yo le
1: ¿cómo
0: dije,
1: así?
0: Bro, yo le dije que no aguantaba, que la pensara bien y que mejor, si me recibe el consejo, yo le decía que así no. Porque resulta que tú no sabes si esos preservativos están buenos. Porque en cualquier momento se te van a acabar los preservativos y te los van a dar allá. Que de pronto algún preservativo no sean de la mejor calidad y se te vaya a romper. En fin, son tantas vainas. Es mejor
2: ir. Es mejor que seas preservativo y no vayas.
0: ¿Cómo?
1: Precavido, pero sea preservativo.
2: Pero para qué rime.
1: Pero muy buen chiste, muy bueno, Karina.
0: Muy bien,
1: muy bueno.
0: Karina, muy bien, muy bien. Sí.
2: Freddy, qué pereza con Freddy.
1: Sí, muy bueno, muy bueno, muy bueno.
0: Porque a una amiga... Brother, la embarazaron de esa forma, ¿viste?
2: ¿En serio?
0: Sí, la embarazaron.
2: ¿Y para saber de quién?
0: Supuestamente con un preservativo. Un preservativo estaba hueco, estaba malo y se embarazó. La embarazaron así.
2: ¿Y supo de quién era?
0: ¿Qué vas a ver? Sí, ella andaba con varios.
1: ¿En serio? Pero muy raro.
2: Ay, no.
0: Ella andaba con varios.
1: Le salió una torta a tres.
0: Con esos varios.
1: ¡No!
0: ¡Ey, barro!
1: ¡Uy, no!
2: ¡Freddy!
1: ¡Uy, no!
2: ¡Cochino!
1: No sean así. Es que aquí dice Miguel, esas amistades del caballito.
2: Que al caballo le moja la conoa.
4: Dice que al caballo y a Freddy les gusta batir el masato.
1: Uy, no sean así, conéctense en Tropicana, Rico. Colombia, ahí estamos. Oiga, a través de TikTok y ahí estamos a través de YouTube, esto se llama A Que No Me Duermo de Tropicana, ¿qué pasó?
5: Freddy, ¿cómo hiciste cuando se te cayó la... cuando se agachó con el boxer, Freddy, cómo hiciste?
1: ¿Cuándo qué?
2: ¿Cómo hizo cuando se agachó a coger el boxer?
0: Ey, nosotros aquí contamos vainas, pero Karina nunca ha contado nada. Y yo sé que
2: yo escucho, yo escucho.
1: Sí, Karina no ha contado nada.
2: No, pero yo no he tenido una experiencia en un club swinger, pero me gustaría que se llegue el día bacano. Pero no para interactuar con todos allá, que así que a la hotel que toque, no.
0: Y si hay un man que de pronto te gusta, te llama la atención, de pronto, no sé, tu prototipo de hombre, lo encuentres ahí.
2: A mí me da mucho miedo por lo de las energías, y uno no sabe quién es quién, qué tenga, qué no tenga.
1: Pero si entonces usted cuando vaya a tener pareja, le va a decir a la persona que pase mi manual de las energías, venga, nos bañamos los dos con jaboncito azul.
0: Igual las energías, Karina, eso se va a ver en ese sitio.
2: ¿Qué? Uno para estar con alguien sí tiene que conocerle al menos un poquito de su energía. A mí no
0: muy
2: me
0: seguramente se la vas a conocer allá. Pero Karina, yo lo que te estoy
1: le
0: diciendo...
1: Le va a mostrar la pila.
2: ¿Qué quiere?
1: Le va a mostrar la pila.
2: Amor, le voy a mostrar esta energía.
0: Karina.
2: cosas que hay en un club swinger. Manes.
1: Eso sí es lo único que usted busca, ¿no? ¡Qué hijo de madre!
0: Karina.
2: ¿Qué quiere?
0: Que tú me cuentes tu historia. La vez
2: ¿de qué?
0: Que por primera vez debutaste en un trío.
4: ¿En un trío?
2: ¿En un qué?
1: ¿En un trío? ¿Has hecho trío?
0: Obvio.
2: Que yo no he hecho trío, es el único trío que he hecho acá, vea.
1: ¿Usted no ha hecho trío, Karina?
0: Karina sí lo ha hecho.
2: Yo no he hecho trío.
0: Karina, dime la verdad.
1: ¿Qué es lo más atrevido que usted ha hecho?
2: No, ya esas cositas están como muy perdonadas.
1: Ay, diga, ¿qué es lo más atrevido?
2: ¿Qué
1: es lo más
2: atrevido? Toque allá.
1: ¿Qué es lo más atrevido?
2: No.
1: Uy, yo creo que en esa pared donde dice Tropi ahí. Uy, ahí la cogieron contra esa pared.
2: No, mi amor, porque mire, esto es un... ¿Cómo es que se llama? Un vidrio.
1: No importa ahí, no importa.
2: A ver, espera que... Como que ahí, no ve que tengo la cámara al lado, vea. Y otra allá.
1: Uy, esa cabinita está buena.
2: ¿Para qué? ¿Buena para qué?
1: Por eso, uy.
2: Ay, les...
1: Dígamelo
2: les
1: usted.
2: Una cosa.
4: Sí, cuenta.
1: Tenemos que irnos a desconexión, no quiero.
2: Pues venga, espere. ¿Qué? Pero me imaginé que un día, pero hace muchos años también, A un compañero.
1: Déjemela ahí porque se la vamos a contar por interno a todos los que están en Tropicana. Téngala ahí.
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1: Ya estamos en Tropicana, Que No Me Duermo de Tropicana, 10 de la noche, 7 minutos. Saludito para toda la gente que está conectada a través de YouTube. Un abrazo para toda la gente que está también conectada a través de Tropicana Colombia. Ahí nos ve a través de TikTok, a través de Live, a través de YouTube. Ahí estamos con el caballito. Está Karina Uribe, está Ronald también por acá. Está la flaca que quedó bautizada así. La flaca de Tropicana que estaba contando historias ahí. Mientras, por un lado escuchaban musiquita, los que estaban en TikTok y los que estaban en YouTube. Estaban escuchando buenas historias. ¿Qué era lo que estaba hablando mi querido caballo?
2: Salique, por favor no lo digas que me pones. Resulta que la flaca, ¿te acuerdas que tú me habías dicho?
3: Viste que caballito? A ustedes les encanta exponer a los a las compañeras. Es que no, qué tristeza,
2: no,
3: de
2: no,
3: verdad.
2: No.
3: Disfrutan.
2: Flaca, o sea, ¿tú también disfrutan? ¿Vas a mandar una carta allá a los directivos o no?
3: Vean, María, disfrutan ustedes.
2: ¿Viste? La flaca ya dijo que no.
3: Flaca.
2: La cuestión es que la flaca nos
3: no se
2: contando.
3: Deje, no se deje.
2: Bueno, igual estaba ya aquí mojando
1: con pena,
2: la flaca.
1: Ahora sí, flaquita. Ay, tiene sonido ahí.
3: No se deje, hágame el favor.
1: Pero no se deje. A ver, es que yo quiero que me metan en contexto para todos los que están conectados en Tropicana, en A Que No Me Duermo. Ustedes de qué estaban hablando, caballito y flaca, no entiendo, caballito, ¿te puedes meter en contexto?
2: Lo que pasa es que ella, ¿te acuerdas? Tú me dijiste, caballito, ella está estrenando novio. Bueno, ni siquiera está estrenando.
1: Sí.
2: Le volvió a dar la oportunidad al novio y tal. Entonces, ese día nosotros estábamos hablando de que las segundas partes no son iguales. Más, yo le dije a ella, flaca, ojalá y dures, pero las segundas partes son complicadas. Entonces, le dije, flaca, en este momento, ¿tú estás con el susodicho o terminaron? Entonces, ay, lo que pasa es que, flaca, dime, hombre.
3: Ya terminamos.
2: Entonces ahora.
3: ¿Qué necesidad?
2: El chacho. ¿Por qué razón?
1: Muchachos,
2: porque a mí me gusta el chisme.
3: Ustedes le van a pagar algo.
2: Y la flaca
3: algo,
2: es mi amiga.
3: Le van a dar algo.
2: La flaca sí es mi amiga.
1: Hay un retorno muy alto, por favor, si me ayudan por ahí. Vamos a averiguar de quién es. Adivinen.
2: Blanco de la gallina lo pone y frito se come.
1: Sí, señor. Exactamente.
3: Yo no soy.
1: Alguien que no está utilizando audífonos por ahí. Eso sí, téngalo por seguro.
3: Mi amor.
1: Flaquita, venga, ¿y no podemos hablar? ¿Otra vez un retorno? ¿Sí?
3: Yo no sé, más raro.
1: ¿Quién está escuchando por allá? ¿A Flaca o quién tiene un retorno por allá?
3: Ah, vio que yo no soy.
1: ¡Legos!
3: ¡Qué pereza! Siempre lo meten a uno.
1: Siempre.
3: Uno es la mala.
1: Quiero saludar a Peter, Angélica Rey, a Milagro, a Mandis, a Andrés Gómez, por ahí también, Andrea Guevara, por acá. Bueno, toda la gente que está conectada también a través de YouTube en A Que No Me Duermo de Tropicana, desde cualquier parte del mundo nos puede llevar, nos puede escuchar y ahí vamos a estar conectados con cada uno de ustedes. Caballito, entonces, usted le preguntó a ella que seguía con el novio, ¿y ella qué le dijo?
2: Que no. Que no, que contacto cero.
1: ¿Y por qué terminó con el novio?
2: Esa es la pregunta del millón.
3: ¿Para qué le van a preguntar? ¿Qué necesidad hay?
2: Karina, pero deja a la muchacha decir.
3: No. No, la cambia del barrio no va a contar.
2: Entre otra cosa, la flaca es colombo-venezolana. Flaca, dale.
4: Lo que pasa es que, Cari, yo no iba a contar.
3: Dime.
4: Nada.
3: A ver, cuéntame. Pero, usted y yo sí podemos charlar aquí entonces.
4: No iba a contar nada, pero de repente llegamos a 700 personas. Entonces les debo esta historia a nuestros.
1: Nada, si no hay 700 personas, bueno, conectadas ya a través de Tropicana Colombia, no vamos a contar nada más y nos vamos a ir con temas sociales.
3: Es que aquí la que va a contar es ella.
1: Por eso, pero si no hay 700 personas ya en Tropicana Colombia, no. No, esto está muy bajito. Yo voy a desconectar y voy a poner música.
2: Flaca. Pero te
3: no, pero ya se, va, le, se le va a rayar el nombre.
2: Te pegó los cachos. Como ese man te haya pegado los cachos y te ha hecho.
1: Uy, hágale.
2: Sufrir, flaca, se la va a ver conmigo. ¿Eh?
1: Hágale el cuestionario, caballito.
4: A ver.
2: ¿Te pegó los cachos?
4: No.
2: ¿Le pegaste los cachos?
1: Va bien.
2: ¿No? ¿Le cogiste una conversación?
4: No fue él.
1: Ah, ¿cómo?
2: ¿Cómo? ¿Cómo?
3: ¿Cómo así?
1: ¡Ay, Dios mío! ¿Qué es esto? Hay un soldado caído.
4: Es que,
1: ¿usted nos daría el teléfono y lo llamamos? ¿Por qué no? Averiguamos bien la historia.
2: Sí. No, oye, ¿cierto? Sí, deberías darme el número y yo llamo a ese man.
4: Uy, no, caballito, no.
1: Es que, uy, no. Usted todavía lo ama, usted todavía lo quiere y pretende volver con él.
3: No, no sí. Joda la vida sí. De las personitas que todavía están intentando tener algo.
2: Flaca, mi amor. Cuéntame esa vaina porque yo no me voy a dormir hoy feliz. O sea, no.
4: A ver, en resumidas cuentas, les voy a contar. Pero ya hay 700. Sí. Ah, pero no hay 700 personas.
1: No, todavía no. Cuando hayan 700 a través de Tropicana Colombia. Quiero ver a todo el mundo en Tropicana Colombia conectado. Ahí tenemos a la flaca. Además, es muy linda la flaca. Flaca, usted tiene lo suyo. Usted es un hembrón de vieja. Eso sí se lo digo acá de frente. Muy, muy linda la flaca, ¿la quieren
3: por
1: ver?
3: Por un beso de
1: por
3: la
1: favor,
3: flaca,
1: conéctense en Tropicana Colombia ya. Estamos a través de TikTok y a través de YouTube. Y la flaca nos va a comentar sí, qué sí, pasó sí. Con el novio. Porque hasta donde sabemos, terminaron. Y cada rato siguen, terminan.
4: No, ven. Que ya terminamos.
1: Flaca, eso dijo la última vez.
2: Flaca, sí. Eso sí te lo voy a decir. Me haces el favor y ese tibiritábara lo dejas. No, que ahora terminamos, que después vamos a volver, que después terminamos. No, señor, esa vaina no, me haces el favor.
4: No, yo ya me puse seria. Yo ya estoy seria.
2: Ah, sí, ok.
4: Contacto cero.
1: ¿En el merequetengue el man bien?
3: Al grano.
1: Necesito que se
3: conecten. ¿Es malo para el merequetengue?
1: ¿Es malo?
4: Ay, no voy a responder
2: eso. ¿Y qué te enamoró de ese malo entonces, ¿no?
1: Claro, es malo, claro, ya. Porque uno enamora lo haciendo vea. El merequetengue, claro. Uno mire, enamora, sí.
3: Flaca.
4: Dime, Cari.
2: Flaca.
3: Míreme.
1: ¡Ay! ¿Qué? ¿Sí? ¡No! No,
2: no, no.
3: Hay palabras
2: no,
3: para que escriban.
1: No, ay, no le creo.
4: Oiga, no, respeto.
1: No le creo, le salió flaquito.
2: Flaca.
3: Flaca.
2: O sea que eso es un chiste.
1: Claro.
3: Pequeño.
4: Que no voy a responder.
5: Pero si es, pues entonces es eso.
4: Es normal.
5: ¿Y qué?
1: ¿Cómo se nota que no ha mirado a otros?
3: ¿Qué es normal?
2: Peso triste, pero eso pluma.
5: A ver, Cari y Flaca, ¿qué es normal? Así con la mano ahí a través de la pantalla nos puede mostrar Cari. ¿Qué es normal?
3: Normal, normal.
5: Es un brazo mío.
2: Oh, Karina.
5: Karina, que es normal, ya estoy asustado.
3: Pero no estoy diciendo todavía nada, yo estoy viendo por acá. ¿Sabes?
2: Agárralo, Karina, para ver.
3: ¿Ustedes recuerdan la vez pasada que yo le dije la medida de ustedes?
2: Bueno, quítale la cotopla al coso ese, para ver.
3: ¿La cotopla?
2: Sí, quítasela.
3: Amor, pero eso se ve muy peligroso.
2: Ay, quítasela.
3: Ay, Cari.
1: Al micrófono, tiene que quitarle el forrito al micrófono.
3: Ay, amor, pero ese forrito, eso lo hace sonar.
1: Dice por acá, Tatán Herrera. Forrito, soldado mor, caído con, al mor, novio de la placa. Soldado mor, caído con, al novio de la placa.
3: Amor, con forrito suena más rico.
5: Ay, ¿te gusta más con forro o sin forro, Cari?
1: Placa.
3: Si hablamos del micrófono.
1: Placa.
5: ¿Y del otro?
1: Muchachos. ¿Sí, y si tomamos el novio de la flaca, el número, y que Karina lo llame para saludarlo?
5: No. Sí, yo voto por
1: y usted se da cuenta quién vio, a quién tenía la... Igual la relación ya acabó.
4: Pero, Freddy...
1: ¿Qué? ¿No vas a ver que fue usted?
2: Verdad.
1: Lo está llamando una persona X. Lo está llamando una persona X, lo va a llamar Karina, y le va a hablar y lo va a saludar, y usted va a saber con qué clase de persona estaba al lado.
4: Yo no sé para qué hablé en este programa.
1: Vea. Vea, la eso relación.
5: Parte de las prácticas.
3: Flaca, atenta a las consecuencias esta noche.
1: Es que eso hace parte de las prácticas. Hagamos una cosa. Si en Tropicana Colombia llegamos a 1,000, ahí conectaditos.
3: ¿Vio, Freddy? Usted nos da el número. No. Todo para el lado usted, de todos, pero pausulado, mira, nada.
1: Usted nos da el número.
3: Digamos que vamos a llamar a su ex.
1: Usted nos da el número y yo le puedo dar el teléfono a mi ex. Y la
2: Flaquita, ¿cuándo se te acaban las prácticas a ti?
3: ¿Y la quieres echar ya?
2: No. Si a la mira, si se conecta 1,000, la flaca no se va el día que se tiene que ir, sino al que le alargamos día. 3 meses más.
1: Karina.
4: Qué mentira.
3: Hola.
1: Llamamos al man. Y para saludarlo nomás. No. Y usted le habla así, nomás. Igual, el man ya está, o sea, ya usted no tiene relación con el man.
4: No, pero Freddy.
1: Y lo va a escuchar, pero ¿por qué no? Lo va a escuchar.
3: Al menos para escucharlo.
2: Mira, a ser una oigan, relación anoche me hicieron parar por el video de Karina y hoy por la historia de la flaca. Así que flaca, mi amor, por favor. Ya está bueno, dime, ¿qué pasó?
1: Va a ser una llamada normal.
3: Yo la voy a llamar.
2: Mi mano, no, una llamada. Yo voy a hablar con él.
1: Y ella nomás lo va a saludar, lo va a saludar. Y ya. Y lo saluda. Nadie va a saber qué fue de parte suya. Realmente va a ser una persona. Es más, el número de acá no va a salir, va a salir de la llamada de Karina de allá, entonces no va a saber nada. Pero quiero que todo el mundo en Tropicana Colombia me ayuden, porque necesitamos llegar a 1,000. Es que a 1,000 ya. Ayúdenme y los que están ahí en Tropicana Colombia en TikTok, ayúdenme a compartir, porque es que si usted ayuda a compartir el live, nos hacemos más visibles en las redes sociales y así se conecta más gente, ¿vale? Y hacemos.
3: No, para que no seamos visibles, no se imaginan lo que traigo.
1: Uy, ¿cómo?
3: Ay, para déjeme, que me vaya la flaca.
1: Déjeme eso para más tarde, que este programa de hoy tiene muchas cosas. Flaca, lo llamamos normal. A saludarlo. Karina lo va a saludar normal.
2: Flaca, yo te prometo que yo no lo voy a salir con mis vainas.
1: Y no le vamos a hacer nada, no le vamos a decir nada, sino simplemente Karina lo va a llamar y le va a decir, hola, ¿cómo estás? Bien, ¿te acuerdas que en una fiesta, no sé qué? Y usted empieza a escuchar y ahí sabe. Igual, usted ahorita ya no tiene relación con él, pero usted lo va a escuchar y muy seguramente podrá salir de dudas y usted decir, uy, esto es lo que me contaron, fue verdad. O dice, uy, esta persona que tengo al lado, qué chimba, mire, está hablando y está diciendo que tiene una relación y no sé qué, ya.
2: Flaquita, sí.
1: Y podemos salir de la duda. ¿Usted qué dice, Flaca? ¿Qué dice? Y lo llamamos. Pero necesitamos que todos se conecten en Tropicana Colombia, que subamos eso a 1,000 ya. Si no se sube esto a 1,000, no vamos a hacer ninguna llamada ni nada y vamos a seguir con tema. Es más, me voy a ir con música. Va. Así que todo el mundo, por favor, empiece a compartir el live.
2: O sea, como yo quiero, me voy a meter aquí a TikTok y también lo voy a compartir.
1: Instagram de la
4: Flaca. Yo no
2: Tropicana Colombia.
1: ¿Qué pasó, Cari? ¿Qué pasó?
3: Regañen, por favor, al caballito. ¿Cómo así que se va a poner en esas? O sea, la curiosidad pues mató al gato.
2: Aquí está.
5: Ay, el caballo está soltero.
2: Sí.
4: Oh, el caballo está soltero.
1: ¿El caballo está? Sí está soltero, sí. Claro.
3: ¡Ay, Flaca!
5: ¿Cómo le brillaron los ojos a la Flaca?
1: Venga,
2: aquí,
1: flaca.
2: Compartir. Ahí está.
1: De 1 a 10, ¿usted cómo ve al caballo? ¿Qué número le pone?
2: 10.
3: Uy, no. Diga borroso, pero borroso. No.
1: ¿Usted cómo ve al caballito así?
2: Bien.
3: Borroso.
2: Si nosotros hicimos match, ¿verdad, Flaca?
4: ¿Cuántos años tienes, caballito?
2: Mi amor, yo tengo lo necesario y lo suficiente para ti.
3: No, ¿cuáles necesarios?
2: Así como te gustan a ti, así tal cual.

0: Soy.
1: ¿Y el caballo cómo sabe eso?
2: Porque nosotros,
3: sí,
2: porque,
3: claro.
2: Porque nosotros hablamos.
4: Mire lo que dice Karina. Buenas noches, Tropicana. No, lo que pasa es que las flacas son tremendas. Eso sí lo tengo por experiencia. Y no una vez, sino varias. Las flacas son tremendas y quieren más de lo que humanamente se puede dar. Son colosas.
2: Uy.
4: Tropicana, los quiero mucho.
2: Cari, si vio el comentario en Tropicana Colombia, Lucelia Arroyo. Uy, flaca, déjeme al caballo quieto. ¿Cómo? Que ese
4: es mínimo
2: mío.
4: Es la tía del caballo.
0: Déjeme a mi tía quieta, me hace el favor. Déjeme a mi tía quieta,
4: la
0: que
4: tía
0: me hace el favor,
4: respirando.
0: Que está en Cali, sabroso, escuchándonos y viéndonos.
2: Bueno, Mario, entonces vamos a llamarlo.
4: No.
2: A ver qué dice. A ver qué dice el man. Llamémoslo. No. Si contesta a las 10 y 19, le contesta a cualquier persona en la noche. Y Karina, pues nada, nosotros vamos a quedar aquí calladitos. Karina simplemente le va a hacer una conversación normal. Si me entiende, normal. Y usted va a escuchar ahí y usted va a mirar a ver si el man pues le era firme o no. Y usted de paso va a salir de la duda del man cómo hablaba con otras personas.
4: Y listo, solo eso.
2: Se lo digo, se lo digo. Si a mí me dieran esa oportunidad, yo digo sí. Hagámoslo de una. ¿Por qué? ¿Por qué?
4: Listo, mande el número, mándelo.
2: Yo voy a escuchar cómo esa persona se comporta con otras personas. Y esa oportunidad uno no la tiene toda la vida. Toda la vida, se lo juro. Y ahorita que usted ya no tiene relación, usted puede salir de la duda de a qué persona tenía a su lado.
5: Es que yo sé muy bien a qué persona tenía a mi lado.
0: ¿Y por eso? ¡Ese sinvergüenza vagabundo! ¡Ay, yo te lo dije!
2: ¡Pongámoslo a prueba!
4: ¡Fue pero potente al grano, como dijo el dermatólogo, mi vida!
2: ¡Pongámoslo a prueba! Hágale, mándele el número.
4: ¡Escuche!
6: Uy, no, las flacas son un hueso roedor dulcecito. Empieza, termina con... total dulzura. Uy, flaca, estás pero buena.
4: Ah, joda.
0: Me hacen el favor y me dejan a la flaca quieta que ella va a ser mía.
1: ¿Cómo?
2: Uy, ¿cómo?
4: El otro caballo. ¿Cómo? Pero ese caballo quiere con todas, que coja oficio.
2: Vea, Mari, le digo de verdad, se lo pongo así en la mesa, de verdad, y podemos saber con qué clase de persona usted estaba.
1: Ay, flaca,
2: y vea, sí, y sí, es sí, que sí, está sí, en sí, la sí, vaina así, que Karina no le va a hablar para que el man que caiga ni nada. Sino man, simplemente lo va a llamar y le va a decir, hola, ¿cómo estás? Bien, ¿te acuerdas? En una fiesta que nos... Y usted va a saber, ¿qué tal el man a usted escuchándolo ahí? Digas, uy, sí, en esa fiesta no sé qué.
5: Es que yo creo que los conoce.
2: No.
0: ¿A quién?
1: ¿A Karina?
5: A ustedes.
2: A una voz paisa no la va a conocer. Karina, se lo juro.
0: Mira,
2: que
0: Karina
2: no.
0: Se puede poner un trapo en la boca.
4: Y yo me hablo diferente.
2: ¡Uy, qué rico!
0: Sí.
4: ¿Y por qué un trapo en la boca? No.
2: Pongámosle un trapo en la boca ya. ¡Amarrémosle ese micrófono!
0: ¡Ey! Cuidado que mando otra carta.
2: ¡Ay, qué pena, señora Karina!
4: Mor,
2: pena
4: ya te lo metí, tranquilo.
0: ¿En el qué?
2: Bueno.
4: La espumita, mi amor.
2: Bueno. Mari,
4: bueno, hagámosle... mientras que la flaca se decide.
2: Venga, no, espérese, que toca convencerla porque ya no. No.
5: Espérate.
0: A ver. Flaca, te voy a convencer. Cálmeme. Mírame. Cuéntame, mírame que te voy a convencer.
2: Déjenla hablar a ella.
5: No,
2: ¿qué
5: no,
2: tiene
5: espérate,
2: que decir?
0: Espérate. Mari, mujer tentadora sensual.
4: Les voy a decir
0: encantadora capaz de hacerme olvidar dolores.
5: Es que está muy reciente.
0: Mari, tú si eras mía.
2: Pero vea, yo le digo una vaina, Mari. Yo le digo una vaina de todo corazón. Y de verdad no es porque
4: dígalo.
2: El man caiga ni nada. Pero si a mí me dieron
4: empieza
2: el papayazo...
4: el veneno de Freddy.
2: No, de verdad. Si a mí me dieron el papayazo...
0: Yo voy para eso.
2: Cuando yo termino, así como está usted, terminando con su relación, y le dieran el papayazo de saber con qué persona estaba. Con qué persona... Es como si usted le diera la oportunidad de meterse en la mente de su pareja. Créame que uno dice sí.
0: Yo no lo dudo, Freddy.
2: Claro, yo tampoco, yo me
0: y
2: voy
0: más,
2: de cabeza.
0: Es más, me lleno de razones para jamás volver ahí. Porque en este momento puede estar un poco despechada, puede estar golpeada y es normal. Pero eso te va a llenar de razones para decir, ahí no es.
2: Y la
0: y
2: gente,
0: le pones
2: sí,
0: en la lista negra. Ya,
2: la gente que de pronto quiere el contexto en Tropicana Colombia, la flaca que tenemos acá, terminó con el novio. O sea, no tienen relación. Aquí no es soldado caído porque no hay relación. Pero queremos saber con qué persona estaba ella. Y ella dice, es que la relación terminó hace muy poquito. Lo que pasa es que ella lo dice así porque quiere volver con el man.
4: No,
2: y si esa relación, si esa relación hubiera sido bonita, muy seguramente el man estuviera luchando ahorita por usted. Se lo digo, se lo digo.
5: Lo que pasa es que ustedes no saben el contexto.
2: Cuéntenos.
0: Pero flaca, pero no me han dicho.
4: Actualiza el contexto.
2: Silencio todo el mundo, empieza a hablar la flaca.
5: A ver.
2: Ya.
5: Ay, no, voy a llorar. A ver. Nosotros terminamos en diciembre. ¿Por qué? Estábamos teniendo muchas peleas, enfados, nos dejábamos de hablar por semanas, bla, bla, bla. Y yo trabajé en una tienda.
1: ¿De qué?
5: De ropa. Trabajé en una tienda de ropa, conocí a alguien.
4: ¿Y él fue con otra?
5: No, no, no.
4: ¿Conoció a alguien?
2: Espere, déjenla hablar, déjenla hablar,
5: déjenla hablar. Escúchame,
2: Karina, escúchame. A ver, déjenla hablar, déjenla.
0: Flaca, cuidado, que me vas a salir con una carajada, flaca.
2: Espere.
0: Me vas a salir con una vaina flaca porque me voy para Bogotá. Ay.
2: Ya los mutié, está solo aquí. Déjenmela hablar solita. Dejen que yo quiero saber esta historia sola. Hágale, flaca.
5: Estábamos peleando, yo conocí a una persona que pues no pasó nada en ese momento.
1: Ah.
5: Y como que de momento a otro, yo quería dejarlo. Yo quería dejar a mi pareja actual en ese momento porque estaba muy brava con él. Y de paso alguien más me estaba llamando la atención. Entonces yo dije, yo no puedo seguir así.
1: Ya me duele a mí también.
5: Resulta. No.
4: ¿Vio?
2: ¿Qué pasó?
5: Yo les digo a él, tenemos que hablar.
2: Ajá.
4: Démonos un tiempo.
5: Tenemos que hablar, yo no me estoy sintiendo bien contigo y admito que hay otra persona que tal vez...
4: Ay,
2: me te está moviendo el piso.
5: Sí, sí, tal cual. Yo así le dije tal cual. Terminamos.
1: Pero no tuviste nada con esa persona cuando eras novio con el chico.
5: No, no, yo no monto cachos.
2: Bueno, y atención, después de esto, ahorita estamos en 14 de mayo, ustedes tenían una relación. ¿Hace cuánto terminaron?
5: La primera, segunda, ¿cuál es?
0: No, flaca. No, pero a ti te gusta la mala vida.
2: Las mujeres son masoquistas, sí, las mujeres son masoquistas. No, ¿esta vez cuándo terminar?
5: Ya hace como...
1: 3 horas.
5: Ayer. No, mentira. Ya hace como 2 semanitas, 3 semanas.
2: Ya, es bastante. ¿Y el man ha remado?
5: Sí, pero yo no he querido.
2: Usted no ha querido.
5: No.
1: Está remando con el otro.
2: Y nosotros queremos que nos dé el número de él para que Karina le haga una llamada normal, una llamada normal para saludarlo. Y hola, ¿cómo estás, mi vida? Y queremos escuchar él cómo le habla a otra mujer.
0: Flaca, yo solamente quiero saber algo. En este momento,
5: dime.
0: Sé sincera, ¿estás charlando con el que ya habías conocido?
5: No, porque es que pasó algo, pero ustedes no me dejan...
0: Bueno, esa es la cuestión, ¿qué pasó?
4: ¡Que alguien deje hablar a la flaca!
5: ¿Qué están diciendo?
4: Ya, hágale,
2: flaca. Hágale, flaca, hágale.
5: Voy a leer los comentarios.
2: Hágale, hágale.
5: Que yo no soy infiel, porque yo le fui sincero a mi pareja.
1: Pero cuéntame.
4: Sí, me encanta, sí, yo estoy contigo.
5: O sea...
2: ¿Pero qué pasó?
5: Bueno, nada, yo le dije, bueno, no me siento bien contigo y alguien me está llamando la atención, entonces quisiera terminar la relación. Terminamos bien, la relación.
4: Bien.
5: Bueno, salí con este muchacho, bla, bla, bla, como jiji, jaja, no más.
4: ¿Qué es eso?
1: ¿Qué es jiji, jaja?
2: Es que jiji, jaja.
0: ¿Jiji, jaja? ¿Qué es?
5: No, pues saliditas.
4: ¿Qué es jiji, jaja?
5: Saliditas tranqui, nada.
0: ¿Maniculitanteo o no?
5: No, yo no voy a responder.
4: Qué maniculitanteo.
2: Pero diga sí o no, ya.
5: Puede ser.
2: Ah, ok, ya. O sea, listo, sí, fresca.
5: Entonces.
2: Uh-huh. Siga.
5: Eso fue en diciembre.
2: Sí.
5: De ahí no pasó más nada porque él me dijo, yo no quiero nada, tú no quieres. Ay, bueno, yo tampoco quería nada serio. Bueno, ya.
1: Ah, o sea, ¿qué tal es?
4: Santiago, cuidado.
5: ¿Quién es Santiago?
4: Dice que...
2: No, déjese ahí. Que esto está bueno, la gente está conectada con la historia. Entonces, ¿qué pasó, flaca?
5: Ok, en enero yo le escribí, yo le dije, porque él me debió una plata.
0: ¡Hijo de madre, no! ¡Flaca! Oye, entonces, ¿te dejaste pelar también de ese vagabundo?
5: Ya, yo ya aprendí, caballito, yo ya aprendí. Le escribí Y obviamente ahí volvimos a hablar y él me dije, no, pero es que yo no te supero. Yo le dije, yo tampoco te supero, yo te amo.
2: No. Cuando lo llamemos va a estar bueno esto. Lo vamos a llamar.
5: Bueno, en resumidas cuentas, volvimos. Volvimos, terminamos, volvimos, porque obviamente él le pegaba duro que yo haya estado.
2: ¿Le pegaba duro? ¡Uy, no!
0: ¡Placa, placa! ¡Amarren a la placa!
2: Bueno, ¿y entonces qué pasó?
5: Entonces, bueno, volvimos, eso. Y hace poco tuvimos una discusión, y la discusión es que él me dijo que se iba a encontrar con este tipo porque él tenía mucha rabia sobre él y él por alguna razón lo stalkeó en Instagram y él sabe perfectamente quién es, dónde vive, con quién habla.
2: Ah, todo. ¿Y si van a encontrar los dos?
4: O sea, ya es tóxico pues el man.
5: Es que se estaba volviendo tóxica la relación, más de lo que ya era. Yo le dije, no, ¿cómo se te ocurre? ¿Cómo vas a ir a hablar, a pegarlo? O sea, tú no lo conoces. Además que yo fui el que le di paso a él, él no a mí. ¿Ya? No te rías.
2: Por eso, ¿a usted no le gustaría saber él cómo habla con las otras mujeres? No. ¿A usted no le gustaría salir de la duda y de una vez quitarse la venda de los ojos?
5: Él ahorita está soltero.
2: ¿Eh? No importa por eso. Pero entonces, ¿por qué no nos da el número? ¿A qué le tiene miedo?
5: Les voy a terminar de contar.
0: Bueno.
4: Dice por acá, por Placa, favor, cuente rápido algo. Que voy en el taxi aquí, okay, voy, y mira, Luisa voy, con sí, unos ya, ingleses ya y me dicen qué música. Yo le digo que no.
0: Flaca, yo te puedo decir algo.
5: Dime.
0: Si tú nos das el teléfono, porque él mínimo, muy seguramente te está intimidando que va a pelear con el otro. Yo me hago pasar por algún familiar tuyo y no sé, lo asustamos cualquier vaina, si
4: no,
0: tú quieres.
4: No la involucré a ella.
2: Yo quiero es que Karina hable con él para el man, para saber cómo el man habla con una mujer. Y que Mari se dé cuenta de si el man habla bien, si el man habla serio, pues chévere. Pues, tenía una buena persona al lado.
4: Por eso yo digo, Mari con el novio, Mari con el otro novio, Mari con Freddy, Mari con Edgar.
1: Mari con...
2: No. Hasta ahora la cogió. Yo estaba esperando que acabara con
0: todo. No, flaca, tú a mí me tienes con la mente por allá en las nubes. O sea, además de ser tu cipote mujer...
2: Ese relato está más lento. Ese relato está más lento que un gol de James.
5: No me dejan terminar de platicar. Sí. Bueno, entonces... ¿en qué me quedé?
2: No, joda.
5: Ok,
0: que cuente rápido que voy para el baño.
5: Hace un mes, que fue por lo que terminamos oficialmente... Porque él me dijo que se iba a agarrar a puño con el tipo porque él ya sabía dónde vivía, bla, bla, bla, bla, bla.
0: Yo, ¿lo hubiese dejado?
5: No, ¿por qué?
4: ¿Cómo
5: no
4: va a dejarlo?
0: Para un guapo siempre hay otro guapo más guapo.
2: Y al final fue gol de Yepes.
4: Dice que si no tienes novio, aquí estoy soltero, la recibo.
2: No.
5: Bueno, entonces yo le dije que no y me fui brava de esa conversación. Y ahí como que él me escribió y me dijo, le acabo de escribir al tipo... que no voy a decir nombres, y ya sé todo lo que hiciste con él, todo lo que hicimos, todo lo que le enviabas, todo.
2: Ay.
5: Y me dijo que todo eso fue en nuestra relación, y obviamente no fue así, entonces el tipo, mejor dicho...
0: ¡Ey, Freddy Barro!
2: Pero no sean así.
5: No, pues, o sea, nada. O sea, al final mi expareja habló con el que yo salí.
2: No, yo sabía.
1: Pero venga. Si tú terminaste con el man es porque de pronto te gusta el otro pelado aún y te da miedo que él le den la jeta.
5: No,
4: ahora esa relación no me cuadra, qué pereza.
2: Bueno, lo que yo quiero, Mari, pásenos el número de una vez. Le llamamos y que él conteste. Si no contesta, pues listo, no hay problema, no le insistimos.
0: Karina, pero no si vaya él, a decir nada quiere. De Mari.
2: Si él contesta, páseme el número para mandárselo a Karina primero, Mari. Pásenme el número aquí a través del celular.
4: Que yo ahí me lo voy a mandar, ¿cómo así?
2: Y entonces, sí, y entonces los llamamos y Cari, usted se va a hacer pasar por una amiga. así como siempre. Hola, mi amor, ¿cómo estás? No sé qué, acuérdate que tal vaina. Y usted va a escuchar simplemente como su ex, porque no es su novio.
4: Le voy a decir
2: como su
4: que
2: ex.
4: Yo soy amiga. Escuchen, le voy a decir que yo soy amiga de Mari.
2: No, lo que usted quiere y se le venga a la mente. Ah, mira, no sé qué, en aquella fiesta, no te acuerdas. Tal vaina, que no mencione a Mari para nada. Aquí no está Mari.
4: Mari.
2: Vale, aquí no está
4: Mari. Una fiesta, un lugar donde él vaya bastante a fiestas.
2: Y entonces.
3: Es que él no iba a fiestas.
2: No importa. Usted le va a decir, Cari, que usted está atragada de él. Usted dígale, uy, no, venga. Usted me pareció muy lindo. ¿Quién Mari. Te dio mi número?
3: Ay, ya sé.
2: Para que veas cómo yo consigo las cosas y ya.
3: No, en una
4: Freddy,
3: fiesta.
4: Pero espere, Mari. Dime. ¿Él está en la universidad o está en algún lado? Para yo saber en qué contexto.
3: Él es skater. Entonces di que era como en el... Ay, es que no sé cómo se llama ese parque.
4: ¿En una de las pistas?
3: En una de las pistas de skate, sí.
2: Sí, así, normal, ¿no? Como que usted lo vio pasar.

0: Oh, como que usted lo vio pasar y le pareció lindo y le consiguió el número y no sé qué, y ta, ta, ta, y usted empieza a echarle el carretazo. Y ya.
1: Listo, espere pues.
0: ¿Listo? Yo estoy esperando que Mari... ¡Ay, me lo pasó! ¡Ya! Lo voy a mandar aquí de una vez,
2: Mari,
0: para que
2: mientras que Freddy le mande el teléfono
1: ¿qué parque?
2: ¿Ese es parque? A Karina.
1: ¿Por qué localidad?
3: Por la 140.
0: Bueno, quiero que todo el mundo se conecte ya a través de Tropicana Colombia. Mari. Por favor, nos ayude a compartir el live, a darle tac-tacito a la pantalla. Ayúdenos a darle cariñito a este live que estamos haciendo a través de Tropicana Colombia. En YouTube también nos puede ver si usted de pronto está en su local comercial, no sé, en el restaurante hasta ahora. Y coloca ahí la pantalla, busque YouTube, ahí Tropicana Colombia, se suscribe al canal. Para que todas las noches esté con nosotros de 8 a 12. Mari está temblando en ese momento.
2: Mari, yo te voy a hacer una pregunta.
0: Y pueda ver la expresión.
2: Te voy a hacer una pregunta.
0: Atención, la expresión de Mari cuando Karina llame. Bueno, ¿qué pregunta, caballito?
2: Mi querida Mari, independientemente de lo que suceda con esta llamada, yo te quiero poner a tu disposición mi corazón.
1: Es que mi querida Mari.
2: Mírame, Mari, a los ojos. Mírame a los ojos. Tú no necesitas una persona en tu vida que venga a desordenarte la tuya. Tú lo que necesitas es una persona que te comprenda, una persona que te ayude a crecer, una persona que esté contigo en las buenas y en las malas y que te apoye en esas travesías, en esas aventuras. Y yo soy esa persona, ¿viste, mi amor?
3: Sí, Luis.
0: Bueno, ahí nos vamos conectando, va creciendo los seguidores a
1: bueno,
0: través de Tropicana Colombia.
1: ¿Llamo o no llamo?
0: Sí, señora.
2: Pero, ah, Karina, yo pensé que ya.
1: Número.
0: Todo el mundo, atención, ya lo mandé ahí al grupo, todo el mundo, atención, a través de Tropicana Colombia y vamos a enfocar las cámaras en Mari cuando estemos realizando esta llamada.
3: Freddy.
0: Ella va a ver y va a escuchar todo lo que va a pasar en este momento con Karina y con el ex, porque no, aclaramos que no es el novio. Simplemente lo vamos a llamar para saber él cómo habla con otra mujer. Vamos a salir de la duda. Madre, para ver de pronto pues sí. Y si contestas ahora, no, porque uno no sabe, de pronto no conteste.
3: De pronto.
0: ¿Estamos listos, Cari?
1: Pere.
0: Bueno, yo sigo hablando aquí ya, entonces.
1: Ya.
0: ¿Listo? Todo el mundo. Todo el mundo conectado.
1: Silencio.
0: Tropicana Colombia.
1: ¿Cómo te llama?
3: David.
1: Listo.
3: O Santiago. No, cualquiera de los dos.
4: David,
1: ¿cómo le dicen mal los amigos?
3: David.
0: Tacaño. No, mentira.
3: Ay, Freddy.
4: Pague.
0: Bueno, vamos a llamar a David. Todo el mundo en silencio. Karina, es tu momento de brillar.
1: David. Listo. Silencio.
2: David.
5: ¿Aló?
1: Hola, con David.
5: ¿Con quién?
1: Hola, David, ¿cómo está? Habla con Alison.
5: ¿Con quién, perdón?
1: Con Alison, ¿cómo estás?
5: ¿Alison qué?
1: No, yo te he visto por ahí en las pistas de skate, ¿cómo vas?
5: No, ni idea, no sé.
1: Por ahí me conseguí tu número.
5: Sí, no.
1: Sí, ¿cómo estás?
5: No, yo, la conozco.
1: Yo dije, lo voy a llamar a esta hora, no sé si me responda. ¿Cómo te va?
5: No te conozco, discúlpame. La buena.
1: ¿Hola? ¿Aló?
0: ¡Ay, déjeme decirle!
6: ¡Esa relación se recuperó!
0: Muy bien. El man no cayó, Cari. El man no cayó. Muy bien.
1: ¡Firme!
0: ¡Muy bien!
1: ¡Muy firme!
3: Obvio, o sea.
0: Bien,
1: ya mismo
0: Mari.
1: La llama y le escribe. ¿Usted para qué pone a los de Tropicana que me llamen? Cojo
0: no,
1: oficio.
0: El man no está escuchando. Vuélvalo a llamar. Vuélvalo a llamar otra vez.
2: Por favor, cuidado, vas a caer otra vez, Mari.
3: Que no.
2: María, cuidado, vas a volver a caer porque... Uy, Dios mío. Cuidado.
3: No, pero ya. Freddy,
0: acá dice
3: cálmate.
0: Lina, sí, estaba escuchando. ¿Será que estaba escuchando? Pero pasó la prueba, se lo digo.
1: Al menos sí, pasó.
0: Sí, pasó la prueba. El man firme, Cari. ¿Qué opina,
1: escuchemos,
0: Mari?
1: Escuchemos, oyentes.
0: Espere,
7: Karina, buenas noches. Dile a la flaca que quiero, cacho es cacho. La pinte como quiera, cacho es cacho.
0: No, ahí no hay cacho, no nada. Espere que yo quería saber la opinión de Mari respecto a lo que escuchó.
3: No, nada, muy tranqui, o sea...
0: ¿Usted esperaba que el man hiciera algo más, aparte de lo que dijo?
3: No, yo sí sabía que... Es que él es muy serio. No, sabía que no iba...
2: Oye, pero además, ese señor...

0: una voz de viejo.
1: Claro, el señor tiene detalles, lo estamos despertando.
2: No tiene oportunidades para que opine sobre eso, caballo.
1: El man tiene voz de guerrillero.
3: Ay, qué malo.
2: Escuche.
4: Uy, flaca, no sigas contando porque te van a pillar, ya te pilló. Ya sé por dónde va el maní y el amigo está antena parabólica con esa historia. Ya te...
5: No. Joda, pero esta flaca así, si cuenta esa historia, así habla, ¿cómo será para el resto el tuki-tuki? No, flaca, pongas de pila, o sea, las flacas son batería segura y con energía pura, rapidito y sustancioso. No, joda.
1: Ese man, ¿que nos puedes traducir algo de lo que dijo, caballito? Porque
0: por favor,
1: no entendí nada.
0: Yo no sé, ese man vende por ahí.
6: ¿Cómo?
7: Ya no quiere saber cómo habla con las otras viejas porque ya volvé con él.
1: ¡Oye!
2: Oiga,
1: ¿qué pasó?
8: No, el man no cayó porque el man esto no come presa fácil. El man va y pesca lo que se va a comer, así no cae.
2: Ah, así me gustan los hombres.
1: Uy, pero qué miedo, de verdad. A mí me Carina, llaman a las 11 y yo sí sigo hablando.
3: Uy, no, Fred.
1: A mí me llaman y yo, pues, ¿sí? ¿Dónde? Fred. Caigamos ya. Me voy para el apartamento de ella.
6: Ay, va no. Para la emisora.
1: Mari, ¿tiene algún otro ex para yo?
0: El de la tienda de ropa.
2: Bueno, pasamos la página.
0: El de la tienda de ropa.
2: Les
1: no, fue muy bien.
2: Video de Freddy.
1: ¿Video y de qué?
2: Hoy les tengo video de Freddy. Un video, no... No, así muy... Son pocas las personas que graban videos así.
1: ¿Cómo así? Entra en contexto, Dios mío, la venganza del pato hoy.
2: Ronald, te ¿sí, lo mandé, ¿cierto?
1: ¡Uy, qué rico, Ronald!
6: No, yo te lo mandé a ti.
1: ¡Uy,
0: ¿qué pasó? ¿De qué están hablando?
2: Y ustedes con ganas, dejen la bobada.
0: ¿De qué están hablando? ¿De qué están hablando?
6: A ver, voy a mirar.
2: Ronald.
0: Sí, señora. Ey, ¿de qué están hablando?
2: Ve, te mandé varios contenidos.
1: Uy, ¿cómo le estaban dando contenido?
6: Uy, ¿eres tú?
1: Uy, ¿cómo, Ronald?
0: Te recuerdo, Karina, que solamente Ronald no está en esta mesa. Por favor,
1: le van a sacar la ropa hoy de
2: Ronald,
1: la casa.
2: Vea,
6: no, mi esposa está en España.
2: Dos videos.
6: Sí.
2: Tengo dos videos de Freddy interesantísimos.
1: ¿Cómo?
6: Ah, yo los pongo, Cari. Yo los pongo.
2: Quiero
6: de
2: que
6: una.
2: Ponga solamente un pedacito de la cara al inicio, ya.
1: Es más, pero, quiero que lo ponga.
2: Y ahorita lo pongo en el completo.
6: Ah, espera, es que no me llegaban los mensajes.
1: Mire, que es que me falta pagar el plan del celular.
6: Mi amor, esto me pagaría ese plan.
2: Cari, yo se lo pago las veces que quieras.
0: Karina, hostia, o sea que tú vas a mostrar a Freddy en pantaloneta.
2: Mi amor, y a usted lo va a mostrar con una cosa más extraña.
1: ¿En serio tiene un video mío en pantaloneta?
0: Esa es la tercera pierna del caballo.
2: La tercera pierna, en una se ve muy tierna, en la otra ve como todo. Uy, entonces que...
0: Ah, sí, con ese es que vamos. ¿Tú quieres que yo le muestre a la gente lo que pasó el día del hotel allá en Bogotá?
2: Puede mostrar que ya usted lo mostró, o sea, que relájese.
0: No, yo tengo otro.
1: Oiga, gracias a toda la gente de Tropicana que nos aguanta estas 4 horitas de 8 a 12 de la noche de lunes a jueves. Un saludito para cada uno de ellos que va de pronto ahí escuchando a través de el radio también, a través de Tropicana Colombia, va también a través de TikTok que nos puede ver ahí, o también ahí de pronto a través de YouTube. Usted coloca ahí, busca Tropicana Colombia, se suscribe y ahí nos va a encontrar todos los días después de las 8 de la noche. Contando historias, llamando, echando al agua a soldados caídos.
2: Escuche.
1: Y nos va bien. ¿Qué pasó?
9: Oiga.
10: Oiga, Karinita, ya otra vez y dígale que usted es sugar, que usted lo puede mantener. Y era que mande una. Y el man tiene pinta de ser picarón.
2: ¡Ajo!
6: Cari, ya tengo ahí un gordo, ese es el caballo.
0: ¿Qué? No, hombre, no.
2: Ay, no, pero el de caballo todavía no, el de caballo puede esperar un momento.
0: Uy, ¿es en serio, Karina?
6: Sí, hola.
1: ¿Me veo bonito?
6: Sí.
1: ¿Sí? Sí, ah, bueno.
6: Me puse a dudar mi heterosexualidad.
1: Bote eso, que de pronto termino en otro apartamento esta noche.
2: Póngale la carita, que quiero primero hacerle la cara así como ustedes me hicieron ayer. Ponga, por favor, la carita.
6: Espera que... Mari se asustó. Esperamos un segundo.
1: ¿Ah? Ay, ¿este cable para qué? Espera, desconecto ese computador aquí.
6: ¡Oh! ¡Wow!
2: Oye,
0: a ver.
2: Mujeres que quieren caldo de ojo, vayan lo que les voy a mostrar. Pero bueno, eso sí, este video sí hace por ahí los años de qué, tal.
1: Santo
2: cuento.
1: Dios, ahorita en qué me van a meter acá. O sea, no les bastó con la bromita que ya.
0: Sí, pero todo bien, tú sabes que tú tienes las piernas como dos bolillitos.
1: Sí, claro, dos hilitos saliendo del pantalón ahí.
6: Se parece a Pipe Calderón.
1: Sí, uy, sí, bien.
6: Bueno, lo vamos a poner, lo pongo, ustedes me dicen.
2: Pero hacia el inicio en cámara lenta para también hacerle la misma.
6: Va.
1: Si quiere voy cantando. Vamos de remate que está bueno ahora.
0: Vaya. Dale.
2: Vayan, muchachos, oyentes.
6: Oyentos y oyentas. Buenas noches.
1: ¡Uy, Gustavito!
6: Para participar del programa.
1: ¡Qué gran Tavito!
0: ¿Qué va a decir?
2: Mujeres,
6: ¿sacaron a Freddy o no?
1: No me lograron sacar una broma, imagínense, mi hermano.
6: Pero entonces van
2: ahí
6: a mostrar,
2: lo voy a poner.
6: Van a mostrar un video tuyo, ¿cierto?
1: Sí, me acaban de decir que tienen un video que no tengo ni idea de qué es, pero bueno, vamos a verlo.
6: Voy por el papel y la crema.
1: Espere que voy por una hoja blanca para ir haciendo la carta para mañana.
0: No te preocupes, vaya. Karina, que yo también te voy a hacer una bromita bien bacana. Aspiro y espero, bueno, que no te vayas a molestar.
2: Caballo, espere que yo con usted todavía no me estoy metiendo, ¿sí? Respeta los tiempos.
0: Igual te vas a meter conmigo.
2: Maneja los tiempos, vaselinita, para eso, mi amor.
6: Qué rico. Bueno, yo ya tengo la imagen. Me dicen y... al aire.
2: Espere.
6: ¿Qué están esperando?
2: Ponga la cara así, poquitito.
6: Se va, se fue. Ahí está.
2: Uy, ¿Qué?
6: Ay, Pipe Calderón.
2: Pero póngalo que se mueva un poquitico.
1: Vamos de remate que está bueno ahora.
2: Pare.
1: Claro.
2: ¡Párelo!
6: Ya, lo tengo parado.
1: Ay, qué man tan sexy. ¿Yo por qué soy tan sexy en la vida?
2: ¿Se le puede hacer zoom?
1: Miren el mordisco de labio, eso no lo hace nadie.
6: ¿Zoom?
2: Ah.
6: Claro que sí, zoom. Espérame. Oprime acá el...
2: Así. Espérame. Recién levantadito el muchacho.
6: ¿Me dices?
1: Qué rico me veo yo. Hasta yo mismo me como.
0: Hey, Freddy, ¿qué? ¿Tú cómo duermes? ¿Que no te des peluca?
1: Mete.
6: Ahí está el zoom, Cari. ¿Lo quieres más adentro o más afuera?
2: Ahí está bien. Muévalo, por favor, un poquito.
6: Vamos a ver.
2: Freddy, mire cómo hace. ¿Y le pones, por favor, el audio?
6: A ver... Aquí voy a...
1: El audio tengo que ponerle aquí.
6: Sí, yo ya voy a activar el audio. Ahí va.
2: El audio.
9: No sé por qué me está pasando esto.
6: ¿Sigo? ¿Qué esa porquería de audio, Freddy?
9: Siento que la flojera.
6: ¿Sí?
2: Gorda, oiga, no sé por qué. De nuevo.
6: Espérame.
2: ¿Vio? Es que aquí no es que. Mor, pero ahí le cuento, pues que.
9: No sé por qué me está pasando esto. Siento que la flojera ya se está apoderando de mí.
2: Ay.
1: Tan bonito. Ay, no. Tan bonito que soy, ¿no les parece?
6: Delicioso. No. Lástima que ya esté viejo y feo y narizón, pero.
1: Güey, madre, ¿cómo pasan los años?
2: Y
1: ¿no?
2: ponga el otro.
6: Va.
1: ¿Cuál otro? Ya nos vamos a ir a desconexión. Vea, no cuadrado ni la desconexión aquí.
2: Mire, pues este.
6: A ver, ponchame. A mí no, a la cámara.
1: ¿Qué van a mostrar?
6: Lo pongo de una, ¿sí?
2: Sí.
6: Va.
9: Hola. ¿Cómo dormiste?
2: Párelo.
1: ¿Qué?
2: Párelo.
1: Yo no veo nada, aquí no se ve.
2: Hola.
0: Yo nunca me he tirado un video del, o sea, acabito de levantar, yo nunca me he tirado un video así, mano. Oye, yo no.
1: ¿Y ustedes cómo son?
2: Hola.
1: ¡Qué rabones!
2: Póngale el inicio otra vez, no lo vaya a poner.
1: Ay, vea,
2: Jenny
1: dice que me veo bien.
6: No,
2: el inicio.
6: ¿En qué carajos me metí?
2: El inicio.
9: Hola. ¿Cómo dormiste?
6: Se parece como a Bad Bunny.
0: O a Freddy, ¿te pareces a Martín Elías Jaibe?
2: Oiga, vea, ¿qué tiene ahí? ¿Qué le metió? Ay, no.
6: Ahí va.
9: Hola. ¿Cómo dormiste? Yo dormí increíble. Ayer fue maravilloso. Creo que.
2: No,
9: que conectamos en un nivel espiritual, emocional.
1: Estaba tratando de ser galán.
9: Increíble. Siempre supe que iba a terminar con un Tauro.
2: Ay.
11: Muchas gracias.
0: Guaculi, video largo, pues. Escuchó una voz ahí,
11: ¿no? Por cierto, y le invité a comer con nosotros hoy para que nos conozcamos. Ya tenemos como 2 semanas saliendo, creo que ya es momento.
1: Ay, intentaba ganar seguidores con eso, ¿por qué no?
2: Estaba dándolo, vea, pero full, full, full.
1: Ay, vea, Luz Buenona dice que bonito, lo bonito es bonito, claro.
2: Es que es más largo que los consejos de los ministros.
1: ¿Usted sabe cuánto tiempo se tiró Karina en mi Instagram buscando un video para joder de la vida?
2: Póngalo otra vez de la ola.
1: Ya venimos, a que no me duermo. A que no me duermo de Tropicana. Así está la vaina. Quiero ver el de caballito ahorita. Quiero ver el de caballo.
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Son las 10 de la noche. 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
1: Aquí estamos en A Que No Me Duermo de Tropicana, 11 de la noche, 5 minutos, la última hora de esta semana también y este jueves. Un abrazo para toda la gente que está conectada a través de Tropicana Colombia, que nos escuchan.
2: Hey, Frediciño.
1: También a través de YouTube. ¿Qué pasó, caballito? Cuéntamelo todo.
2: Te la tiro plena, papi.
1: ¿Qué pasó?
2: ¿Qué vas a hacer lunes?
1: ¿Qué voy a hacer el lunes? Iniciar semana.
2: Pero no iniciar semana.
1: No,
2: por
1: el lunes vamos a estar conectados acá.
2: ¡Epa!
1: ¿Cómo?
2: Festivo, vamos a estar aquí desde las 8 de la noche hasta las 12. El lunes festivo de 8 a 12, A Que No Me Duermo, porque la gente lo pidió, la gente lo quiere y nosotros somos los que le hacemos caso a nuestra gente.
1: Por eso, quiero traerme unas amigas el lunes.
3: ¿A qué amigas se quiere traer?
1: A unas amigas que nos acompañen acá.
2: Unas que sí cuenten las cosas como son.
3: Ah, unas amigas.
1: Y usted lleva unos amigos para allá. Ahí eco, muchachos.
3: Yo si no los cambio a ustedes, mijitos. En cambio, no, ustedes pero, si les encanta, pero que vean, que amigas.
1: Para que la acompañen ahí en la cabina, ¿por qué no?
3: No, porque si usted las va a traer, no las va a traer a la cabina de Medellín.
1: No, pero usted invita a unos amigos ahí.
3: Qué rico traer unos amigos aquí.
1: ¿Sí?
2: ¿Qué tipo de amigos, Karina?
3: Amor, usted no me vaya a decir nada, que ahí le estaba echando los perros a la flaca, entonces aquí no venga a decir cosas.
2: Karina, ya que no tú me prestaste atención y me sacaste plata, ya que me
3: encanta, flaca, me encanta. ¿Qué? ¿Qué quiere Edgar?
2: ¿Qué? Ah, ¿Edgar? Me dices Edgar.
1: ¿Cómo?
2: Me dices
3: Edgar. Edgar, ¿qué quiere?
2: Me dices Edgar.
4: Caballito.
1: Uy, caballo, está brava, está brava.
3: Aquí.
1: Uy.
3: Le voy a decir lo siguiente.
2: Muy bien, Karina.
3: Aquí sí se llamaba el caballito.
4: Ay. Ay. Era el potro gordo.
1: Pero ¿cómo así? ¿Qué pasó? Yo me perdí de algo ahí.
3: Ahí se llama Edgar.
1: Ahí es el potrico.
3: Miren el caballito, ahí sí lo ven.
1: Cántelas así como un potro.
2: Karina, ¿dónde sacaste esa vaina tú,
3: Mor, usted era emo en esa época.
2: Sí, imagínate que yo me eché una vaina en el pelo.
1: ¿Usted era emo?
2: Me eché una vaina en el pelo.
1: ¿Qué le pasó? ¿Qué le pasó en ese cambio?
2: Lo que pasa es que mi cabello normal es ondulado. Y a mí siempre me ha gustado tener, ahora tengo el pelo corto. Pero a mí siempre me gustó.
3: Pero a usted hoy día le gusta paradito.
2: Y siempre me gustó paradito.
1: Quiero poner la foto en Tropicana Colombia y en YouTube. Y quiero que todo el mundo me adivine la edad del caballito en esa foto. Quiero que todo el mundo empiece a votar números. La podemos poner,
3: no,
1: viejo
3: y vea
1: Ronald.
3: Esta. Espere, vea esta.
1: Pero. Vamos primero con lo primario. Primero la primaria, por ahí.
2: Karina.
1: Vamos a colocar la foto, Ronald, y que todo el mundo empiece a opinar. ¿Cuántos años tenía el caballito en esa foto? ¿Tiene la foto por ahí para ponerla?
4: Ahí está.
1: Ahí está la foto, no me ha llegado a mí aquí. A ver.
3: Zoom.
1: Listo, todo el mundo ya opinando cuántos años tiene el caballo en esa foto. A ver quién gana. Dice por acá Yesid, 22, Julie dice 23, Silvio dice 30, 24.
3: 32,
1: hay un eco,
3: dice.
1: Hay un eco por allá, hay un eco. A ver, vamos a averiguar de una vez.
2: ¡Agárrenlo!
1: Adivine dónde está el eco, caballo.
2: Ah, pues.
1: Mucha gente aquí.
2: Voy a poner una primavera.
1: 16, 18, 18, 19, 15, 25.
3: No, 33.
1: 15. Dicen por acá, a ver, 17, 22, 45. ¡Uy, 45! No, pero ¿qué? Dice que 19 con cachucha. ¿Estás mandando notica de voz?
5: Mañana me podría hacer un favor.
1: ¿Qué?
5: De timbrar. O sea, cuando te despiertes, lo que sea, para que vamos a desayunar por ahí a las 7.
1: ¿Cómo?
5: Antes de ir para allá.
1: ¿Ahí?
5: ¿Te parece?
2: Si a ti te mandan esa nota de voz.
1: ¿Qué es eso?
2: A las 2 de la mañana, ¿tú qué haces?
1: ¿Qué? Espere, pero métame en contexto, es que no entendí, yo escuché
3: usted
1: por allá.
3: Ya escuchó Freddy como 30 veces. No voy a dejar de escuchar esa nota de voz, que pereza también.
5: Ajá, caballito, mira la hora y yo no me he dormido. Mañana me podría hacer un favor de timbrar. O sea, cuando te despiertes, lo que sea, para que vamos a desayunar por ahí a las 7. Antes de irnos para allá, ¿te parece?
1: Por allá a las 7. Usted la despertó a las 7.
2: Y si escuchara la nota de voz siguiente.
4: Ay.
1: Dice que eso no es una nota dos, sino una psicofonía.
2: Mire, Freddy, escucha.
1: No, ¿qué es eso?
5: Amor, siento que esta noche no fue nada.
1: ¿Cómo? ¿Qué? ¿Que no lo sintió nada? ¿Qué?
2: Uribe.
5: Amor, ¿Qué digo? No fue nada.
1: Ay, amor. ¿Que siente que esa noche no le entró nada?
2: Sí, así dijo.
1: ¿Qué? Karina, ¿nos puedes poner en contexto de tus notas de voz?
3: Pero venga, el contexto, estábamos en la foto, ¿por qué se desviaron?
2: Resulta que yo le había dicho a Karina, y si tú no duermes sola y te duermes conmigo, pues tada. En la nota de voz anterior.
5: No. Déjeme, me duermo otros 20 minuticos, por favor, sí.
1: Bueno, vamos a salir de una vez de lo que estaba. Primero la primaria.
2: Ay.
1: ¿La gente le pegó a la edad que hay en esa foto, caballo, sí o no?
2: Esa vaina fue hace poco.
3: ¿Qué?
1: Eso fue hace poco, pero sí, le están poniendo 15 años y 19.
2: No. Lo que pasa es que yo soy
3: matallo. Tengo otra mejor.
1: ¿Cuántos años tenían esa foto, caballo?
2: Eso hace como 5 años por ahí. Y tengo 38.
1: O sea, tenía 33 años.
2: Sí, 33, 34.
1: Y la gente poniéndole, dice que la edad de 15 años, 17.
2: Sí, 19. Es que yo soy mataño. O sea, sí. Como yo no trasnocho, yo no fumo, no tomo tal, y me acuesto temprano.
1: No, bienvenido al club, aquí lo vamos a acabar entonces. Aquí lo vamos a acabar.
2: Y hago el amor todos los días por eso.
4: ¿Cómo? ¿No es que sea soltero?
2: Ahí, ¿eso qué tiene que ver?
3: Ah.
4: Flaca. No, la flaca está decepcionada.
2: No, si me dijo
1: flaca,
2: que volvieran a hacer.
1: ¿Qué pasó? ¿Qué pasó? Sigan hablando entre ustedes dos. Yo no entendí la vaina entre mar y caballo. ¿Ahí qué pasó?
3: Bueno, ¿y la foto? ¿Por qué no me la dejaron?
6: La foto.
4: ¿La foto? Tú la tienes que poner.
6: Voy.
4: Ahí está.
3: Esa es la otra, ¿no? Esa no.
2: Esa no, entonces esta.
4: ¿O cuál? ¿O esta? Ahí caballo tenía frenos, mire eso.
1: ¿Dónde? Yo no estoy viendo, yo no estoy viendo.
3: Esta, mire.
1: Caballo, ¿y usted qué pensaba en esa foto? Subir eso. Venga, no, espere.
2: ¿Cuál?
1: ¿De dónde? ¿Sí, por qué está abriendo la boca ahí?
3: Mire, enfóqueme a mí.
4: ¿Enfoque a Cari? Eso, ahí está.
2: Ah, eso fue un diciembre.
1: Caballo, ¿usted tiene frenillos ahí?
2: Sí, hace como 8 años fue eso.
1: ¿Y por qué está más gordo ahí? No conocía a las mujeres.
2: Ey, esa vaina fue... Eso fue un diciembre. Un 24
3: mírele
2: de diciembre.
3: Mírele todo el top, Spirit Night.
2: Cari, pero ahí levantaba, ¿no?
3: ¿Levantaba qué?
2: Polvito.
3: Una mesa de pronto.
2: Está bien. No.
3: No.
2: Ahí levantaba. Es más, ¿tú quieres ver una foto maluca mía? Yo te la voy a mostrar.
3: A ver.
2: Yo te la voy a mostrar. Para que se rían.
3: Uy, no, yo tengo también fotos malucas horribles.
2: Es más, ya se la voy a mandar.
1: Qué rico, hágale.
2: Ya se la voy a mandar. Ya se la voy a mandar. Esta se la voy a mandar a Ronald. Para que se rían de mí. Ey, pero. Y lo que pasa es que yo estaba trabajando en otra emisora, pero tengo una gorra. Y se me ve horrible. No aguanta.
3: Ah, yo miro, muestre.
2: Ya. Espérate. Para que se rean un ratico.
3: No, pero, ¿qué es esto?
2: Y yo tenía una noviecita por
1: Oscar
2: ahí.
1: Oscar Zavala está saludando a Freddy. ¿Quién es Freddy? Hola, si es para mí, yo no. Yo soy Freddy. Que el caballo se cayó de cara en una ferretería. La gente se mete en el papel.
3: Me encantan los oyentes tan naturales, ¿sí ven?
1: A ver, ¿qué foto van a poner ustedes? Toda la gente, todo esto lo estamos viendo a través de Tropicana Colombia para que usted se conecte a través de TikTok o a través de YouTube. Ahí nos puede escuchar, ver y compartir. Así somos en Tropicana, ¿vale? ¿Cuál es la foto que van a montar ahí? ¿Qué es lo que van a montar?
2: Ya se las mandé a Ronald.
4: No me ha llegado.
2: Para que se rían, para que se burlen. Ahí
3: una para que variemos,
1: Que ya se lo mandó, que ahí lo sintió.
4: No.
1: Que dice que no, caballo.
2: Sí, al.
3: Oigan, una para variar.
1: ¿Qué va a mandar? Flaco. ¿Qué va a mandar?
4: Está flaco como. ¡Ay, huevita!
3: Vean, una para variar.
1: Vamos a mandar. Vamos a. Oiga. No, ¿qué? Okay, cállese. Que no para bailar ni que nada. Usted es la única que derrumba hasta ahora.
2: Voy a conectar el celular que se me va a apagar, espérense ahí.
1: A partir de este momento vamos a mandar las fotos más raras que tengamos en el celular.
3: A ver.
1: Tengo una de cuando yo era bebé. Pero para esto necesitamos tener 1,000 personas conectadas en Tropicana,
3: que
1: Colombia.
3: Que los oyentes manden la foto que ellos consideren que es la más rara.
4: Eso.
1: Voy a mandar la foto acá a Ronald.
3: Donde se veían así más feitos.
1: A Ronald le voy a mandar aquí esta. Es que, bueno, después la elimino. Es que después va, quién sabe qué hace con eso.
4: ¿Pero qué?
1: Y todo el mundo que se conecte a través de Tropicana Colombia. Quiero que nos escuchen a través de Tropicana Colombia, a través de TikTok o a través de YouTube, ¿ya? Porque vamos a poner fotos de nosotros. Vamos a poner fotos de nosotros. Las fotos que tengamos en nuestro carrete. Sí, claro, también. Sí, si le mandan fotos de una, las manda ahí a Ronald y Ronald nos hace el favor y nos la pone ahí a través de la pantalla.
3: Que joda, pero manden por WhatsApp.
2: Yo tengo una foto que me da rabia, me da risa y me da tristeza en ese momento.
1: Vamos a empezar. Entonces quiero ver a todo el mundo conectado a través de TikTok para que vean las fotos, para que no se pierdan esto en Tropicana Colombia. Y la gente que está en TikTok, ayúdenos a compartir también.
3: Los de, ¿vale? Los de WhatsApp, TikTok. Si quieren que les mande el link para que entren, me dicen.
1: ¿Para que entren?
2: ¿Cómo así?
3: Sí, para que entren a YouTube y miren.
2: Ah, ok,
1: listo, de una. También, hey,
2: tengo
1: chévere.
2: Tengo una foto que me da rabia, que me da risa y me da tristeza al mismo tiempo. Porque eso fue en una discoteca y encontré a la que era mi novia del momento. Estaba tomándose una botella de guaro con un man.
1: Oiga, acabo de ver las fotos que mandó el caballo al grupo. Y están buenísimas, están buenísimas.
2: Ey, pero barro. Solamente es con... Para ustedes ponerlas ahí, no vayan a hacer otra vaina con eso.
1: ¿Cómo la menudencia? Hágame el favor. Quiero que todo el mundo...
3: Pero ahí sí eras lindo.
1: Y vamos a empezar a partir de este momento. La gente que se conectó, se conectó.
3: ¡Qué vara de premio!
1: ¿Listo? Vamos a empezar con la primer foto. Vamos a empezar con la primer foto. No la muestre, Karina, pero... ¡Ay, Dios mío!
3: ¡Qué vara de premio!
1: ¡Ay, Dios mío! ¿Qué va a ver con esta mujer?
2: Sí, mira, qué vara la que tenía ahí.
1: ¿Ya la tiene, viejo Ronald? Vamos a analizar la primer foto.
3: Amor, Ronald la tiene desde que nació.
1: Ronald, dame una horita y ya. Dame una horita, estoy cuadrando una cosita aquí, una cosita allá.
4: Pero quiero que la miren muy bien.
1: Sí, es que la vamos a analizar.
4: Hay algo raro en esa foto.
1: ¿En serio?
4: Sí.
1: Todo el mundo ya a Tropicana Colombia. Todo el mundo en Colombia se va ya a Tropicana Colombia. Vamos a poner la foto.
2: Ey, Ronaldinho.
1: Es la del caballo, ¿no?
2: Ronaldinho, ponle fotos a esa vaina.
1: ¿Va a poner la mía primero?
4: Sí.
1: Ok, la que le envié yo. Listo. Ahí estoy de bebé en esa foto, soy un bebé. Quiero que la analicen muy bien.
3: ¿A ustedes también les tomaron la foto de bebé así en la bañera con las paticas abiertas?
1: No, señora, eso no lo vamos a poner, ¿no, señora? Hasta allá no llegamos porque hoy no nos cierran todas las cuentas. Y una de Karina. ¿Karina no ha mandado foto?
2: Karina, ¿a ti sí te pusieron con las paticas abiertas?
1: Pero ya es grande.
3: ¡Ay! Necio.
1: Karina, mande cuando usted era niña. Vea. Ahorita, ay no, qué pena, es que a Karina le da pena todo.
3: Sí, no, yo sí les mando.
1: No.
2: A ver. No, entonces ahora comienza a mandar cuando ella ya tenía 18 años que se ponía pipirisnay.
1: Sí, ella ahorita viene la más maquillada del mundo.
3: No. Oh,
2: imagínate que yo vi una foto
3: la verdad,
2: de Karina.
3: Yo nunca ni me maquillo.
2: Una foto de Karina mocosa y barrigona. En el Facebook, la madre que sí.
3: Sí.
1: ¿La tiene?
3: Ay, mire qué lío. No, yo tan feita.
1: Ya estoy ahí. No me veo.
4: Ya.
1: Es que aquí no me llega.
4: Quiero que la miren muy bien. La mamá de Freddy con Freddy.
1: No, fíjese que esa no es mi mamá. Ahí le boto ese dato. ¿Esa quién es? Es una
3: pero
1: mamá.
3: Amplíala.
1: Mamá muy moderna. Eso es una mamá muy moderna. ¿A qué horas hizo usted todo eso? Uy, qué miedo este man. ¿A qué horas hizo usted todo eso?
4: Mire aquí estos manes llorando. ¿Quieren ver a al caballo llorando? Mírelo.
1: Coge. Uy, qué bueno, muestra.
2: Hijo de madre.
4: Mira aquí.
2: Ah.
1: Uy, lo que está perdiendo todo el mundo por no ir a Tropicana Colombia. Tropicana Colombia,
3: no,
1: a través de TikTok.
3: Oyente.
1: O de YouTube, por favor. Uy, ese carrete.
2: Hola, Karina.
3: Oye,
2: pijama,
3: yo tengo una pijama así.
2: Parece. La pijama de Karina parece un papel aluminio.
3: Yo tengo una pijama así.
1: No, no, no, no.
4: Ay,
1: no.
4: Ay, ay.
1: Mira la Karina, cara del caballo hablando con Mari.
4: Karina, claro. ¿Por qué estaba llorando, Karina?
1: Karina, ¿qué le pasó?
3: Por todo lo que me hacen esos pendejos.
1: Ve, ahí Karina vendía paquetes de estudio en universidad.
4: Mire, llorando Freddy. Así estaba ahorita porque le iban a echar.
3: Mi niña.
1: Dios mío, estoy aterrado de la inteligencia artificial en este momento.
4: Ay, no.
1: Ay, Dios mío. Dios mío.
4: Ahora sí, ya acá está la foto de Freddy.
3: Bueno, ponga pues. ¿Viola?
4: Ahí está.
1: Ahí está, pero sí, señor, ese soy yo.
3: De foto.
1: Así me vestían cuando yo era chiquito. Yo tenía unos crespos hermosos en esa época. Y esa que está ahí es mi tía. Y si ustedes ven, ¿ustedes se acuerdan de una actriz que se llamaba Sandra Reyes, creo que se llamaba?
2: Sí, la que murió.
1: Se parece mucho. No es ella, pero se parece mucho. Y así me vestían, vea, con pantalonetica cortica, con zapatico antituerce. Y tenía unas mediecitas ahí.
2: Esos
1: como
2: zapaticos
1: raras.
2: No se llaman antituerce.
1: Entonces, ¿cómo es?
2: Pisa tranqui tranqui.
1: ¿Pisa qué? No. La antituerce, porque le da a uno la curvita del pie. ¿Qué otra
3: en esa
1: foto
3: época
1: tenemos?
3: Si era niño bueno, ya hoy día.
1: Ay, sigo siendo lo mismo. Sigo siendo lo mismo, Dios
4: Ay,
1: mío.
4: Ay, Karina, ¿esa eres tú?
3: Sí.
1: ¿Foto de Karinita? Oh,
4: se le ven los mocos y todo.
2: Ey, Barry, que se parece a Ñoño.
1: ¿Qué?
4: Karina. Muestre para mí las primeras. Ahí está, mire.
1: ¿Qué, Karina?
4: Mira, eso está chiquito. Ay, señor.
1: Pucha, pero tiene un ojo en las balas.
3: Hermosa.
1: Uy, Karina, ¿qué le pasó?
4: A ver, ¿va otra? ¿Esta es
3: mire
4: el hermano?
3: La otra.
1: ¿Esa es Karina?
3: Sí, Karina. Y la otra que le mandé.
1: Le ponían un plato en la cabeza y le cortaban el cabello.
2: Le hacían el honguito, Karina.
3: En esa foto me trasquilaron.
1: Ay, mire esa cuando la dejó el papá. No, digan eso.
2: Y miren el moñito, miren
1: el moñito.
2: Los papás. Pareció una semilla.
1: Los papás, ¿qué pensaban con ese moño?
3: Ay, hermosa.
4: Y como siempre, aferrada al palo.
3: Mi amor, desde chiquita
1: ya sabía qué iba a ser. Karina nació en Bolivia.
3: Ay, no. Yo soy de Perú.
1: Karina, eres de Perú.
3: ¿Perú por qué?
4: Bueno, vamos con las del caballo.
1: No.
4: Abriendo estas fotos se me perdieron.
3: Parece la película de
4: Alfalfa. Abriendo las fotos del caballo se me perdieron 20,000.
2: Ey, barro.
4: Ahí, ¿dónde estaba?
1: Ya está. Uy, caballo, ¿qué es eso? Es la camiseta más falsa de Ducati que he visto en la vida.
2: Sí.
4: Hola.
3: Dice que abra pues los ojos.
4: Mira este.
1: Uy, vea, ahí va a buscar trabajo.
3: Saiyajin.
1: Claro, vea la pinta de Jason Jiménez cuando inició.
2: Sí, mira el caballo.
4: Oiga, ahí se parece a Jason
1: caballo
4: Jiménez.
1: Ha tenido siempre ese parqueadero. Sí. Claro. Caballo, en esa foto le podemos poner paute aquí.
2: Papi, esa vaina parece calle residencia, entrada y salida.
3: Le ponen, le hacemos la vuelta.
4: Parece un testigo de Jehová.
1: Claro. Caballo, he trabajado mostrando apartamentos.
4: ¿Listo? Ahí va otra.
3: No. Ey, amor, tírame un hueso.
1: Uy, no.
2: ¿Sabes cuántos años tenía ahí?
1: No.
2: Ahí tenía 19 añitos. Esa vaina fue allá en los termales.
1: Uy, no.
4: Jesucristo bendito.
2: Y ahora yo deseo estar así, ¿ve? Con esa pipa que me ha salido.
4: Vamos con la siguiente.
1: No. ¿Hay qué? ¿Comía una sola vez al día?
3: Eso es lo que usted cree.
1: Ahí se lo comían los zancudos.
3: ¿De qué comida estamos hablando? Es que Mor parecía la liendra.
2: Comía demasiado.
4: Miren esta.
1: Les voy a mostrar una de mi momento más humilde.
6: Ay, ¿yo puedo mostrar una?
4: Claro.
1: Claro,
4: muéstrela. De la flaca.
1: Uy, qué rico que muestre una.
4: Sí, muestre una de una vez.
1: Para los que están conectados, estamos a través de Tropicana Colombia. Estamos mirando las fotos. Vayan, vayan. ¿Quieren vernos en foto de cuando éramos bebés, de cuando éramos niños? Conéctese a través de Tropicana Colombia. En YouTube y en TikTok.
3: Miren, pero miren, miren rápido, que eso no puede mostrar mucho.
4: Con el chimbo al aire.
1: ¿Qué? No.
3: No era grosero.
4: Perdón.
2: Oye, pero tú no sabes que ustedes dicen esas palabras y aquí esa vaina aquí, o sea, para nosotros eso es normal.
4: ¿Qué cosas?
1: No, sí, no lo dudo.
2: Por ejemplo, el chimbo, esa vaina aquí, o sea, chimbo aquí es una vaina más falsa.
3: Cuidado que acá no con eso.
2: Por ejemplo, allá Karina dice normalmente, ¿cómo es que tú dices?
3: La chi.
2: No, no, no, no, lo, como lo digo yo.
3: No, yo no voy a decir eso.
2: Por eso y ustedes allá es normal, o sea, normal.
3: Joda, aquí sí. Monda.
1: Ajá. Me va a mandar esta que estaba en el carnaval de Barranquilla.
3: Sí, monda.
2: Aquí es vulgaridad, ya, es relajado. Carnaval yo. De Barranquilla, carnaval de mis amores.
1: ¿Qué otra foto tenemos por ahí, viejo Ronald?
4: Ahí está, la del carnaval de Barranquilla.
2: ¡Oh! Rolo, que se respete, sí, se lleva una camiseta de ese que cuesta 15 barras.
1: Sí, señor. Yo ahí tenía medias.
2: Oh, Freddy, no, no te creo. ¿En plena Vía 40?
1: Sí, tenía medias. Ahí estaban los palcos de la Vía 40.
2: No, hombre, no, hombre, no, hombre, no, hombre, Freddy, no, hombre.
3: Espere que les voy a mostrar una.
1: Carnaval de
4: Muestre mi tía. Una Karina.
1: Muestre una, pero que no sea foto. No, no.
3: Estamos ahí la mostré, ya se la perdieron.
4: Ay,
1: pues. Vea, usted está mostrando las conversaciones y todo.
4: Caballo, prepárese.
1: Ay, ¿qué es eso? ¿Qué es eso? Eso está buena. Saludito, conéctense a través de Tropicana Colombia ya todo el mundo. Tropicana Colombia.
4: Caballo.
6: Pero cero comentarios agresivos a la siguiente foto, por favor.
2: Uy, fue madre.
3: Esperen que estoy buscando una.
2: Llegó el momento, flaca, de irme a Bogotá.
4: Mire.
2: Flaca, mi amor. Ay, miren flaca. Esa
1: cosita linda. ¡Uy, qué es eso! ¿Una tortuga ninja?
2: Flaca, ¿quién te asustó, mi amor?
1: ¿Qué le pasó ahí? Nos vamos para Colombia.
4: Déjela evolucionar.
1: Claro, mi cara cuando...
4: Cuando me llama a Paulo.
1: Eso le iba a decir. Freddy, baja, que es que Gustavo lo necesita. ¿Cómo? Que la placa fumando cosas raras.
3: Mira esta, mira esta. Ay, no.
1: Ay, no, no, no, no, no. Nos pusimos a sacar el álbum familiar.
4: Un poco más centrado.
1: Uy, vea, vea Karina.
2: Oa, Karina tiene, la parada de Karina parece jugar a la selección Colombia.
1: Es que Defensores del Agua y es la que más vota.
3: ¿Tú qué vas a ver?
4: Cari, ¿cuánto te demoras bañándote?
3: Mor, yo me baño súper rápido.
1: Ay, sí, cómo no. ¿Sí? Y seguramente va a decir aquí que es lentico.
3: ¿Serio? ¿Y qué es lo que me más te baño por ahí en...
4: ¿En cuánto?
3: ¿Me baño por ahí
1: yo,
3: en qué?
1: Yo no depende vine preparado si para esta sección.
3: Depende si me voy a bañar el pelo, si me, no me voy a bañar el pelo, y si me baño sola o acompañada.
4: Bueno, ¿sola cuánto?
3: Sola me demoró unos 5 minutos.
4: Hijo de pucha, ¿y acompañada?
3: Por ahí 15, 20.
2: ¡No! Ah, Karina, yo pensé que me ibas a decir una hora.
1: Es que acompañada 15, 20, uno siempre pasa de la hora.
4: Ustedes, yo 5 minutos.
1: ¡No! ¿Y acompañado?
3: Bueno, a ver, ¿qué dicen Karina, los oyentes? ¿Qué dicen?
2: Ojo con,
3: buenas noches.
2: Ojo con ese gallo.
7: Caballito, Freddy. Caballito, no creo que me gane. Vea, yo cuando era pequeño, papá.
3: Esa fue la foto que les mostré ahorita. ¿Mm? Bueno, vamos a hacer una cosa para que interactúen los oyentes por medio de WhatsApp, ¿listo?
1: ¿Qué pasó? A ver, cuente qué se va a inventar ahora.
3: No, vamos a jugar.
2: Y que Karina parecía la encuestadora del Cisben.
1: Claro, claro.
3: Por favor, no, otras, que sí parezco, le digo.
1: Claro, claro, ahí trabajaba en Cafán.
3: Mira, aquí sí parece indígena.
1: Que Karina. Karina no vino borracha.
2: Mira los cachetes, parece que tuvieron un boli atravesado.
1: Claro, vea. Llegó no, la minga.
3: Es que tengo unas mejores, pero no las veo, esperen.
1: Ay, no, ustedes son muy buenos.
3: Bueno, vamos a jugar.
1: Usted es la única que quiere jugar.
3: Ah, usted no quiere jugar.
1: Ay, no, en ya cambio, vamos mucho hoy.
3: En cambio, ya hoy día, vea, con mis fathers...
1: Caballo en esa época comía bienestarina, dicen aquí.
2: Sí, la bienestarina. Ey, la bienestarina es sabrosa. Ajo, Karina.
1: Ajo, Karina, ¿qué? Extraditada para Estados Unidos.
2: Karina.
3: Oye.
2: Muestra. Así no, hombre. No, hombre, esa foto ya la vimos. Muestra otra.
1: Ay, ¿qué? ¿Se está graduando?
3: Exigente también. ¿Cuál oficio?
2: Le voy a mostrar una foto prohibida mía.
4: Frevo roto las fotos.
1: Ya, mucha vaina.
4: Ya las había descargado.
3: Bueno, los oyentes ya están aburridos.
1: Ellos nunca se aburren con nosotros. ¿Quién dijo?
2: ¿Les muestro una foto prohibida o no se las muestro?
3: Yo quiero en este momento reporte de oyentes en las diferentes ciudades de Colombia, donde se encuentre lo que esté haciendo. Mande notica de voz, repórtese, mande su nombre, en qué ciudad está, si está conduciendo, si está en este momento en casita, si se encuentra, no sé, haciendo pereza, si trabaja en una panadería, si trabaja como guarda de seguridad, mándelo.
2: ¿Ustedes quieren ver a Luchi con 15 años menos?
1: Sí, uy, yo no tengo... Sí, mándela.
3: Ponga el celular.
2: ¿La reconocen o no?
1: Uy, ¿Luchi?
4: Uy, Luchi, ¿cuál es?
3: Pero no se ve bien, tiene que mandar al grupo.
1: Esas son dos Luchi.
2: Y una vez que nos fuimos para el lanzamiento de Silvestre en Valledupar.
3: Bueno, yo voy leyendo oyentes. Yesid está trabajando como Uber en Suba. Mafe está acá en Medellín. Richard desde Popayán.
1: ¿Esa es Luchi?
3: José en Brasil.
2: Ese es Luchi.
1: Vea, pues.
3: Oye, no, te Luchi. Tengo nota de voz, vamos.
2: Ey, a Luchi le decían el arequipito.
8: Bueno, saludos.
3: ¿Ah?
2: A Luchi le decían el arequipito.
1: ¿Por qué?
2: Todo el mundo le quería meter el dedo. ¡Oh!
1: Oiga.
8: Bueno, saludos. Como dijo mi padre, los abandono.
1: Chao, cuídese.
8: Buenas noches. Nos vemos el lunes.
1: Chao, cuídese.
3: Chao, mi amor. Oli.
9: Desde el barrio San Antonio de Soledad.
3: Desde Soledad. ¿Quién más?
10: No, seguimos a que no me duermo y trabajando.
1: Hola, Soledad.
10: DJ Peter, bendiciones, Karina. Uy, Karina, tienes un cuerpazo.
1: Ay. Uy, pero qué, Petro. ¿Qué?
11: Señor.
1: My president.
11: Sí, señor, buenas noches.
12: 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Camellando en forma desde Bogotá, el Tropicarnicero olvidado.
1: Tropicarnicero.
3: ¿Quieren verlo?
1: Sí, él siempre manda video.
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3: Al fondo las carnes colgadas.
1: Sí, señor.
13: Hola, Karinita. Mamacita desde Miami, conduciendo, trabajando toda la noche.
3: En Miami, uy, qué bien. Aida Galvis está en Manizales, escuchando Tropicana. Buenas noches.
14: Buenas noches, Tropicana, a que no me duermo. Tropio Amarillito desde Cúcuta. Ya rumbo a la casita a descansar.
3: Ya para casa a descansar, qué bien. Ay, no, qué nota. Montón de oyentes. Eso,
1: a partir de este momento, esta sección ¿qué? La denominamos 15 minutos con Karina.
3: 15 minutos conmigo, qué rico.
1: Sí, ahí está. Se los vamos a dejar para que todos sean felices hablando con Karina.
3: Todos los oyentes se van a reportar. Buenas noches.
15: Desde Montería.

0: reportar. Buenas noches.
1: Desde Montería, Karina. Karina, te ves hermosa. Hermosa. Hermosa. Tienes un par de atributos que hay, Dios mío.
0: Cuidado con eso.
2: A él sí no le dice, cuidado, ya. Él sí no le dice,
0: ¿verdad? Lo dejo que me diga lo que quiera.
3: Voy a hacer una cosa en este momento.
0: No, usted no me dijo que 15 escuche. Minutos para mí.
3: Escuche, Karina, escuche. Póngale cuidado.
0: Buenas noches, desde Cúcuta.
3: Voy a hacer laburando. Una cosa en este momento. Caballito tampoco va a hablar. ¿Vale, caballo? Vea, Karina, no mande más notas de voz. No mande más notas de voz. Quédese ahí. Tiene 15 minutos. Atención, Ronald, también. 15 minutos. Y le voy a mandar a su Neki. ¿Usted tiene Neki?
4: ¿Karina o yo?
3: Karina. Karina, ahí está. ¿No tiene Neki, David Plata?
0: Bancolombia.
3: No importa, al Bancolombia se lo envío. Le voy a enviar 50 lucas y de aquí a las 11:50 usted tiene 1,000 personas conectadas. Usted solita. Y le envío los 50 lucas ya.
0: Pónganse juiciosos porque hoy estamos en juego. 50,000 pesos.
3: Ah, y se los envío de una.
0: Listo. Todos se van a conectar. Eso me encanta. Sumen. Compartan, hagan el favor. Compartan. De aquí a 15 minutos tienen que haber 1,000 personas conectadas. Listo. Mientras tanto, notas de voz. Buenas noches.
5: Un saludo para lo más mamacita de Tropicana. Wow. Karina, lo más hermoso. Saluditos desde Pereira.
0: ¡Pereira presente! ¡Uh-huh! Muy bien. Y si no, que se preparen que aquí de a 30 segundos. Ya, listo. Poquito a poquito, listo.
3: Todos los 15 minutos más de Karina.
0: Van 600 personas, se van a conectar todos porque hoy 50,000 pesos van para mí. 50,000 pesos en juego. ¿Quién más? Oyentes con Tropicana, buenas noches.
6: Karina, buenas noches. ¿Cómo? Por acá la Tropimula desde Sogamoso.
0: En la mula, amor, en la mula ponga ahí TikTok, sí, para que 50,000 pesos, vea.
7: Un saludo para todos allá, Karina, ganas esos 50. Saludos para Caballo, Eche, para Freddy, para todos. Uy, por fin los pude ver, hombre, carajo, epa. Gracias por ese programa de alegría que nos transmiten.
0: Gracias,
2: papi, bacano, esa es la vuelta.
0: Oigan, conéctense,
2: Karina,
0: todos.
2: Yo también.
0: Conéctense. Es más, yo siento que estoy como partida, a ver.
2: La flaca me acaba de decir, Caballito, ¿cómo a ti te va en el tema monetario?
0: Amor, flaca, yo te voy a mostrar aquí. Que caballo que se calle.
2: Espérate, que te... O sea, ¿no te interesa que te mande 50 barras y metes 1,000 personas?
0: Ah, sí, pero vas a hablar del tema.
2: Ok. Listo. Aquí tengo una platica en Neki que puede ser tuya si metes los 1,000.
4: 3,000 pesos.
0: O sea, usted también me va a dar ahí algo.
3: 3,000 pesos.
8: Buenas noches, Karina. Mi amor, anoche soñé contigo y tengo una rabia porque no nos faltamos al respeto. Saludos desde Ciudad de México. Son los mejores.
0: Ay, desde Ciudad de México, opa. Buenas.
9: Saludos, Karina mamazota bella. No te imaginas cuánto me encanta, cuánto te amo. Mi amor, te mando muchos besos. Besos, mordicos y chupones. Voy rodando de Barranquilla a Cartagena, camellando en el camioncito.
0: Listo, me encanta. Ahora voy con saludos de todos los que están conectados en TikTok. A todos los que se están conectando los voy a saludar, listo. Vea, dicen por acá, Libardo Sierra, reportándose, Jesús Orlando Escobar también, un abracito, mi amor. Ah, picos, conéctense porque hoy nos ganamos 50 lucas. Listo.
2: No,
0: Silvio,
2: creo.
0: Un abracito. Todos los que tengan un dedito en la pantalla, los voy a saludar porque el nombre me aparece abajo. Fabián Pastrana está desde el Huila. Adri desde Sydney, en Australia. Rafael también está conectado. Manuel, bebé, qué mamor. A ver, Luz Buena nací. Ay, tan bacano. Sigan ustedes aguantando. Desde Popayán, Peter está también desde Bucaramanga. Julio Medina está también por acá conectado. Erika desde Estados Unidos, en Nevada. Aquí está también Jairo desde Popayán, Luz desde Boyacá. Conéctense, muchachos, conéctense. Daniel Torres, saludo. Adalberto desde Quillama y María también. Peter desde Bucaramanga.
3: Bingo.
0: No, ¿cuál bingo? Bingo.
3: Bingo.
0: ¿Qué le voy a hacer a usted? Sigan, muchachos. Compartan eso más.

0: gente. No, no, no, no, no. Tenemos 10 minutos, muchachos. 10 minutos que nos separan de estos 50,000.
1: Hoy me invitan. Esos 100 luquitas se van a perder.
0: No se van a perder, mi amor.
1: No se van a perder. ¿A qué tú no los metes?
0: Oyentes, los que están conectados, me hacen el favor, pilas. Pilas, porque hoy, si ustedes se conectan...
2: Está escribiendo a... Maris, que salúdame. No joda, no.
0: Mari,
2: no,
0: muy bien.
2: Mari, no.
0: Mari, muy bien. Oyentes, y manden notica de voz. Vea, desde Fontibón, Carlitos desde Bogotá, está en las carreteras. A la gente de Bucaramanga, en Cali. También tengo gente por acá desde Villavicencio. Maicao en la Guajira.
1: Maicao.
0: Ay, no. A ver, si esto suena rico. Déjame un momentico, sí. Ya que nos mutean, sí. Ah, déjame un otro. Ya, ya, sí, así de poquitico. Es que acá toca así, toca así. No, no, no, no, ya casi vamos a llegar a 700, por favor, muchachos. Tengo un reto de 10 minutos. Se conectan 1,000 personas, muchachos. Y tengo, Cari, en este momento en juego 100,000 pesos. ¿Cómo que no cree?
1: Tú sabes que yo siempre, pues, confío en que tú esos retos no te quedan grandes, pero esta vez es muy difícil.
0: No es difícil, mi amor, nada es difícil. Y menos si es en Tropicana, o sea, qué gordo. Por favor, alístate eso. Listo.
1: Ay, Karina, Dios mío.
0: 709, ay, no, no, no, no, no, no, no, muchachos, muchachos. 712, vamos, vamos, vamos, que sí se puede, tenemos 9 minutos. 9 minutos, saludo para toda la gente que está conectadísima, vea. Ay, no, cada persona que ponga un dedito así, vea, así, pa, pa, pa, pa, pa, pa, pa, entra alguien. Oyentes, entra
2: no ha
0: alguien.
2: Podido, no ha podido.
0: Cada uno va a escribir ahí el número que vea arriba en conexión. O sea, si ve 700, pone el 700 escribiendo. Si ve el 600, pone el 600.
3: No. Qué bingo.
2: 400 para el Colorado.
0: Tropicana. Juan Álvarez, es que desde donde ya tú sabes. ¡Ay! ¡Vamos, vamos, vamos, vamos, vamos!
1: Un hombre sin amor no vale nada.
2: ¡Bingo, bingo, bingo! Eso, que le bajen la transmisión en
1: B40.
2: ¡Bingo!
1: B40.
0: ¡Ay, no!
1: Y 25.
0: ¡Ay, no!
4: Karina, ya orillo la tropimula y voy para TikTok.
0: De una, Ariel, hágale, mi amor.
2: Ahorita en la carretera oríllela. Colombia, el trancón.
0: Es más, trancón, voy a llamar a Ariel, mula. Voy a llamar a Ariel. Ariel, lo voy a llamar. Voy a llamar a Ariel.
2: Atención, Colombia. Una mula a las 11:43 de la noche se parqueó en las carreteras y no dejaba pasar a nadie. No, aparentemente creo. Una mujer.
0: Ariel, ¿cómo vas?
4: Dime.
0: ¿Cómo vas?
4: Excelente, mi mompi.
0: Sí, paraste la mula.
2: Espere que yo voy a llamar a Dersa.
4: Ya, ya me abrí yo.
0: La paró.
3: La
0: orilla.
4: En 20 metros, orillo.
0: Pero en 20 metros, va uno.
1: Cuidado, dos, se vaya al abismo. Cuidado, cuidado, cuidado.
0: Tres. Cuatro.
2: Pero pasamos de caballo a tener una mula. No, no, no, no, no, no, no, no, no, no, no. ¿Qué es esta vaina? 11:44 en esta noche.
3: Dice que el caballo espera.
0: ¡Pito! ¡Mor, tóqueme el pito!
2: ¿Cómo?
0: Me lo tocó, O sea, me encanta. Ariel.
4: Ya voy para TikTok, ya me orillé.
0: Venga, venga, ¿y para dónde vas?
2: Pero si llamamos a Ariel, también llamemos a Fa.
0: Ariel, ¿para dónde vas?
4: Estoy en Sibenal, cargando.
0: ¿Para dónde?
4: Sibenal.
0: Sibenal.
2: ¿Dónde queda eso? ¿Dónde queda Sibenal?
4: Parque Industrial de Sogamoso.
2: Ah, en Sogamoso.
0: Ariel.
4: Dime.
0: Usted no es soldado caído, pero ¿usted es soltero o casado?
4: Soltero 100%.
0: ¿Seguro?
4: 100% seguro.
2: ¿Podemos llamar a su esposa?
4: Si la tuviera, pues le diría, llámela.

0: Me encanta. Ariel firme, venga, así me encanta.
1: Venga,
0: Ariel, quiero, vaya, conéctese.
1: Ariel, yo quiero que me resuelva una preguntita aquí rápidamente. Usted está manejando mula, ¿usted cuánto, se gana, ¿usted cuánto se gana al mes?
2: No, de número, mejor no.
1: No, pero así alrededor, que usted diga, ve alrededor uno manejando esto de gana tanto.
3: Ya, déjeme, ya vas a meter yerrón al señor.
0: O sea, vio cómo me está cambiando. Usted me dijo que yo era la que tenía que manejar estos últimos minutos.
1: Bueno, entonces ya me voy, chao. Solo quería saber esa.
0: Pero Ariel, venga, ¿tú qué dices con lo que te ganas de la mula? Pues sí, podríamos, no sé,
1: comprar otra mula.
0: Freddy. Mol, ¿y usted qué color la tiene?
1: Uy, ¿cómo?
0: La mula, naranja.
1: Uy, abra la puerta, naranja, que le estás pichando.
0: La mula la tiene naranja.
4: ¿Color o llama?
0: Y venga, preguntas técnicas. Usted, pues no sé si va el caso, pero venga, pregunta. ¿Cuál es la comida favorita suya?
1: Carne en bistec.
4: Espagueti en cualquier.
0: Pero qué pereza con Freddy. Freddy, no me interrumpa.
3: Oye, yo me quedo calladito para ver si Karina puede cumplir el reto, pero nada. Karina necesita refuerzo.
0: Oyentes. Bueno, espere. Oyentes, necesito que se conecten 1000 personas, o sea, que no paren de bolear dedo en la pantalla.
1: ¿Y qué hacemos con las personas conectadas?
0: ¿Qué dice Ariel?
4: Costeño es bien negativo.
0: Cierto, imagínese. Ay, no.
3: Dersa, perdón, Ariel, lo que pasa es que es una vaina jodida.
0: Ay, mira, Alex se conectó, Alex, muy bien. Ay, no, muchachos, vea, todos denle compartir, yo no sé. Me quedan 4 minutos.
1: Gracias, Karina, a toda, no, esa gente bonita.
4: Es la primera vez de mi vida.
0: Ariel, bueno, vaya, listo.
4: Lo que me llaman de...
1: ¿Qué? ¿Que lo llaman de qué? ¿Usted está por altavoz? ¿Tocaría quitar el altavoz para poder hablar? ¿Por qué?
0: Chao.
1: Es que chao, ya lo despacho.
0: Ariel, cuídese.
4: Ya se despidieron.
0: Bueno, chao, mi amor.
1: Ariel, gracias por escucharnos. Si Karina no le manda besitos, yo sí.
0: Ay.
1: Hay que consentir a los oyentes. Hay,
3: Freddy,
1: que consentir.
3: Igual no te preocupes, tú eres mi amigo, yo te voy a apoyar siempre.
1: Gracias, caballito, yo lo sé.
0: Ay, no, muchacho.
1: 11:48.
0: 47.
1: Ay, 47, 42, 43, ya va subiendo ahí. Saludito a Luz Mari Rojas Trejos desde Pereira. A toda la gente que se conectó hoy, a toda la gente que se conecta. Nos vemos el próximo lunes, ¿no, caballo?
3: Papi, el próximo lunes a la misma hora, en la misma frecuencia, en las mismas plataformas. Y lo mejor, viejo Freddy, es que cada vez va llegando más gente, cada vez se enganchan más personas con nosotros. Y lo que viene es espectacular. Ya estábamos hablando porque hay que firmar el contrato, hay que firmar a mi compadre Ronaldinho, porque ese man no se va de esta película.
1: Sí, hay que hacerlo. Vamos a cuadrar todo aquí.
3: Mi Prezi, mete la mano ahí.
5: Claro que sí. Vamos a disponer de recursos del pueblo para que el pueblo tenga más.
1: A que el pueblo contrate al pueblo. Mari, déjeme decirle.
0: La placa firma, pone el sello.
1: Mari, déjeme decirle que su ex la dejó muy bien parada en este programa. Felicitaciones, ¿sí?, a Mari, que está por ahí.
3: No, cuidado, y que la dejó muy bien parada, la dejó muy mal parada.
1: No, la dejó muy bien, muy bien. El mal no
0: obvio
1: cayó.
0: La tuvo que haber dejado bien parada.
1: Sabía que Karina. Ustedes sí, todo lo tienen que coger por otro lado. Karina, te amamos, te queremos.
0: Amor, ¿por qué lado le gusta que lo coja?
1: Dios mío. Nos vemos el próximo lunes, 8 de la noche. Lunes.
3: La hora de la cita dice que la amas, que la quieres, pero primero casi te hace un infarto.
1: Sí.
5: ¿Cómo así que el lunes, y el lunes es festivo?
1: El lunes va a haber
0: programa.
1: Pero el
0: lunes vamos a estar.
1: Pero vamos a estar aquí a las 8 de la noche. Como siempre, vamos a estar acá acompañándolos.
5: Me descontrato yo solo.
1: Ronald, hay que ponerse la 10 de una vez. Caballeros, cuídense.
3: Papi, un abrazo, los quiero, los amo, los adoro. Besos bien grandes para las mujeres y un abracito bien grande para los vanas. Un abrazo.
1: Los queremos. Morpicos
0: por allá.
1: Mi nombre es Freddy, de producer, con esta tracamanada de locos que los acompañamos de 8 a 12 de la noche. Los queremos mucho, de verdad. Bienvenidos. Ya vamos a cerrar la discoteca. @ soy Freddy Tropicana, por si me quieres seguir en redes. Karina, ¿cómo está?
0: Karina Uribe 28, y estoy muy bien.
1: ¿Y el caballito?
3: Caballito Castillo, así, Caballito Castillo.
1: Así que pasen una gran noche. Esto se llama A Que No Me Duermo de Tropicana.
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Las 11 de la noche. 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

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Son las 12 de la noche. 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

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Son las 2 de la mañana. 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

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Son las 3 de la mañana. 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
0: 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Son las 5 de la mañana. 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

5 de la mañana, 55 minutos en el devocional, el cómo amaneció Boyacá de hoy viernes. Un abrazo inmensamente grande, lleno de amor. La bendición de Dios nos acompaña a todos en este día que apenas va iniciando y vamos abriéndole las puertas al fin de semana. Bienvenidos todos y todas a este devocional. Soy Esteban Álvarez. Y hoy hay una efeméride bastante especial con la que yo quiero iniciar justamente, y es el Día Internacional de las Familias. Hoy justamente, Día Internacional de la Familia, quiero decirte, oyente bacana, que realmente vale la pena recordar que no existe una familia perfecta, ¿no? Que hay familias grandes, hay familias pequeñas, unas que son supremamente unidas y otras que desafortunadamente quizás por el tiempo han sido lastimadas. Algunas donde sobran los abrazos y otras donde también a veces cuesta conversar. Y hay hogares con la mamá y papá, otros donde solamente está mamá y seguramente han estado luchando sola. Y ustedes han tenido la oportunidad de decirle, ¡ay, mamá, qué esfuerzo tan lindo, qué esfuerzo tan grande! Y lo valoran, lo aprecian, luchando sola, abuelos criando nietos, hermanos cuidándose entre sí, o personas que incluso han tenido que formar una familia con amigos, porque la vida tal vez así lo quiso. Y aunque cada familia es diferente, porque así es, todas tienen algo en común, y es que necesitan amor, paciencia y tiempo. Necesitan mucho más. Porque sí, hay días difíciles, días donde los adolescentes sienten que nadie los entiende, días donde los padres se cansan y cometen errores. Días donde las preocupaciones económicas, el estrés, el orgullo, hacen que se olviden las palabras bonitas. Incluso también hay hogares donde poco a poco se deja a Dios por fuera. Y el ambiente empieza a sentirse frío, empieza a sentirse pesado, empieza a sentirse distante. Hombre, de verdad que qué triste cuando dejamos a Dios de lado. Pero la familia se construye solamente cuando va bien. Y la verdadera familia también se construye cuando alguien decide escuchar antes de gritar. Y ojo con lo que estoy diciendo, porque es bastante cierto. Cuando alguien se atreve a cerrar sus ojos y enfrentar de pronto sus errores y pedir perdón. Cuando abraza, aún teniendo razón para alejarse, y cuando se vuelve a intentar. Es como cuando en ese proverbio chino que dice, se rompe, se repara. Porque al final los recuerdos más valiosos, oyente bacano de Tropicana, no son las cosas materiales. Son las conversaciones en la cocina, son las risas inesperadas, los consejos de su mamá en ese mes de mayo. Las ocurrencias de pronto de los hijos que lo terminan volviendo todo tan divertido. Y las llamadas de los abuelitos, de los nonos, como le quieras decir. Esos pequeños momentos después de tanto tiempo y van a terminar haciéndote falta, ¿al son de qué? Por eso hoy decimos, en el nombre del Padre, y del Hijo, y del Espíritu Santo, amado Dios, hoy queremos darte gracias por nuestras familias. Por las que están completas y también por aquellas que atraviesan momentos difíciles. Gracias por cada integrante, por las diferencias que nos enseñan, por las pruebas que hacen más fuertes y por el amor que aún permanece incluso en medio de las fallas. Ayúdanos a ser más pacientes, más comprensivos y más unidos. Por favor, enséñanos a escuchar, a valorar el tiempo juntos, a no dejar que el orgullo nos dañe lo que tanto amamos. Y ojo con el orgullo. Bendice a los padres que luchan por sus hijos hoy, a cada uno de los oyentes que tiene dificultades de pronto y que aún así las saca adelante, a los jóvenes que también están buscando hoy su camino, a los abuelos, a esos que sostienen las cargas, los hogares con sabiduría, y a quienes hoy sientan tristeza o distancia en su familia. Y sobre todo, Señor Jesús, vuelve a ser el centro de nuestros hogares, por favor. Que nunca nos falte el respeto, que nunca nos falte la fe, que nunca nos falte el diálogo y lo más importante,
que nunca nos falte la fuerza más poderosa del mundo, y es el amor. Así que, oyente bacanísimo, con tus manos juntas, ahí en la buseta, ahí en el café, a quienes escuchan en el internet, en la cafetería, decimos todos, amén. Que significa que así sea. En el nombre del Padre, del Hijo y del Espíritu Santo. Amén. Es una mañana diferente. Espero que te sientas muy bien, porque si tu familia está hoy viva y está contigo, así sea familia de amigos, tus nonos, tus abuelitos, tus tíos, tus primos, hoy tienes el más grande de los tesoros. Es viernes, soy Esteban Álvarez, y junto con todo el equipo bacanísimo, como siempre, enviamos y extendemos un abrazo inmensamente grande. Que Dios te bendiga y te haga crecer.

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Son las 6 de la mañana. 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

0: Muy bien, y una hermosa mañana, viernes, por fin ya tocaron las puertas del fin de semana con la más bacana tropicana, 88.6. Feliz y bendecido fin de semana para cada uno de ustedes, oyentes bacanos que se ha levantado hoy. Con un poquitico de frío, pero bueno, ya levantándose desde bien temprano, 5 de la mañana, algunos 4, algunos 3 y media, 3 de la mañana. Y no es que se levante a buscar tinto en la olla, no, se levantan juiciosos a producir. Y se levantan juiciosos a sacar de la tierrita pues aquello que de verdad vale la pena. Saludo para todos los oyentes a través del dial 1090 AM. Y todos nuestros productores campesinos de todos los hermosos, maravillosos, deliciosos y orgullosamente productos de la tierra boyacense que se han levantado hoy, que han estado disfrutando hoy una efeméride. Yo creo que una de las más importantes de la historia es la que está cobijando, amparándonos justamente hoy. Pero antes de celebrarla, antes de hablar de ella, vamos a saludar al señor George Bacanísimo.
1: Hola, Estevitan, y hola, oyentes de la más bacana tropicana. Tú tienes toda la razón. No hay nada mejor que levantarse con un delicioso café, agradeciendo a nuestro padre por este día maravilloso que nos da, que nos permite que nosotros recibamos abriendo nuestros ojitos. Gracias, gracias, padre, porque sabemos que eres tan misericordioso con nosotros, que nos amas tanto como hijos tuyos, y que eso lo replicamos con nuestras nuevas generaciones en nuestra casa, con nuestros compañeros. Es que es la mejor manera de uno recibir el día, y más enterándose que, gracias a Dios, hoy es viernes.
0: Muy viernes, sabroso. Pues bueno, señores, no solamente que sea viernes, le pongan la bullita y eso. Una bullita por los que dijeron por fin llegó el puente festivo y se fueron por allá a hacer de las suyas para que les dieran, mejor dicho, incapacidad viernes, sábado, domingo, lunes y de pronto por ahí derecho el martes, cogiéndose, mejor dicho, absolutamente todo el fincho. 6:15 minutos. Y bueno, hoy es el Día Mundial de la Familia, señores.
1: Sí, claro, la familia. Por eso dicen que uno, cuando sale de la casa, uno tiene que pedir la bendición o dar la santa bendición en este momento. Hoy invitamos desde esta gran correría que ha venido desde el 13 hasta el próximo 31 de mayo. Quiero invitar a todos nuestros oyentes a propósito del Día de la Familia, invitarlos al jueves, el próximo jueves, este que viene, invitarlos a San Antonio Norte, a la capilla o la parroquia de San Antonio de Padua, porque allí estaremos desde las 5:30 de la tarde. Todos en una acción de paz, de amor. Estaremos en oración 5 minutos con toda Colombia. A las 7:00 estaremos en oración con toda Colombia. Y Duitama, Boyacá, será obviamente una también de las ciudades incluidas para esta oración a nivel nacional. Así de que vamos a invitarlos, todo el equipo bacanísimo, vamos a invitar a nuestra audiencia a que llegue allá a 5:30 de la tarde, porque vamos a tener, mira, vamos a tener Santísimo Rosario.
0: Ok.
1: Vamos a tener exposición del Santísimo. Luego nos conectamos con la oración a nivel nacional y luego encendemos esa velita que le vamos a regalar todo el equipo de Tropicana a cada uno de nuestros oyentes que llegue allí con el abuelito, con el niño, con la niña, con el adolescente, con su papá, con su mamá, con todos los que puedan. Porque es una acción, además de que es un mirador espectacular, ¿no? Es un mirador bonito allí en San Antonio Norte. Un abrazo para toda la familia, para todos, para el padre que pues ha venido ayer a invitarnos a través de Miguelito y a toda nuestra audiencia. Así es de que todos los invitamos este próximo jueves sin falta, 5:30 de la tarde. Si pueden llevar su farolito, también háganlo a las 6:00 a.m, 17 minutos. Mire que eso es un acto muy bonito que vamos a tener por toda la paz del mundo, por el amor, por orar por todos los políticos que pues ahora ojalá dejen de pensar en la guerra, en el poder, en el enriquecimiento.
0: En sí mismos,
1: sino en más bien en el bien común de las personas necesitadas. ¿Cómo lo podemos hacer? Siempre nos lo ha enseñado nuestro Padre a través de la oración, para que les dé un poquitico de gracia, les dé un poquitico de humildad, para que toda la gente que necesita trabajo, que necesita mejorar su salud, su bienestar, que tenga un techo, una vivienda, unos muy buenos servicios públicos, pues
0: claro,
1: tenga
0: sí,
1: esa gracia de Dios. Porque es que mucha gente dice, ay, no, yo sí creo, no, sí, tras la palmadita, pasó la elección.
0: Y, se convence.
1: Si te vi,
0: no
1: te
0: me
1: conocí.
0: Acuerdo.
1: Y no te conocí tampoco. 6 de la mañana, 18 minutos. Con esta reflexión quiero invitarles y cada 5 minutos una oración por Colombia en Tropicana, la más bacana, bacanísima.
0: Muy bien, George, bacanísimo, gracias por la invitación. De hecho, vamos a escucharlo ahorita también. Como es, son 5 minutos de oración por Colombia. Eso será de ayer en 8 días para que ustedes no se vayan a perder. Y a quienes me están preguntando acá cómo es la dinámica, pues ahí les voy explicando de qué se trata. Vamos a saludar en una mañana súper bacana como Tropicana a todos los que se enlazan con nosotros. Muy buenos días a Jimenita Medina y toda la familia Medina que seguramente está por ahí conectada. Un abrazo gigantesco, inconmensurable para toda la familia Medina. Linita Patarroyo dice, hola desde Sogamoso, Sevitan, fiel oyente, gracias por esa bonita oración. Marlencita León también, muy buenos días, feliz fin de semana para la Granjita Tropicana. Un saludito de cumpleaños para el hijo. Marlencita tiene un hijo que hoy se llama Kevin. Y obviamente...
1: ¿Y cómo se llamaba ayer?
0: No, hoy. Hoy está de cumpleaños, dice.
1: Ah, que hoy está de...
0: Se llama Kevin y está hoy cumpliendo años. Que me dice que por favor en un audio, porque pues me imagino que como ella está en España y sí, él estará claro, pues seguramente acá en Colombia. ¿O será que también está en España? Marlencita, me lo cuentas, bueno, por sí, favor. Olivia Sánchez. Hola, buenos días. Un abrazo y feliz viernes. Dios te bendiga, fiel oyentes de Santa Rosa de Viterbo. Y nosotros desde acá, desde Vitama, te enviamos un abrazo muy, muy, muy grande. Licenciado Leonel, un abracito para ti también. Y se ha estado conectando juicioso todas las mañanas, Betty. Hermosa oración. Igualmente, un abrazo gigantesco para ti. ¿Quién anda por acá? Buenos días. Se han vacilado ese pollito bailarín. Johnny Fander, desde Chiquinquirá, dice, parcerito, escuchándolo, acompañándonos en la bendición de Dios. Un nuevo recorrido siempre por delante. Muy bien. La familia lo más importante, dice Nelson Martínez, y envía la fotico con la bendición de Dios. Viernes, Paquita desde el taller, vea, me envía una cerdita, eso es una cerdita. Zona rural de la Perla de Boyacá, qué bonito. Una Pepita Pig, exactamente. Edwin Chávez dice, gracias por el saludo del día de ayer, qué bonito poder compartir con ustedes desde temprano. Tropicana, la más bacana, bacanísima. Brian Niño dice por acá, desde la clínica, escuchándolos fielmente, siempre con volumen moderado, pero acompañándome con Tropicana todas las mañanas para alegrar mis días. Muy bien.
1: Yo me lo imagino allá en el trabajo, chito, que me van a saludar. Mire, hoy le tengo un tema bacanísimo para todos nuestros oyentes, porque aquí detenidamente, en la mañana, vamos a tenerles, junto con Esteban y el equipo, vamos a repetirles la prelista de la Selección Colombia, sí, antes del partido de despedida en el estadio Nemesio Camacho, el Campín, Bogotá. Pero vamos a colocar cada una de las canciones que habló de la Selección Colombia y que nos anima a izar nuestro pabellón, a ponernos la camiseta en la mañana de hoy. ¿Cuál es la canción, usted cree, cuál es la canción de la Selección Colombia de este año? Porque si nosotros vamos a colocar Colombia Tierra Querida, pues claro, eso es un himno.
0: Es un himno.
1: Pero de ahí en adelante vienen otras canciones, por ejemplo, me acuerdo que William Vinasco Che y Adolfo Pérez, que era como la dupla de ese tiempo, colocaban a mí, deme un aguardiente de caña.
0: Uy, pero ya...
1: Soy colombiano.
0: Soy colombiano de pura raza, papá, pero yo entonces, creo que ese iba tiempo atrás sobre eso de los 1900 algo, ¿no?
1: Claro. Sí, claro. No, Colombia, tierra querida, pues obviamente, que eran las piezas musicales, pues desde ese entonces, desde que la participación de Colombia en los certámenes internacionales, porque no necesariamente solo era el Mundial, era eso, la Copa Sudamericana, Intercontinental, la misma Copa América, bueno, en fin. Y sonaban estas piezas musicales también cuando, por ejemplo, Lucho Herrera y Fabio Parra nos daban esos triunfos en los Pirineos o en el Alpes de West, allá en Francia, en la Vuelta a Francia. Pues imagínense qué orgullo colombiano. Pero bueno, hoy vamos a hablar de la selección, porque hoy sí parece ser que vamos a tener al director técnico aquí en los estudios de Tropicana.
0: Uy, de verdad. Mejor,
1: sí, porque ayer tuvo un pequeño percance.
0: Un percance. Entonces, no pasa
1: pero,
0: nada,
1: pero
0: no pasa
1: ojalá
0: nada,
1: que hoy lo podamos tener aquí para hablar de la selección y para hablar del partido del próximo 30 del Paris Saint-Germain con el Arsenal. 6-22. Es que son dos temas... Buenísimo.
0: Bueno, tener un director de convocación y selección nacional es bastante chévere. O sea, por lo menos nuestra casa se empieza a llenar de gloria. Y ahorita vamos entonces con lo que tú me estás pidiendo. Yo por acá ya también tengo el datico exacto para que quienes no saben quiénes son exactamente los convocados. ¿Qué pasó? La FIFA pidió esta lista oficial para que ustedes, pues obviamente, no se perdieran del tema. Algunos jugadores por allá resaltaron y se pusieron tristes por no ser convocados. Entre ellos, alguien que sintió de pronto la falta de fue Falcao García.
1: Claro. Les voy a contar más adelante en el resumen de noticias 6:23, ya para irnos con programación. Desde Boyacá, el presidente Gustavo Petro convocó a los colombianos a dos constituyentes. Ya les vamos a contar como manera de noticia de la visita presidencial al departamento de Boyacá. 6:23, bienvenidos al Cómo Amaneció Boyacá.

0: 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Son las
1: 6 de la mañana, 26 minutos. 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

0: Tenemos las 6 de la mañana, 30 minutos. Saludo cordial para todos nuestros oyentes de Tropicana 1090 AM. Recuerden que hoy es viernes, cierre de semana. Puente festivo, sí, para muchos que quieren salir a descansar un poco en este mes de mayo, celebrar, rematar el mes de mayo con las mamás. Viernes, pico y placa hoy, 1 y 2 en el Centro Histórico. Hace 30 minutos inició, si usted va camino hacia la ciudad de Tunja, en el resto de la ciudad. ¿Por qué lo repetimos? Porque en el resto de la ciudad también hay pico y placa y tiene tres franjas de horario, de 6 de la mañana a 9 y de 12 del mediodía a 2 de la tarde y cierra de 5 de la tarde a 8 de la noche. Esto para evitar que se formen trancones en nuestra capital del departamento de Boyacá. Cierra pico y placa esta semana 1 y 2 hoy para los vehículos que tengan estos dígitos. Y el lunes volverá con 3 y 4. 6:31 al inicio del programa. Les estaba diciendo, indicando que el presidente Gustavo Petro convocó a los colombianos en la visita al municipio de Cubará durante este acto de reconocimiento de responsabilidad internacional del pueblo indígena UBA. El presidente convocó a los colombianos a coordinarse para iniciar dos momentos constituyentes. Coordinación entre todo el movimiento campesino que se ha fortalecido en este gobierno. Las organizaciones indígenas del país, las comunidades afrodescendientes, los campos de Colombia deben coordinarse de inmediato. Citar a una gran asamblea de organizaciones para iniciar por encima de cualquier diferencia étnica, territorial u organizativa u política, la gran coordinación del mundo rural campesino, indígena y afrodescendiente de Colombia. Y de ahí organizar dos momentos que los voy a llamar así, constituyentes. El primero, es decir, si el próximo gobierno es el de los desalojadores de la tierra o es del campesinado. El segundo momento constituyente, una vez se haya dicho que el gobierno de Colombia por el pueblo de Colombia y nadie más, que es la movilización rural de Colombia por el derecho a la tierra, la cultura y por derogar la decisión judicial de la Corte Suprema. La decisión judicial que hoy ha tomado la Corte de tal manera que se cumpla la declaración unilateral del Estado ante las Naciones Unidas, que hace obligatorio el Tratado de Paz, cuyo primer punto es que en Colombia debe haber una reforma agraria alrededor de exactamente 3.000 hectáreas, 300.000, 3.000 hectáreas, y la titulación de 7.000 hectáreas en Colombia. Solo se va a lograr con la movilización plena de miles de productores campesinos, indígenas, afrodescendientes y el mismo pueblo trabajador urbano y rural al que se le quiere quitar su derecho a la pensión. El presidente de Colombia en ejercicio los convoca a este momento constituyente en donde no vamos a retroceder y permitir a 1886 de hecho, sino que vamos a avanzar en el siglo XXI, en el que la gente del mundo rural tenga derecho a la propiedad de la tierra, tal como ordena la Constitución actual y los tratados internacionales de los derechos del campesinado y de las poblaciones indígenas del mundo y por tanto en Colombia. La Corte Suprema de Justicia le salió al paso a las críticas que desde Cubará, Boyacá, hizo el presidente a un pronunciamiento que, según el jefe de Estado, le cierra el camino a la reforma agraria. Asegura la Corte, el concepto emitido por la Sala Civil ante la Cámara de Representantes solo el rol y sobre el rol de las autoridades administrativas y los jueces de las tierras en la adjudicación de los terrenos baldíos. Dice la Corte que la adjudicación por parte de la Agencia Nacional de Tierras no ha sido cuestionada por ellos, pero expresa preocupación frente al hecho de los jueces agrarios que queden relegados en procesos de recuperación de tierras indebidamente ocupadas o apropiadas. 6:34, esto fue lo que dijo el presidente de la República en su visita al municipio de Cubará en el departamento de Boyacá, gracias a nuestra compañera y directora del servicio informativo de Caracol Radio, Narda Guarín. 6:34, Esteban Álvarez con más noticias en esta mañana del viernes.
1: Muy bien, hechos que son noticia. Autoridades incautaron, George, más de 1,000 unidades de licor ilegal en justamente diferentes provincias del departamento y en el transcurso de este 2026. La iniciativa Tómatelo en Serio, cierro comillas, busca generar conciencia sobre los riesgos del consumo de licor adulterado en el departamento de Boyacá. Además, también evidenciar cómo El contrabando afecta el presupuesto departamental y es que con ese propósito de fortalecer la lucha contra el contrabando e incentivar a la comunidad justamente del departamento a consumir productos legales, se desarrolla la campaña, abro comillas, tómatelo en serio, una estrategia de comunicación masiva integral que se implementan a través de medios digitales, capacitaciones activas en la calle. Ese es el plan ejecutado por la Secretaría de Hacienda en alianza con la Federación Nacional de Departamentos y su programa de anticontrabando, una iniciativa que lidera justamente la lucha contra el contrabando de cigarrillos y licores en Colombia. Y esta misma combina acciones de control, prevención y pedagogía con el objetivo de generar entornos más seguros para la celebración y reafirmar obviamente el compromiso de equipo anticontrabando con la vida, la salud, la legalidad y principalmente también hay que decirlo algo que a veces golpea muy duro y es la economía regional. Entre enero y lo corrido de mayo se han realizado operativos en diferentes municipios del departamento, logrando la incautación así de cerca de 1,000 unidades de licor y cigarrillos también ilegales. Ese licor adulterado pues será entregado a los operadores autorizados para ¿qué? Su destrucción final. Informamos a los boyacenses, abro comillas, que gracias al trabajo pues del conjunto anticontrabando de la Secretaría de Hacienda y apoyo de la policía se incautaron cerca de 1,000 unidades de licor y también de cigarrillos. Esta acción hace parte de la campaña Tómatelo en Serio, que promueve el consumo responsable y la lucha contra el contrabando. Así lo señala Juan Carlos Alfonso, quien es secretario de Hacienda Departamental. Las incautaciones se realizaron ¿en dónde? Provincias como Lengupá, Sugamuxi, Ricaurte, Márquez, Norte, Gutiérrez y Occidente. La Secretaría de Hacienda pues entregó las siguientes recomendaciones y es comprar únicamente en establecimientos totalmente autorizados, verificar la estampilla, algo que de pronto a veces se nos escapa recomendar cuando es fin de semana y miren que eso es muy importante, y al finalizar el consumo pues obviamente romper la etiqueta, destruirla para evitar que se reutilice o se adultere. En caso de detectar licor que sea adulterado, comunicarse siempre con las autoridades en su departamento, en ese caso Boyacá, y en su municipio directamente. Son noticias positivas luego de la incautación de tanto trago de manera ilegal, George, que se presentó acá en Boyacá.
0: 6:37 a.m. Vamos con panorama nacional en este viernes 15 de mayo. Va corriendo muy rápido este mes. Fiscal se mantiene firme sobre suspender por ahora 29 órdenes de captura del Clan del Golfo. Este fue el balance del encuentro entre la fiscal general Luz Adriana Camargo y el consejero comisionado para la paz Oti Patiño. Por otra parte, el caso de la unidad de gestión del riesgo, la Corte Suprema abrió investigación formal y llamó a indagatoria a Marta Peralta, una violación al debido proceso. Peralta dice que no ha sido notificada de investigación de la unidad de gestión del riesgo. Capturado alias Esteban y otros tres integrantes de las disidencias de Calarcá en el departamento del Tolima, denuncian presuntas irregularidades en millonario contrato de erradicación de cultivos ilícitos. El gobierno busca tumbar suspensión del traslado de ahorros de pensionales a Colpensiones. Y algo que está sucediendo para ponerse en escalofrío es la situación que hay en Bogotá sobre un quirófano. Y no hay un quirófano. Paciente relata cirugía donde operaron a Yulitza Tolosa en el sur de Bogotá. Ya viene la prelista de la Selección Colombia para el Mundial 2026. Son 55 los convocados. Más noticias de Boyacá.
1: Muy bien, más noticias porque quiero contarles la lamentable acción que tuvieron justamente esto en Tunja, un capturado y un menor de edad. Informados de la Policía Metropolitana acaban de reportar que en Tunja se logra la captura de un hombre y la aprehensión de un menor de edad en el barrio La Calleja, señalados de intimidar pues a una persona con arma blanca para hurtarle sus pertenencias, algo no muy ajeno a la realidad que muchos viven, según informó la institución

0: ajeno a la realidad que muchos viven, según informó la institución. La rápida reacción de los policías permitió ubicar a los presuntos responsables y poco después del hecho, pues, realizar la captura. Durante el procedimiento, las autoridades recuperaron los elementos que se habían robado y dejaron al implicado a disposición de la autoridad competente para el juicio respectivo o iniciar ese proceso judicial. ¿Listo? Ahora también noticias, porque ya les contaba yo que hoy en Sogamoso, debido pues a algunos mantenimientos que hará la empresa relacionada con servicios, informó que hoy, viernes 15 de mayo, hay suspensión programada por el servicio de acueducto en varios sectores de Sogamoso debido a la reparación del tubo de distribución de CCP de 16 pulgadas que va debajo de la carrera 18 con calle Sexa. Particularmente, de acuerdo con la entidad, la interrupción del servicio de agua será entre las 7 de la mañana y la 1 de la tarde, así que váyase preparando porque le quedan 20 minutos. Las zonas que comprenden desde la carrera 14 hasta la carrera 32 y desde la calle Primera hasta la diagonal 13 al río Monquirá. Los barrios que tendrán suspensión son Villa del Sol, San Andresito, Los Arrayanes, Simón Bolívar, Santa Catalina, El Rosario, Los Rosales, Santa Inés, 20 de Julio, Barrio Colombia, Barrio Uribe Uribe, El Carmen, 7 de Agosto, Los Libertadores, Nogal, Ángel Mar, El Jardín, San Rafael, por supuesto Valdés Tavera, La Isla y el barrio Magdalena. Entonces se recomienda pues obviamente tener llenos los tanques domiciliarios y llevar pues obviamente cualquier inquietud ante la entidad. Recordar que eso será hasta la 1 de la tarde mientras se finalizan las actividades de mantenimiento.
1: En el marco del compromiso con fortalecimiento institucional y el desarrollo de alianzas que generen beneficios reales para las entidades del departamento, el Instituto de Fomento y Desarrollo de Boyacá y de Boy continúa consolidando acciones que impactan positivamente en sus aliados estratégicos. Y les quiero hablar aquí en el Cómo Amaneció Boyacá del plan de beneficios para los aliados del instituto, que se logra entregar de una pantalla dividida por un valor cercano a los 45 millones destinada al remodelado auditorio Francisco Suescún Pedraza en el Hospital Universitario San Rafael de Tunja. Un espacio fundamental para procesos académicos, encuentros institucionales, capacitaciones y actividades de formación. Esta entrega permitirá fortalecer las capacidades tecnológicas y funcionales del auditorio, beneficiando directamente a más de 2.400 trabajadores de la institución y a 1.000 estudiantes aproximadamente que realizan procesos de rotación cada semestre, contribuyendo a mejorar los escenarios de aprendizaje, capacitación y desarrollo profesional. Desde el IDEBOY se continúa impulsando una visión basada en el trabajo articulado, la cooperación y el fortalecimiento de redes institucionales que aportan al fomento del departamento y el bienestar colectivo. También se reiteró la invitación a las empresas sociales del Estado, o sea, las S del departamento, para que hagan parte del instituto y se vinculen a esta red de aliados estratégicos, permitiendo construir conjuntamente iniciativas que promueven el desarrollo y transformación regional. El IDEBOY, que sigue convencido de las grandes alianzas que generan grandes resultados en el departamento de Boyacá. 6:42 PM. Más adelante nos vamos a trasladar a una actividad que me parece muy bonita sobre en Huicán de la Sierra, donde las huertas escolares siembran aprendizaje, alimentación y amor por el cambio. Eso está muy bien,
0: muy bien,
1: de que nuestras nuevas generaciones tengan esa posibilidad de aprender, de tecnificarse, de investigar, de apropiarse de nuestros campos. Por otro lado, también estaremos hablando sobre las madres de familia que lideran la veeduría ciudadana con el plan de alimentación escolar en Cuitiba. Como pueden ustedes escuchar, estamos atentos a lo que sucede en los diferentes municipios y se lo contamos aquí en el Cómo Amaneció Boyacá.
0: Ya llegará la prelista, la tenemos en nuestras manos luego de que el director técnico de la Selección Colombia, Néstor Lorenzo, hiciera su anuncio oficial con todos los jugadores que estarán presentes para ese Mundial 2026. Por el momento, nos vamos preparando también para recibir esta información y les quiero contar a modo cierre. Justamente en Duitama fueron capturadas 3 personas por violencia contra servidor público luego de un procedimiento de tránsito. desarrollo de actividades de vigilancia y control, uniformados de la estación de policía capturaron en flagrancia a 3 personas, 2 hombres y 1 mujer, por el presunto delito de violencia contra servidor público. Y es que los hechos se registraron luego de que varios ciudadanos llegaron hasta las instalaciones principales para manifestar inconformidad frente a un procedimiento de tránsito adelantado momentos antes, relacionado con la inmovilización de una moto que no portaba placas ni documentos reglamentarios. Y es que, según el reporte, los implicados habrían asumido una actitud agresiva contra los uniformados.

0: y las instalaciones oficiales, generando daños materiales y agrediendo físicamente a varios policías que se encontraban en cumplimiento de sus funciones. Ante la situación, las autoridades intervienen para establecer el orden y proteger la integridad de los funcionarios y ciudadanos presentes, logrando la captura de estos tres implicados. Más noticias que ya llegarán a continuación a través del Como Amaneció Boyacá de Tropicana 88.6 FM.
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0: si estás lista.
1: El gran Manuel Turizo en cada mesa y en cada barrio se escucha, en cada reunión también. El sabor que nos une, como siempre, es el sabor del pollo colombiano. 6:49 de la mañana.
2: 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Cuando el hambre apretó, comimos pollo, lo freímos, lo adobamos con lo que hubiera a la mano, en medio del campo, en cocinas pequeñas, en la 22. Aquí el pollo no es solo lo que comemos, es una parte de lo que somos. Este es el país del pollo.

0: ¡Sí, señorazo! Buenas en paz.
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9: Mi primera indicación a esa hora con ese break es que la basura siempre salga a la hora que debe ser y la cuadra así se ve bacana. No olvides, 7 de la noche, hora de sacar la basura sin falta. 6 de la mañana, 58 minutos con Urbacer.
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4: 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Son las 7 de la mañana. 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

0: Si ustedes están listos para vivir un fin de semana diferente, oyente bacano de Tropicana, le voy dando la bienvenida a esta hora nueva totalmente. 7 de la mañana, 4 minutos. Algunos que acaban de llegar a su jornadita laboral, bienvenidos al camello, papi. Mire a ver, pilas porque hoy es viernes, tiene que estar el chuzo bonito, así que vaya sacando la escoba, se va poniendo la 10, le va subiendo el volumen a Tropicana y nosotros le vamos contando qué es lo que va pasando hoy en el departamento, cuáles son nuestras recomendaciones, algunos datos curiosos y si, pues, seguir celebrando el Día Internacional de la Familia, una efeméride bastante importante, mientras voy saludando por acá rápidamente a algunos oyentes que quedaron por acá al pendiente en la mañanita de hoy, por supuesto con ese hermoso saludo y las buenas ganas de salir adelante y seguirla berraqueando. Yoli dice, desde Sogamoso, dice, maravilloso viernes, equipo mega especial. Dios bendiga este viernes para todos. Amén, hermosura mía, Dios mío, bendito. Yoli ya está por allá súper conectado en Sogamoso. Vamos a enviarle un abrazo tototote bien grande. Y Joanita del Team Lanceros ahora dice, oiga, ahí está el sticker oficial con la carita de los 13. Los dos aviares. George, bacanísimo, que es un mamífero sin lugar a dudas. Y Chiqui, que sigue siendo entre un minion y un misterio para la ciencia. José Avenida de Sogamoso, bienvenido, parcerito, con los buenos días. Viernes 15 de mayo, viernes y un buen día. Qué bonito, don José, gracias por ese mensaje tan bacano como Tropicana. Yo estoy buscando por aquí, a ver, ¿dónde está la gente que envía ese saludito matinal, chévere, mañanero? ¿Qué están haciendo a esa hora? Bien tempranito, oiga, pero duerman un poquito.
1: Tropicana, la más bacana, bacanísima. Buenos días. Hola. Buen día para toda la mesa de trabajo. Hoy felicitando a todos los maestros de Colombia que tienen una labor muy bonita para los niños. Deseándoles un feliz día, que Dios los bendiga a todos los maestros de Colombia. Muchas gracias, Tropicana, la más bacana, bacanísima. Las gemelas de Zotaquirá, Ángela.
0: Eso, Angelita, mi amor, qué lindo amanecer, una bonita mañana para ti también, 7 minutos, por acá Julietcita Pineda, Juliet llega y conecta con las ideas actuales, póngale cuidado porque está el gallo bailador en tendencia, dice, esa soy yo, ok, el gallito bailarín, quienes no lo hayan visto, vayan a los estados de Tropicana porque ahí está, dice, en el trabajo cuando sale esa canción, en Tropicana la más bacana, bacanísima, es que es el pollo que mueve la rabadilla, yo qué te puedo decir,
2: Muy buenos días, mi Estevi, tan hermosa oración. Yo bacanísimo, Chiqui Duancho, gracias por hacer esa emisora tan grande. Yo veo, escucho y comparto Tropicana, la más bacana, bacanísima, sintonizándolo siempre.
0: Tan linda, mi Andreita, como siempre, mi amor. Qué buena energía. También un saludito súper grande en este Día de la Familia. Familia de dos personas reportándose. ¡Ey! La pregunta a esa hora de la mañana, por favor, y me van contando inmediatamente antes de grabar por acá un saludito de cumpleaños que tengo pendiente. ¿Y su familia hoy de cuántos integrantes es? Y se vale, obviamente, los tropipeluditos, hombre, claro que sí, ahí están incluidos. Hágame el favor y dígame cuántos en la familia, cuántos bajo ese techito hoy disfrutando el Día de la Familia, anécdotas, risas, buenos momentos, regaños, tirones de orejas, hay días buenos, hay días malos, hay los que dicen, acepto mis errores, otros a los que toca darles cuerda y manivela, otros que van empujaditos, a veces yo soy de esos, pero de todas maneras vamos con toda la energía. Marlencita León, mi amor lindo, yo voy con el saludito para tu chiquitín, ¿vale? Mónica desde Tuta, buenos días Tropicana, la más vaquera, bacanísima. Hola Moniquita, bella, preciosa, ¿cómo vas? Un abrazo inmensamente grande para ti. Vámonos a poner modo fin de semana, vamos a bailar ese tecno merengue sabrosón, 7:09 minutos. María Lilia, ¿cómo estás? Buenos días.
3: Buenos días, Tropicana, esperando que tengan un lindo día.
0: Gracias. Me hacen
3: el favor para saludar a Samuel Alejandro Niño, en Sogamoso, en el barrio universitario, que cumpla muchos años más, que se dedique haciendo ese niño maravilloso y vicioso.
0: ¡Ah, qué preciosidad, María Lilia! Entonces, para ese príncipe, ¿cómo es que se llama? A ver, ¿cómo es?
3: Buenos días, Tropicana, esperando que tengan un lindo día. Me hacen el favor para saludar a Samuel Alejandro Niño.
0: Samuel Alejandro Niño, allá en Sogamoso, papi. ¡Feliz cumpleaños! Que Dios te bendiga, te siga dando en abundancia muchísima alegría. papi, si usted está estudiando, está en la universidad, está camellando, lo que sea que esté haciendo hoy, desde arriba le sonríen en el cielo y te dicen, hoy es tu día, pásala delicioso, déjate consentir y que también la vida te siga sorprendiendo, atendiendo a tus deberes, responsabilidades, porque lo que es bueno no se busca, te llega, papá, y esa... Bueno, buenos días, Tropicales. Mi familia somos 11 hermanos. ¡Ah, por Dios! ¡Qué chin cuando la familia es así de grande! 11 hermanos, parce. Y de hecho, bueno, saludito para Jackie en Duitama. Yo me pregunto, Jackie tiene una foto con un montón de familia. ¿Quién de todos ellos? Bueno, ¿quién de todas ellas? En este caso será Jackie. Un abracito gigante. ¿Y de cuántos integrantes es su familia? Cuéntame, cuéntame, cuéntame. A ver, notica de voz. 323-249-5074.
4: Buenos días, Tropicana, la más bacana, bacanísima. Las gemelas desde Zotaquirá. Dios les bendiga siempre. Con Rocío, la otra gemela.
0: Hola, mi Rochi. Un abrazote gigante. Qué rico saludarte. ¿Sabes que son dos allá o qué? ¿Cuántas son? ¿Cómo es? ¿Cómo sería? Vamos con el chiquitín de Marlencita León. Ay, tiene miedo, veas. Estamos, mejor dicho, ambos nacidos seguramente en el 98. Qué berraquera. 7:11, ahora sí los dejo. Esto que se llama Sueño Contigo. Son los Ilegales, agrupaciones. Nos hace pasar sabroso.

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1: Bueno, para quienes vivimos la Copa América 2024 a tope, papi, sabe que esta es la canción oficial de Tito, el peludito de Tropicana. Próximamente también nuestro amigo de Cuatro Patitas estará también en las calles buscando repartir felicidad, alegría, emociones y de todo un poquitico ahí para que se conjuguen a las 7 de la mañana, 19 minutos. Néstor Lorenzo ahora sí reveló la prelista, 55 jugadores que sueñan con un lugar en la selección Colombia rumbo a la Copa del Mundial. La FIFA hizo esto con cada una de las naciones. No se les olvide que no hay nadie que se haya quedado exento de esta tarea. Así que vamos a narrar, contarles rápidamente cuáles son esos jugadores que quedaron listos para esta prelista, unidos por un mismo sueño con la Federación Colombiana de Fútbol. Arrancamos con los arqueros que están disponibles. Así que vamos a empezar con el principal, quien lleva la titularidad oficial, y es nuestro querido Camilo Vargas, jugando en México. Y sigue Kevin Mier, Álvaro Montero, Mosquera, Marmolejo, nuestro ángel de la guarda también y de la selección. Uy, ¿qué pasó? Está tocando guitarra, oye.
2: Cada vez que suena uno.
1: Uy, mira, el micrófono tiene guitarra incorporada y toda la vuelta. Échese una ahí de charrito, ¿no?
2: Bueno, íbamos en los arqueros. ¿Y
1: arqueros,
2: qué?
1: Arqueros. Bueno, Mosquera, Marmolejo, David Ospina, quien fue por mucho tiempo el ángel de la guarda de la portería colombiana, y Aldair Quintana, que pues me pongo a pensar y yo digo, bueno, listo. Al fin y al cabo, Néstor Lorenzo toma sus decisiones, pero me parece muy bien, por lo menos el 50%, 60% de la nómina de arqueros.
2: Bueno, pero si me lo permites, cuenta con varias novedades, ¿no? Incluso sí, con los jugadores que no han sido parte activa del proceso, como Andrés Mosquera, Marmolejo, como tú lo dices, en el arco de Diero Campo. En la defensa, Nelson de Osa. En el medio campo, y Edwin Cetré. Por la banda, o Sebastián Villa, frente al ataque. Pero también fueron citados futbolistas que brillaron en el pasado.
1: Sí.
2: Con la casaca nacional. A mí me causó de pronto mucha erizada el tema de Juan Guillermo Cuadrado.
1: Yo también. Volverlo a ver en la lista me pone muy feliz.
2: Sí, pero Cuadrado tiene que en su mente dejar de ser un egoísta un poquitico, porque es que en los últimos partidos de la selección Colombia no compartía el balón. De hecho, hubo dos partidos en la pasada Copa América que fue muy colaborador y ahí lo vi muy bien, pero ya después en el remate, cuando tenía que hacerlo,
1: en el 2010,
2: como que se relajó.
1: Ah, ok, sí.
2: Y lo mismo el otro jugador, Wilmar Barrios, que son un ejemplo de ello. Ojalá se inyecten y se comprometan un poquitico más, sobre todo a levantar la cabeza al compartir el balón cuando alguien lo está pidiendo al otro lado.
1: Es un juego colectivo.
2: Sí, claro.
1: Esto es un juego colectivo. El fútbol no es de uno, sino de 11 de una vez. Ahí todos lo tienen clarísimo.
2: Bueno, quería contarte eso en lo que tiene que ver con estos convocados.
1: Muy bien, George. Pues tienes razón. A mí también me llenó de nostalgia volver a ver estos dos sujetos. Pero también hay nuevos caras de frente al Mundial. Vamos a hablar, por ejemplo, de defensas. Álvaro Angulo. Vamos a ver a que Cristian Borja, que bueno, ha tenido un par de interpretaciones. Juan David Cabal, Will Erdita, que también hace parte de los nuevos convocados, Junior Hernández. Vamos a ver también de los nuevos a Eider Ocampo, Andrés Román, Johan Romaña, y bueno, ya los demás que ya conocemos. Santiago Arias, que desde el 2014 ha lucido la camisa de la selección. Vamos a hablar, por ejemplo, de John Lucumí. Vamos a hablar de Jerry Mina, Johan Mojica, mi primo, ahí también está presente, Daniel Muñoz. Ahí está Davinson Sánchez, La Roca Sánchez. Y ahora sí, hablamos de los 12, yo digo, ítems más importantes. Los volantes. John Arias, no podía faltar. Yasser Asprilla, Jordan Barrera, que ahora también sacan talentos nuevos de las selecciones sub-20, que ahora nuevamente se suman a la selección. Wilmar Barrios, como tú lo decías, Hamilton Gambas, que ya ha anotado 2 goles de manera casi agónica cerrando los partidos. Kevin Castaño, Juan Guillermo Cuadrado, que es nuestra tendencia, novedad, qué alegría. Nelson de Osa, que pues digamos que va estrenándose en la selección. Jefferson Lerma, que ya lo conocemos. Juan Camilo Portilla, Gustavo Puerta, Juan Fernando Quintero, que no podía faltar Quinterito, hombre. Juan Manuel Rengifo, que lleva un tanto con la selección Colombia, no es mucho, pero se está estrenando. Johan Rojas, John Solís, como Marco Antonio Solís, este es un Solís más. El Buki le van a decir en la cancha. James Rodríguez. Y por supuesto, Richard Ríos. Y finalmente, cierro con los delanteros, quienes son los encargados de llevar el gol hasta la puerta. Aunque no siempre solamente son ellos. Pero bueno, Rafael Santos Borré. Algunos están 50-50. Johan Carbonero.
2: El pequeñito sí está ahí, ya lo vi. Yasser Asprilla, ¿no?
1: Sí, señor, ahí está Yasser. John Córdoba, el colibrí. También está Edwin C3, que es nuevo. Nuevo en este combinado y en esta convocatoria. También está John Hader Durán. Yo también dije, oiga, de verdad convocó a John Hader. Y míralo, ahí está. Compañero del CR7. Sí, señor. Vamos a ver. También está Andrés Gómez, el Cucho Hernández, Steven Mendoza, Lucho Suárez, Sebastián Villa. Y uno de los goleadores, para mí, yo creo que fue el goleador de lo que fue el campeonato de los sub-20, Neyser Villarreal. El futuro, yo creo, goleador de la Selección Colombia. Kevin Viveros y Luis Díaz.
2: Bueno, cerrando ya para continuar con la programación, me encanta la canción, tenemos la ahorita de cuando es viernes.
1: De una.
2: Es viernes 7:24 para que le pongan buen volumen a Tropicana. Cambió la fecha del amistoso de despedida de la Selección Colombia en Bogotá. Y el tricolor enfrentará a Costa Rica antes de tomar el rumbo al Mundial, pero cambió la fecha, ¿no?
1: Sí, señor.
2: Porque resulta que la Federación Colombiana de Fútbol dio a conocer con el partido de despedida de la Selección Colombia, el cual estaba programado para el viernes 29 de mayo en el Campín en Bogotá, y sufrió una modificación. Ajá. Y es en un comunicado explicaron las razones que llevaron a tomar la decisión. Le puede interesar a nuestros oyentes, porque si iban a viajar a Bogotá, pues resulta que... ¿Cuándo será el partido y por qué cambia la fecha? La federación comunicó que el juego pasa del 31 de mayo al lunes 1 de junio. ¡Un lunes!
1: ¡Ay, no!
2: ¡Un lunes, compañero!
1: ¡Ya no es en Bogotá!
2: No. No. Pero se mantiene la hora y el escenario deportivo, ¿no? No, sí, sí.
1: Sí, es en Bogotá.
2: No, bueno. Me los asuste. Pues
1: confirmado, muchachos.
2: Porque sí, para viajar a Bogotá, entonces el domingo quédense donde el familiar... Que le saquen la colchoneta, que le inflen, bueno, en fin, que le saquen las cobijas, porque el 1 de junio es el partido de despedida de Colombia al Mundial. Y por su parte explicaron que esa segunda fecha había sido planteada inicialmente por el cuerpo técnico, pero la logística, la elegida inicialmente fue el 29 de mayo. Dice que, estoy leyéndoles aquí el comunicado. Esta decisión va a permitir que contará con la totalidad de los jugadores convocados dentro de las fechas previstas y la afición podrá disfrutar y despedir las figuras de nuestra Selección Colombia, explicaron al respecto. Así las cosas, el técnico Néstor Lorenzo, para cerrar la noticia, podrá contar con los 26 jugadores que sean convocados para el Mundial, para encarar ese juego amistoso. Vale la pena mencionar que de realizarse el 29 de mayo, ni Jefferson Lerma ni Daniel Muñoz podrían hacer parte del mismo, pues juegan la final de la Conference League en Crystal Palace el miércoles 27, sí, en Alemania. Sí. Oiga, yo mirando acá.
1: Sí, George. ¿Qué dice?
2: Es que el 30 también hay otro, el partido del cual estamos hablando. El del, 30, Anche, sí. del Arsenal con el.
1: Con el Paris Saint-Germain.
2: Con el Paris Saint-Germain. Ay, o sea, Dios fútbol. Mío. El sábado, descansa el domingo y lunes con la Selección Colombia.
1: Ese compromiso, bueno, sí que nos pone tensos, ¿no? Igual Daniel Muñoz está en un buen momento de su carrera porque también está jugando bastante bien. Vamos a hablar, también estábamos mirando a ver si hay posibilidad. ¿Cuándo es que dices que es el partido? El 1 de junio, ¿cierto?
2: El 1 de junio.
1: Cambiando la fecha. Ajá. Y el de Jordania, que será el último amistoso que jugaremos, ajá, pero ese ya será en Estados Unidos, ¿cierto?
2: Ya, sí, ya será, claro, después. Ya será. No, bueno, es que ese es el despedida.
1: El despedida.
2: Ese es el total. Como del tapete de, bueno, ¿quiénes
1: son? Hay que ver
2: cómo
1: cuánto
2: vamos.
1: Valen las entradas y ahorita les cuento. Listo, claro. Les tengo el ratico ahorita, un ratico. Por el momento, vámonos con la canción de Tito Oficial. Ryan Castro hizo este éxito en la Copa América, justamente cuando Colombia se quedó, pues, obviamente con ese segundo lugar, pero aún vamos por más, porque este mundial es nuestro, es colombiano.

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0: 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Son las...
1: Muy bien, tenemos en Tropicana las 7:45, 7:45 en el ¿Cómo amaneció Boyacá? ¡Feliz fin de semana!
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1: 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Son las 8 de la mañana. 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

0: 8 de la mañana y 4 minutos, 8:04. Escucho, veo y comparto Tropicana, la más bacana, bacanísima. Una mañana de viernes, fin de semana con la más bacana Tropicana. Estamos a mitad de ombliguito del mes de mayo. Y por ahí me decía doña Alcidita, oiga, Estevita, ¿es que le salió más cola o qué fue lo que fue? ¿Se puso un implante de pompas o qué fue lo que pasó ahí? Porque se ve todo como todo nalgón, como que ¿qué fue lo que pasó ahí? Digo, no, doña Alcita, ay, es que ese es mi paquetico de Kellogg's. Entonces, ya entendimos qué fue lo que pasó. Dijeron que es que me estaba implantando, que si es que estaba usando suplementos y todo raro. 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Tanto a George como a mí, que nos encanta, yo creo que incluyendo a Chiqui Adubán. 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Y además de eso también iba el paquetico de Kellogg's. Entonces uno salía y a uno no le daba pena sacar pues obviamente su tazoncito, sacar la cuchara y revolverlo, ¿no? 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Saludito para todos los que desayunan o se pegan su antojito de media mañana con unos buenos snacks. Así que si nos vamos a otro nivel, vamos a compartir deliciosos cereales y nuestros paqueticos de Kellogg's para matar ese antojo. Y de hecho muchos tenderos los tienen ahorita, así que vamos a saludar ahora a los tenderos que nos envíen esa notica de voz, el saludo. Vamos a enviar el nombre, saludarlos con nombre propio. ¿Cómo se llama su tienda? Cuéntemelo y nosotros vamos saludando por acá mientras hablamos de estos productos. 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Así que bueno, saludito para todos los que están hoy en conexión. Don José, desde la tienda de Arcabuco, dice por acá, reportando sintonía. Elmira Rojas, estamos en el barrio Simón Bolívar. Saludos, escuchando siempre Tropicana. Doña Edel, un abracito bien bacano, bien grande, bien poderoso. ¿Cómo va todo, doña Elmirita? 8 de la mañana, 8 minutos. Si usted también se contagió, vamos a disfrutar. Y de la mano también con el sabor, un homenaje también a esta agrupación Miramar. Y solo hace Son Guararé, también se vacila, se vive, se goza.
1: Acompáñame.
0: Se puede hasta bailar, así que vaya sacando por ahí a la vecina. Muévalo, si está también ahí de pronto con sus amigos, sus parceros, sus conocidos, invítelos a bailar esta pieza musical con sabor a nuestra tierra. 8 de la mañana, 8 minutos.

0: Bueno, señores, 15 minutos con el meridiano de las 8 de la mañana, 8:15. Y a esa hora nos vamos a zambullir. ¿A qué, papi? A zambullir porque... ¿Quién no quiere ir a mojarse un poquitico esas plumas luego de una semana bastante pesada, un poco larga, pero que se viene sintiendo? Pasa el mes de mayo muy rápido. No sé si a ustedes les está pasando lo mismo, pero en mi caso sí está sucediendo. Y ahorita me voy a saludar a los que están por ahí también. Oiga, tenderos, ahí sí se reportaron. ¡Todos, parcero, qué rico! ¡Bacanísimo! 8 de la mañana, 16 minutos. Bueno, mi papá estaba diciendo hace unos días, yo no quiero cocinar hoy. Hombre, vos, yo soy cocinero, mamita, y no lo voy a dejar cocinar. Y nosotros ya sabemos el plan perfecto, obviamente.
1: La pelota moviendo el pom.
0: 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Y demás, también el saludito para Sebastián, que se ganó también unos pases a Zambú con su esposita, con la suegrita, y se van a ir a sabrosear, a pasarla delicioso. 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

0: 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Son las...
1: Mi amor, exactamente 8 de la mañana, 25 minutos, 8:25. 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A las 8 de la mañana, 25 minutos.
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0: una de las mejores canciones de Noel Charit y Víctor Manuel. Un reencaucho del año 2010 que me sabe a romance y de la vez con el sabor de la mejor salsa. La mejor música te acompaña en las mañanas en el Cómo Amaneció Boyacá de Tropicana. Ya vamos a saludar por ahí a nuestros oyentes, Evita, a nuestros amigos de Tuta, hoy que se reportan de Tópaga y también de Mongua. Nuestros oyentes bacanísimos, todo el departamento unido bajo un mismo eslogan. Pasarla delicioso también, y siempre en compañía de la más bacana Tropicana.
1: Presentamos un dato.
0: Un dato locochón para quienes a esa hora de la mañana se están conectando y dicen: ¡Hey, Tropicana! Estamos pensando ya en la prima de mitad de año. Oiga, y es que hay daticos interesantes para que ustedes no se me vayan a soltar de la programación, porque ya sabemos cómo se va a calcular la prima de un vigilante. Y es que muchos están ahorita prestando el servicio. ¿Cuántos vigilantes, por ejemplo, a esa hora están conectados? Que se preguntan cuál sería la fórmula más el salario y auxilio de transporte que debe llegar ahorita en el mes de junio. Luego de la reforma laboral, uno de los oficios en los que más se ha cambiado las condiciones debido a los nuevos recargos es el de los vigilantes. Y sí, señores, llegando a la mitad del 2026, con ese espacio, la prima de servicios, un derecho que todos tenemos como camelladores, lo tienes tú, lo tengo yo. Chiqui le llega pues el 50% de la prima, ya saben ustedes. Depende de la cuenta de contrato laboral, con todas las prestaciones de servicios sociales y demás. La prima se va a dividir seguramente en dos pagos, una parte en junio, otra parte en diciembre. Ahora, a todos los trabajadores que tienen derecho a la prima de servicios, ya sean sus contratos que tengan a término fijo o indefinido, u obra o labor, en caso de que no se pague la prima, el empleador faltará la ley. Recuerden que se incurrirá en mora con su empleado, lo cual podría generar una indemnización de un día de salario por cada día de retraso. Como siempre, lo más aconsejable es que se llegue a un acuerdo totalmente de pago con su empleador en el caso de que pasara, pero esperamos que no. Y si esto no resulta, puede buscar asesoría con un inspector del trabajo. Y si se agotan todas las alternativas, que sí ha pasado, y créanme que sí, finalmente se puede colocar una demanda ante un juez civil o de pequeñas causas. ¿Cómo calcular ahora sí la prima de un vigilante? ¡Ay, ay, ay! Bueno, pónganle cuidado porque en todos los casos la fórmula para calcular la prima, si usted es vigilante, es de la siguiente manera. La suma del salario base más el auxilio que le dan de transporte. Y ese valor que tiene se multiplica por los días laborados en el semestre. Ese valor se divide entre 360. Por ejemplo, si el salario que tú tienes, una persona de pronto ahorita es el mínimo, y ha trabajado durante los últimos 3 meses, se multiplicarían los 2 millones de pesos por 90 días en este caso, porque dijimos 3 meses, ¿no? Entonces, 2 millones por 90. Vamos a hacer la cuenta acá de una vez. Aquí nos vamos poniendo los zapatos de todos para que cada uno disfrute también de su billete, hermano. Porque entonces, 2 millones de pesos. Ahí está, 1, 2, 3. Son 6 ceros, parce. Qué rico ver numeritos en la cuenta. Por 90, en el caso, por ejemplo, que trabajó 3 meses y se divide en 360. Lo cual da exactamente 500 mil pesos de prima. Pero ojo, porque aquí es donde viene pues la diferencia. Después de la reforma laboral aprobada ahorita en el 2025, las personas que trabajan pasaron de percibir el recargo nocturno desde las 9 y ahora entra a las 7 de la noche, manteniéndose en el 35% de recargo. Y también pasarán a recibir el 75 al 80% de recargo por trabajo dominical o festivo. Obviamente, eso sí tiene incidencia principalmente en los salarios de personas como el vigilante, que por lo general pues tiene turnos nocturnos, nocturnos festivos y hasta horas extra. Entonces, en el cálculo de la prima, lo que ustedes deben hacer es tomar el sueldo base más las horas extra, festivas y nocturnas. Es decir, también deben sumarle los ingresos salariales recibidos entre el 1 de enero y el 30 de junio del 2026. Lo multiplican por los días laborados en el semestre, es decir, un máximo de 180, y luego hacen la división por 360. Allí tendríamos más de 700 mil pesos de prima, si es que usted es de los que se la pasa trabajando de pronto cada tanto un domingo. o le toca un par de festivos en el semestre. Si fueran todos los festivos y todos los domingos, usted va a ser de las personas que más plática va a recibir con esta prima. Ahí le voy dejando el datico, un dato express. La presenta Tropicana a esta hora de la mañana, 8:35. Así es que vivimos, vacilamos y nos sentimos geniales con ustedes en esta bonita mañana. Mientras tanto, vamos a mirar qué otra canción se está atravesando justamente por acá en el contador de alegrías. Ay, Dios mío, esta canción a mí me encanta. El flaco Marc Anthony, muy dentro de mí. Y mientras suena, vamos a seguir saludando.

Vamos unos saluditos a esa hora, 8:38 minutos. Escucho, bebé, y comparte otro picano. ¿Dónde dice la gente de Villa Corina? Dice hola, hola. Zapotín con cola, no mentiras. Hola, mi amor, princesa de Dios, Joanita, en el barrio Villa Corina. La tendencia. Y un saludo para todos mis vecinos. Me imagino allá en la tiendita, pasándola delicioso, mi Joan. Un abracito. Oiga, Villa Corina también es uno de los barrios lindos de Duitama. Invitaditos para que vayan y pasen por allá también. Oiga, me traen algo, ¿no? Si se van allá a saludar a Joanita, me traen algo. ¿Qué está pasando por aquí con los buenos días? Dice, mi mamá cumpleaños el 28 de mayo. Le pienso pagar una misa el 30 de mayo, 4 p.m. Después de hacer un convertido, ¿será posible? ¡Ay, qué bonito! Celebrando a las mamitas el día de hoy. Así es que me gusta que traten a mamá con todo el amor del mundo. Darte un saludito para quién es. A ver, Azucena Fonseca, mi amor, allá en Paipa. Un saludito y ojalá que pues también podamos acompañarte. ¿Listo? Oiga, un clasificado, ahorita me están escribiendo que se perdió. Así está escrito por acá. Una compuerta de tráiler de una tractomula en la vía entre Tasco y Paz del Río. Si alguien la ve, por favor, que se comunique al número 313-486. Ojo, porque eso es importante. Es una compuerta de tráiler que se quedó entre el municipio de Tasco y Paz del Río. Si alguno de ustedes sabe, da con el panadero, pues seguramente se pudo desprender, aunque puede llegar a ser complicado que pase, pero bueno. Puedes contactarte al 313-484-6712 con Diego Fernández. ¿Listo? 313-484-6712. Porque

0: 712, porque Diego anda sin esta parte elemental también de su vehículo, así que pilas, por favor, con mucho cuidado por ahí, por la vía. Dice por acá, buenos días, saludo para, a ver, dice por acá, 322-60513, bueno, y no voy a terminar el número, que saludito, Mari Romero desde Paipa. Dice Sevitan, mi bella familia la conforman dos integrantes, incluidos mis adorables peluditos. Feliz fin de semana, se les aprecia un montón. Y nosotros, mi Maribella, te apreciamos a ti con todo el cariño del mundo, deseándote también un hermoso y bendecido fin de semana. Don José Serrano, venga a ver ahora sí por dónde va el gerente de los Libertadores, tan bacanos como Tropicana. A ver, vamos a escuchar el audio. Buenas, buenas.
1: Hola Tropicana, la más bacana, bacanísima. Muy buenos días para todos los oyentes de esta gran emisora 88.2 FM Estéreo. El saludo especial para todos mis pasajeros que encuentran en estos momentos en la ruta Bogotá-Sogamoso, ahí en sintonía de Tropicana, la más bacana. Gracias Tropicana por esas mañanas bonitas. Gracias a Esteban, gracias a Yorda, Chiqui, muchas gracias. Feliz día en sintonía, en sintonía.
0: Don José, usted me cae también y sus pasajeros me caen también, que los voy a invitar, mejor dicho. Les voy a convidar la canción que pidan para celebrar el fin de semana justamente con este bonito amanecer del sol, el Mono Jaramillo ya iluminando todo el de territorio boyacense. Y a mi Lorenita Bella, buenos días, mi Lore allá en el sector de Santa Teresa, 8:42 minutos, el momento de ponernos en modo Pax, modo fin de semana, 8:42, ve a tu droguería más cercana y pide tu Pax.
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0: Tenemos las 8 de la mañana, 51 minutos. ¿Qué te parece esa canción?
1: Es total tendencia, la verdad, George. Sí, me estaba sonando por el beat. La verdad, se me hizo como familiar, pero realmente es toda una obra de arte musical.
0: Mire, a mucho orgullo quiero saludar en esta mañana, en el Cómo Amaneció Boyacá, de este viernes, algo muy urbano y algo muy de nuestra tierra, aunque tú no lo creas.
1: Sí,
0: porque
1: sí.
0: Vamos a darle un fuerte bravo a Santi Monarca.
1: ¡Santi!
0: Eso, en la distancia te saludamos, Santi. Él es productor, compositor, arreglista colombiano, nació en Bogotá y él tiene raíces boyacenses. Ya hay una profunda pasión por la música. Él a sus 22 años aprendió que no existen definitivamente límites cuando los sueños se acompañan de esfuerzo y corazón. Mire, él nació con una piel mariposa, una condición poco común que ha sido parte de la historia, pero nunca un obstáculo y eso... Otro bravo,
1: sí, bien grande
0: para Santi Monarca. Mire, Monarca nació de un proyecto con el que hoy en Tropicana queremos darle mucho reconocimiento al transmitir un mensaje de esperanza, fortaleza y alegría a quienes sienten que sus sueños son imposibles.
1: Él
0: dice que su música es testimonio de lucha, es testimonio de evolución y resiliencia. Y entre los logros, y quiero destacar hoy nuevamente para decirle a todos los oyentes que de verdad que es un gran ejemplo, porque los logros entre los que se ha destacado él es el himno oficial de la Federación de Paranatación Colombiana, llamada Ilusión. Y otros dos sencillos, Mi Prueba y Realidad, así como entrevistas en medios de radio y televisión a nivel nacional. Él busca seguir creando canciones que llenen corazones y acompañen procesos personales y colectivos de transformación. Esto apenas es solo el inicio, amigos oyentes de Tropicana, de un gran vuelo que nosotros debemos de aplaudir, de verdad, y que espero hoy con todo el equipo, con Chiqui, con Esteban, con Dubán y ese servidor George Bacanísimo, esperamos compartir con muchos más corazones valientes. Y desde aquí, desde Tropicana Boyacá, le decimos, claro que sí, tienes todo nuestro apoyo y bienvenido al universo de Monarca, donde hoy en Colombia está naciendo esta canción bacanísima, como ustedes pueden escuchar, y la canción, como ustedes la pueden oír ahí de fondo, se llama Solo Dime Que Sí. Y hay algo muy bonito para volver a repetir la canción.
1: A ver, repítelo.
0: Queremos saludar a la señora Marina León y Tiberio Rincón, que son sus abuelitos, pero hay algo especial.
1: Señor.
0: Son oyentes de
1: Tropicana.
0: Eso. A doña Marina León, desde aquí un saludo cordial de parte de este espectacular artista Monarca, de Santi, que desea, como tú, como mamá, como abuelita, como amiga, te quiere mucho. También nosotros empezamos a quererla también, como todas las mamás, en este mes bonito y chévere. Y pues nada, en la distancia, pues muy bacano. Voy a tratar de comunicarme. A ver, Santi, contéstame, porque estoy de verdad muy emocionado de este proyecto bonito que hoy nos tienes aquí para el día de hoy en Tropicana. Y sobre todo para que tú mismo, pues, saludes a tus abuelitos. Ay, me dice que está sin respuesta. Bueno, te estoy marcando al aire, pero cuéntame, ¿cómo te parece la canción?
1: No, mira que es chévere, tiene un ritmo diferente al que todos regularmente escuchamos de una canción de género urbano. Y eso se llama Solamente Dime Que Sí, una canción que a sus 22 años, pues obviamente, ha arrasado de pronto con otros competentes a su género. Y quiero saludar a los abuelitos, porque qué talento tan maravilloso con el que llegó Santi. ¿Sí? Y es una de esas personas resilientes, barracas y perseverantes. A esto es a lo que yo le llamo que el miedo nunca trunque tus sueños, que el miedo y de pronto los problemas de la vida jamás se enfrenten de pronto y generen ese bache en el camino. Santi es un gran artista. Promesa, porque ya tiene también hasta himno nacional, imagínese eso. Oiga, parce, o sea, uno dice, a mis 22 años, haber sacado un himno para una de las federaciones deportivas. Qué bárbaro, muy bárbaro, de verdad. Mis respetos.
0: Bueno, queremos saludarte en la distancia con el equipo bacanísimo. Santi, para nosotros es un orgullo tenerte aquí en Tropicana Boyacá. Muy buenos días.
2: Hola, buenos días.
0: ¿Cómo te encuentras en el día de hoy?
2: Muy bien, gracias.
0: Muy bien, queremos felicitarte por esta canción que hoy le presentas a todos los medios de comunicación y al departamento de Boyacá, donde tú tienes tus raíces boyacenses. ¿Cómo has estado? ¿Cómo has recibido tus oyentes, seguidores, tus fans, esta muy bonita canción que has sacado, sobre todo a la gente por la vida y porque todos los días Dios permite que podamos vivir cada segundo?
2: Ay, no, muchas gracias por la oportunidad y muy feliz de que me estén escuchando por allá. La verdad, yo tengo raíces boyacenses y estoy muy orgulloso de tenerlas allá.
0: Qué chévere. Yo quisiera que en este mes de las mamás le enviaras a tu abuelita un saludo especial, sobre todo viniendo de ti, como es, hemos acortado estas distancias aquí en Tropicana.
2: Ay, no, pues bueno, muchas gracias. La verdad, pues quiero mandarle un saludo a mi abuelita Marina, que creo que me está escuchando allá en Duitama, en Boyacá, y le mando un muy fuerte abrazo, que aparte hace 8 días estuve de cumpleaños.
0: Uy. Bueno, ¿tú estabas de cumpleaños o tu abuelita estaba de cumpleaños?
2: Ella.
0: Bueno, ¿y qué tal si le cantamos entonces un pequeño Happy Birthday? Tarde, pero se lo cantamos. ¿Qué te parece?
2: Bueno, listo. Vale, me parece.
0: Vale, 3, 2, 1, ya.
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0: ¡Ay! ¡Abuelita!
1: ¿Qué te pasó, abuelita? ¡Happy birthday to you!
0: ¡Qué chévere, qué chévere! Bueno, ¿y cómo te has sentido con tu carrera musical? Que esperamos que sigas cosechando más éxito, Santi.
2: Bien, muy feliz, la verdad. Muy alegre de poder comenzar con este proyecto.
0: Sí.
2: Ya es la cuarta canción al aire.
0: Sí.
2: Y pues nada, es un orgullo para mí y para toda mi familia. Poder realizar este proyecto.
0: ¿Y a quién quieres agradecerle en todo este apoyo que has tenido? Porque desde este productor que eres, esa manera de escuchar las cosas y mezclar esos sonidos, esta canción, la que estamos presentando hoy, te quedó espectacular.
2: Sí. Muchas gracias. No, pues esto es gracias pues primero a mi familia, que pues toda la vida estaba apoyándome ahí para frente, pues al cañón, como dicen.
0: Sí.
2: Y pues gracias a ellos es que hoy en día he logrado sacar esta carrera adelante.
0: Bueno, ¿cómo apareces en redes sociales?
2: Me pueden encontrar como Santi Monarca, con Santi con J, Monarca con K.
0: Sí.
2: Y así me pueden encontrar en Instagram, Facebook, YouTube, en todas las plataformas.
0: Bueno, Santi, ¿y alguna vez has sido locutor por un día o por un momento?
2: La verdad, no.
0: Bueno,
2: no, señor.
0: Pues vas a tener la posibilidad, entonces ya te voy mirando. ¿Tienes el reloj ahí a tu mano?
2: Pues el del celular aquí.
0: Bueno, listo, míralo. Y entonces tú mismo vas a presentar tu canción para que los oyentes de Tropicana Boyacá la escuchen, te sigan y te sigan apoyando, porque ya desde hoy ya tienes tu casa que se llama Tropicana, ¿listo? Entonces te voy a dejar para que seas locutor y tu canción va a sonar nuevamente aquí en Tropicana, pero ya de voz tuya, ¿listo?
2: Bueno, listo, muchísimas gracias.
0: Un abrazo para ti, tenemos locutor en Tropicana.
2: Gracias, bueno, estoy muy feliz de presentar aquí mi nueva canción, mi nuevo sencillo, llamado Solo Dime Que Sí, y pues esto va para todas esas personas que están enamoradas y quieren que esa persona tan especial les dé ese sí definitivo. Aquí los dejo con la canción. Muchísimas gracias a todos.

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1: Oyente bacano, si se le rompió un plato, oyente bacano, pilas. Échelo a la bolsa que debe ir con el color para que la gente de Urbacer lo identifique o envuélvalo o márquelo. Colóquele un aviso, ojo, vidrios, alguna vaina, mi hermano, pero no lo tire así porque sí, porque si no el personal de Urbacer se corta las manos y después ¿quién recoge la basura? Oyente bacano, por favor, seamos ciudadanos, tengamos conciencia también con nuestro equipo bacanísimo de Urbacer. Te lo contamos en Tropicana cuando termina las 9 de la mañana, 8 minutos, 9.

0: bueno hasta la última gota.
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0: su Fuerza Aeroespacial Colombiana presenta a esta hora la información del estado del tiempo.
1: Quince minutos, Chiqui, vamos a saber, mire, ya salió el mono Jaramillo y ahí llega el informe que nos entrega nuestra Fuerza Aeroespacial con nuestro aerotécnico cuarto, a quien saludamos en esta mañana. Hola, Andrea.
2: Andrea, buenos días, bienvenida al ¿Cómo amaneció Boyacá?
3: Muy buenos días a los oyentes de Tropicana Boyacá, les habla la técnico cuarto Andrea Rojas, desde el Comando Aéreo de Transporte Militar en la ciudad de Bogotá, para darles el pronóstico del día de hoy. Para la ciudad de Tunja se estima cielo mayormente nublado con presencia de precipitaciones. En horas de la tarde se espera cielo nublado afectando con precipitaciones. Tendremos una temperatura máxima de 16 grados Celsius y una mínima de 11 grados Celsius. Para Sogamoso se estima cielo parcialmente nublado con presencia de bancos de niebla en toda la ciudad. En horas de la tarde se espera cielo despejado afectando con calima en toda la ciudad. Tendremos una temperatura máxima de 20 grados Celsius y una mínima de 9 grados Celsius. Y para Duitama, se estima cielo parcialmente nublado con presencia de niebla en el sector de toda la ciudad. En horas de la tarde se espera cielo parcialmente nublado afectando con chubascos en el sector en toda la ciudad. Tendremos una temperatura máxima de 20 grados Celsius y una mínima de 8 grados Celsius. Informó para ustedes la técnico cuarto Andrea Rojas, Fuerza Aeroespacial Colombiana, Ad Astra.
1: Qué bacano,
4: Dios. Muchas gracias, Andrea, y a nuestra Fuerza Aeroespacial Colombiana, que siempre nos entrega este informe y el estado del tiempo.
2: Yo, de hecho, vamos a regalarle un tremendo saludo a un caballero, no sé si esa maquinaria la envían desde la alcaldía de Tibasosa, George, o la envían desde la gobernación de Boyacá. Allí en el sector de donde queda, ¿cómo es que se llama? La recta San Rafael, George. ¿Sí? Ya está la maquinaria ahí, amarilla, destapando la quebradita que pasa por ahí.
1: Dragando.
2: Ya está eso, ya sí. Está ahí.
1: Es que eso es lo que se debe hacer para tema de si se avecina la ola invernal, bueno, en fin.
2: Ya está la máquina camellando ahí todos esos sectores. Qué bueno.
1: Muy
2: qué
1: bacano,
2: bueno,
1: muy bacano.
2: Vamos a regalarle un bravo, no sé la maquinaria si es de la gobernación o viene desde Tibasosa, pero qué chévere que ya estén ahí listos y dispuestos por si se acerca la ola invernal, entonces pues tener todos nuestros ríos y caudales de la mejor manera, pues totalmente limpios, oyente bacano de Tropicana. 9 de la mañana, 18 minutos, vamos con una canción y ya venimos con una recomendación que tienen nuestros amigos de Bounty Max. Acá llega este pelado, joven, con tremenda pinta, juicioso, camellador. Aquí está Pipe Trujillo, sonando bacano con Punto Final.
1: Uy, esperen el próximo 28 de mayo con Pipe Trujillo, Tunja, Duitama, Sogamoso y las mamás Tropicana.
2: ¡Esto no es música! ¿Eso qué es? Una descarga directo a la yugular.
1: Al corazón, al corazón.

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4: 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Son las 10 de la mañana. 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
1: Señores, qué alegría saludarnos a las 10 de la mañana, 12 minutos y una poderosísima Pochivos está en las calles, oyente bacana de Tropicana 88.6 FM. También saludando a todos los de 1090 AM, siempre muy juiciositos con nosotros. Yo escucho, yo veo y comparto. Gracias a todos los que de muy tempranito despiertan escuchando nuestro dial 88.6 FM. Y tengo el gusto de presentarles a mi amigo que ayer estaba en un video ahí moviendo su poderosísima rabadilla y hoy está en las calles, señores. Ayer lo vieron ahí en los estados de Tropicana. ¿Cómo es que vacila? Pues hoy está en las calles. ¿De quién se trata? Mi amigo el Rap del Pollo está en las calles hoy desde Disauto Chevrolet en la Perla de Boyacá. ¡Sevita!
2: ¡Papi! Mi amigo el tremendo dueño de Pork Colombia para que me regale una chuleta bien bacana hoy viernes, fin de semana. ¡Ay, my chiquitín! Mi calibre 25, ¿cómo estás? 10 de la mañana, 13 minutos. 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Oyente de Duitama, usted que vive ahí pegadito a la conexión, que todos los días está camellando. Saludos para todos los que están aquí en la 42. De hecho, todo el sector de construcción, ferretero, obra civil, a todos los que están en sus papelerías, a todos los que están camellando hoy juiciosos, bienvenidos a esa franja. Y estas son las mañanas bacanas y también estamos sí en las calles. 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No, mentiras. 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
2: 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Así que, pilas, 10 de la mañana, 18 minutos, 10, 18, son las mañanas vaqueras de Tropicana en el sabor del fin de semana. Chiqui, chiqui.
1: Eso es Evitan, vea, aquí se la tengo, es Evitan, vea. Escucha esta vaina. Escucha eso, Evitan, ahí. Ahí está mi amigo cuando está de turno y escucha esa canción, vea. Uja, uja. Ya hablo con eso, Evitan, 10 de la mañana, 18 minutos, el rap del pollo sacándose sus pasos hoy desde Disauto Chevrolet en Tropicana. 10, 18.
0: 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Son las
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2: Señores, 10 de la mañana, 25 minutos con Jabón Rey. 10:25 en Tropicana.
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5: Sí, señores. Una pollivoz está en las calles. Oyente bacano de Tropicana. Uno de nuestros aviones, el rap del pollo. Está allí sobre la 42 con un clima espectacular y con un equipo de trabajo bacanísimo. Y yo sé que con esta canción de una vez se estremeció mi amigo el rap del pollo.
6: Papi, ¿cómo se van a tirar esos temazos tan espectaculares? Es más, déjenlo sonar un momentico ahorita que terminemos la salida, porque ese es uno de los mejores temas de la electrónica mundial. Con eso le digo absolutamente todo.
7: Escúchalo.
6: Y ya que estamos hablando de eso, chiquitín, mi querido amigo Chico Chiquín, a las 10 de la mañana, 32 minutos, hay que hablar de una realidad que afecta mucho a los colombianos y es la falta de plata. Guiño, guiño, nuevamente, porque sí, realmente. Si usted se pone a pensar, si somos disciplinados en la plata, realmente nos puede ir bien, podemos comprar todo lo que queramos y ahora más si nos ofrecen planes de financiamiento. Para eso tengo una personita muy especial, muy bella, hermosa, divina, bacana, que está ahí con nosotros y es Adriana González. Démele un tremendo bravo, chiquitina y suave. Adrianita, qué rico saludarte. Muy buenos días, bienvenida a los micrófonos de Tropicana. ¿Eres mamita? Feliz mes y feliz día también, pues obviamente ya pasó, pero igual feliz día de la madre.
8: Ay, muchísimas gracias.
6: No, es con todo el cariño del mundo, por favor, o sea, todo, Tropicana, la más bacana, bacanísima, siempre ayudando, acompañando y haciéndoles homenaje y efeméride a todas esas mamitas. Bueno, Adri, me vas a contar algo muy importante y es los planes de financiación que tenemos hoy.
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6: Una salsa que no te puedes perder a la hora de bailar un merengazo de esos sabrosos, porque Chiqui hoy está complaciente, lo veo mejor dicho, como generoso. Entonces vamos a pedirle una canción a Chiqui.
8: ¿Salsa o merengue?
6: Salsa o merengue, a ver, ¿cuál de las dos?
8: Bueno, más que para bailar, ¿Idilio de amor?
6: Idilio de amor.
4: Idilio de amor.
6: Chiqui, tenemos Idilio de amor por ahí en el marcador, claro, para complacer a Adrianita también en esa mañana. 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
8: Hasta las 12 de la tarde, del mediodía, y de 2 a 6 de la tarde.
6: Y de 2 a 6 de la tarde. Pues Adri, listo. Ya volvemos a platicar contigo en un momentico. Por ahora, Chiqui, vamos entonces a complacerla. Música que suena bacana. Ya entramos en fin de semana. Y nosotros vacilándola y pasándola delicioso con la más bacana, la emisora más bacana, Tropicana.
5: 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Son las
6: 10:37, 10:37 en Tropicana, la más bacana, bacanísima.
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0: 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Son las... Señores, 10 de la mañana, 43 minutos con Tropicana, la más bacana, y Fenavifonat, 10:43 en Tropicana, la más bacana, bacanísima.
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3: 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Hay personas que de pronto nunca han comprado un vehículo y dice, bueno, ¿cómo sé yo de pronto que puede ser mi vehículo ideal? Ya tienes el pase, ya tienes todas las de la ley. De hecho, le han estrellado el carro al papá. Y hombre, por ahí se lo han rayado, ¿sí o no, Chiqui? Pero, hey, sí, cuando usted hace un test drive, conoce el vehículo de sus sueños, ¿no? Siente esa conexión bacana. Yo creo que alguna vez se pasó, Chiqui, hablemos de eso.
0: Mira, yo creo que muchas personas cuando son jóvenes le han atrevido a sacar el vehículo al papá, se han atrevido ahí a sacarlo sin permiso ni nada, ¿no?
3: Ay. Sí. Pues precisamente por eso, mi querido Chiqui, muchos nos llegamos a enamorar precisamente de lo que es ir detrás del volante. Por ejemplo, quiero saludar ahorita a John Freddy. John Freddy es uno de esos conductores bacanos que también me hizo llegar justamente hasta acá, una persona maravillosa. 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Al desglose, ¿cómo sería? Entonces yo tengo mi carrito en la casa, ¿no, Adri?
4: Sí, así es.
3: ¿Qué debo hacer?
4: Traerlo, si no hay la posibilidad, como tú dices, de pronto no tienen el tiempo en el momento, entonces nos pueden enviar unas fotos, datos como el modelo, el kilometraje, revisamos una oferta previa. Si al cliente ya le llama la atención, entonces ya agendamos el peritaje, tenemos el equipo aquí de retomas, entonces para de una vez hacer firmar documentos y que eso entre en parte de pago del nuevo vehículo.
3: Y yo quiero preguntarte algo, si de pronto yo estoy en plan peritaje, listo, vine, te traje mi super vehículo ahí con esa tremenda sonrisa y digo, oiga, pero es que yo tengo que salir y viajar en esos días, entonces ¿me tengo que ir en Dodge o qué? O sea, bueno, vengo, te dejo mi vehículo, listo, va para taller, va para revisión, ¿cierto? El peritaje se va a iniciar, digamos que se demore un día, ¿no? Pongamos 2 días, listo. Entonces, ¿qué hago yo sin vehículo? ¿De pronto ustedes me pueden resolver esa situación

0: o los peritajes están saliendo rápido, nos dan un aval, nos dan de pronto una oferta chévere.
1: Ah, ok, sí, no, la negociación pues sí tiene un proceso, entonces hacemos la oferta, hacemos el peritaje, revisamos que el vehículo esté al día, que se pueda hacer traspaso, que se pueda efectivamente retomar, revisamos la disponibilidad del otro vehículo, pero sí, si es con crédito, más o menos el tiempo de entrega está de 5 a 8 días hábiles, si es un contado, ya es un proceso que se puede llevar incluso en 3 o 4 días.
0: Wow, eso es rapidísimo en ese caso. Bueno, Adri, rápidamente quiero que me recuerdes tu número de teléfono porque creo que ya te están llamando. ¿Hasta qué hora recibes llamadas?
1: Ah, no, llamadas sí recibimos, no tengo horario. Pues bueno, ya muy tarde no, pero estamos ahí atentos y en cuanto podemos respondemos el chat. Al 313-575-6285.
0: Una vez más, por favor.
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0: Bueno, ya saben que la tienen que llamar antes de las 8 de la noche, hermano, porque si no después le cobran, mejor dicho, y ay, ay, ay, pilas con eso. Entonces, Adri, muchas gracias. Ahorita vamos a regresar, estar súper pendientes, pues obviamente de los que nos van a estar visitando, porque hoy también tenemos regalos para todos, ¿sí o no?
1: Claro, con mucho gusto, estamos atentos a servirles, ayudarles a que estrenen este mes.
0: Muy bien, mi Adri, pues gracias. Ahí estamos de regreso en breve contigo. Nosotros seguimos por aquí a Chiquitín. 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
2: Gracias, Estevitan. 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Ahí está ahora con Tropicana 1048. Acá está Danny Ocean con Capo. Se llama Imagínate y suena en Tropicana.

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2: 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Son las 11 de la mañana. 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
2: Voy a decir la polli palabra, a ver si está por ahí. ¿Quién? ¿Quién pudiera tener
3: la dicha que tiene quién?
2: Mi amigazo que está en el remoto, que es el auténtico rap del pollo. 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Qué bacano, ¿no? Eso, Evitan.
3: Bueno, eso sí, tanto como mano de artesano, bueno, por ahí se va estirando, dijo el dicho, va aproximándose. Pero bueno, lo importante es que chiqui, que hay vida, hay salud y que seguramente pues ahorita también les hará la posibilidad de que usted se suba a un vehículo. Vamos a hacer de pronto uno de los ejercicios chéveres que a nosotros nos gusta. Y es que cuando vas a comprar un vehículo, mi querido chiquitín, existe el test drive. Pero más allá del test drive, también puedes subirte al vehículo y empezar a mirar algunas de las características que pues obviamente lo distinguen. Vamos a preguntarle a Adri, que también es quien está hoy justamente con nosotros, a cuál de los vehículos, o a Sergio también, cuál de los vehículos es el más recomendado. Vamos a hablar del vehículo del soltero, el vehículo de la familia, el del parchado, el vehículo del hombre joven que se la pasa pues gastando y derrochando su plata, así como Jotica Monroy, por ejemplo, así como Fabián, no, pero Fabián es hombre de familia. Entonces, bueno, hablemos de las características, subámonos a los vehículos y empecemos a hablar.
4: Claro que sí, muchísimas gracias. Bueno, para el vehículo del soltero.
3: ¿Sí o no? Vamos con el del soltero.
4: Vamos con el del soltero.
3: Claro, pues.
4: Entonces, tenemos varias opciones, incluso empezando desde el automóvil, que okay. Es nuestro Onix, que lo tenemos en 4 versiones, versión RS, full deportiva, mejor dicho, para el soltero, que mejor dicho, quiere levantar y pasarla bueno en el vehículo.
3: Y hoy viernes hablamos de eso, ¿no?
4: Ah, no, y estamos en viernes, entonces, mejor dicho, el cuerpo lo sabe y los vehículos también lo saben.
3: Y se pone bueno, papi. Háblame más de ese vehículo. Hagamos de cuenta, ¿nos podemos subir? Vamos a pegarnos entonces la encaramada tremenda al vehículo. Justamente Sergio nos va a contar rápidamente entonces de qué se trata. Es un vehículo que de entradita, bueno, vamos a hablar de cuál modelo de Onix. Vamos a contarles a ustedes que vamos a estar justamente hablando de este carrazo, señores. Un Onix Turbo. Vamos a subirnos justamente, ya viene Sergio con las llaves. Recuerde usted que este lo puede financiar al 100%. Le voy a desglosar poco a poco qué es lo que tiene el vehículo en su interior y usted va a ir aprendiendo conmigo también, se va a ir enamorando de esa nave. Empezamos justamente, Sergio. Bueno, ¿qué tenemos acá?
4: Claro que sí. Bueno, aquí ya estamos dentro de nuestro Onix. En el que estamos en este momento es la versión de entrada. Es una caja mecánica. Entonces nos entrega esa posibilidad de que también tenemos todavía cajas mecánicas. Hoy por hoy en el mercado poco a poco están dejando de existir las cajas mecánicas y todavía tenemos este vehículo en esta versión. La siguiente versión que empezamos a manejar son 3 versiones adicionales, pero son en caja automática. La caja automática le permite a las personas también un muy buen ahorro de energía. Este es un vehículo 1.0 turbo en todas las versiones y a medida que vamos avanzando en las versiones vamos a tener mejor equipamiento. El mejor equipamiento de nuestra versión o el tope de gama es Onix Premier. Es un vehículo con su cojinería en ecocuero, con una excelente capacidad. Es muy bueno, es muy espacioso y su espacio obviamente es algo que nos ha caracterizado durante toda la vida en nuestros automóviles.
3: Eso me parece muy bacano porque el Onix, como bien lo dices, puede ser el carro del soltero, pero eso no significa que deje de tener espacio. Es que por lo menos uno dice, oiga, vamos a sacar a la familia, me llevé a los parceros al combo. Y es que hoy, el que tiene carro, levanta papá, ¿sí o no?
4: Así es, ¿no? Y lo más importante es lo que les menciona, el motor, que es 1.0 turbo, nos da 2 cosas muy importantes hoy en día, sobre todo con el precio de la gasolina. Hacer un motor pequeño entrega economía, ahorro, en la distancia recorrida, en todos los kilómetros por galón que puede hacer. Pero también el turbo nos da la potencia que uno necesita para, mejor dicho, chicanear y levantar.
3: Yes, así es que me gusta, así escucha, ese es el término correcto, chicanear y levantar. Lo que pasa es que usted no va a aceptar que está chicaneando, pero bueno, realmente ese es un vehículo que a mí me llama mucho la atención, tal vez en lo práctico, pues yo diría que un automático, pero hay mucha gente que dice, Esteban, yo todavía disfruto de una caja mecánica y sentir el poder en cada cambio. Ahora yo quiero preguntarte, bueno, la autonomía de ese vehículo, qué velocidades alcanzan, por supuesto, el rendimiento que tiene.
4: Claro que sí, el rendimiento más o menos podemos estar hablando de unos 60, 65 kilómetros por galón en carretera. Ya en ciudad podemos estar hablando de unos 50, 55 kilómetros más o menos en el diario.
3: Okay. O sea, lo que tú dices, esa ventaja del motor por lo menos 1.0, así full y turbo, que es lo más bacano también. ¿Qué otras características bacanas? Yo veo, por ejemplo, en el diseño, eso es algo muy juvenil, hermano, o sea, se pasa de top.
4: Claro, claro, tenemos en esta versión de entrada el plástico duro, pero ya en la versión premier y tope de gama, si todo es con ecocuero, son acabados muy bonitos, son acabados que a uno le generan agrado a la hora de uno sentarse en el vehículo. También las versiones, algunas de las versiones cuentan con cámara de reversa, también cuentan con dos pantallas, una central de 8 pulgadas, una del volante del conductor de 8 pulgadas y la central de 11 pulgadas. Cuenta con Apple CarPlay, Android Auto inalámbrico para que simplemente uno entró al vehículo, colocó Spotify, colocó la emisora, lo más importante, Tropicana, y uno ya pueda incluso también establecer la ruta de viaje, todo de manera inalámbrica.
2: ¡Epa,
4: también
2: qué chévere!
4: Cuenta con cargador inalámbrico para los celulares, mejor dicho, está full equipado.
3: Bien, y el espacio del baúl también es... Bueno, nosotros los hombres no somos que es que nos llevamos un trasteo persa, pero de todas maneras hablemos del espacio del baúl ahí como dándole cierre poquito a poco.
4: Claro que sí, contamos con un espacio de baúl muy importante en la versión tipo sedán. ¿Sí? Ese espacio de baúl básicamente no solo para el soltero, como lo estamos hablando, sino para la persona con su familia, los niños. Es impresionante, ahí le cabe a uno de todos los balones, la ropa, las maletas, en fin.
3: Desmontaron la casa, es que a veces la mujer se desmonta la casa entera y uno dice, ay, pero ¿por qué la casa entera, mi amor? Y es que se van de viaje, pero es un carrito que la verdad vale la pena. 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
3: Bueno, y a rumbear ese fin de semana, ¿sí o no?
4: Si nos dan permiso en casa, claro que sí.
3: Ay, no, ya incluida. Está escuchando y ya me le van a dar permiso porque hoy estuvo juicioso y está camellando desde ya. Chiqui, usted que se va también de rumba con nosotros, ya volvemos con Sergio, que tenemos mucha más información. 11 de la mañana, 15 minutos. Escuchas las mañanas bacanas. Hoy con Tropicana, los 88.6. ¿Estrenamos carrito o qué?
2: ¡Auténtico! Auténtico Rap del Pollo, tú imagínate estar comprando tu vehículo y no sé, pasando allí por una playa de Cartagena estrenando su vehículo con esta canción, esta vez, escucha, vea. Vea. Con el tremendo amor de su vida y su carro estrenando y esta vaina de fondo. Bueno, ¿sí o no? ¡Qué tremendo planzazo!
3: No, papi, ahí sí le pega con todos los poderes. Mire, si usted va, si va a dar anillo, eso es un sí a la fija. Y si ya se lo dieron, de todas maneras, en la noche hay premio. Entonces, Dios mío, usted sale premiado por todo lado estrenando carrito hoy con Chevrolet.
2: No, no, va, mira a Pepe Grillo cómo salta. Mírelo, mírelo, mírelo. ¡Uy, cuidado con Pepe, cuidado!
3: Sí, ahí está, ya le mando foto.
2: ¡Véalo, véalo! ¡Uy, cuidado con Pepe Grillo ahí! ¡Uy! ¡Uy!
1: 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Son las
2: 11 de la mañana, 16 minutos con el banco BBVA, 11:16 en Tropicana, la más bacana, bacanísima, 11:16.
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4: A golpe de clave con la familia Andrés. Que se sientan esos.

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1: Sí, señores, una Poggi Voz está en las calles, oyente bacanísimo. Se trata de mi poderosísimo amigo, el Rap del Pollo, hablándonos hoy de vehículos, de la tecnología, del confort y por qué tener un Charlotte en nuestras vidas.
2: Uy, mi querido chiquitín, usted se quería tirar uno de esos temas de Roxito en español. Sabía que lo tenía por ahí guardado debajo de la pezuña, pero bueno. Chiquitín, póngale cuidado porque es que aquí yo, como siempre, muy informativo, me acabo de enterar que ese fin de semana viene una actividad muy bacana para uno de los lugares turísticos más bellos que tiene el departamento de Boyacá. Y Sergio me estaba diciendo que justamente Chevrolet va a ser uno de los anfitriones, además invitados con honor, con bombos y platillos que la van a pasar muy bacano. ¿Quién? Y bueno, Sergio, cuéntame, ¿de qué se trata? Tenemos un evento de fin de semana.
3: Así es, tenemos un evento muy especial, muy lindo, donde también queremos... hacer parte y acompañar a toda la comunidad en Paipa, Boyacá. Estaremos en el parque principal, nada más y nada menos, durante mañana sábado 16 y domingo 17, todo el día prácticamente desde las 9 de la mañana hasta las 6 de la tarde. Vamos a estar acompañándolos, vamos a tener nuestra muestra de hasta 5 vehículos, vamos a tener nuestra Chevy Móvil, que es una pequeña turbo, por decirlo así, para que las personas también conozcan ese tipo de vehículos, que se pueden montar cualquier tipo de carrocería para que puedan trabajarla. Vamos a tener también nuestra Tracker para que las personas puedan conocerla y también, incluso si las personas lo desean, también pueden manejarla, porque muchas veces es desde la experiencia en el manejo que uno se convence de un vehículo. También vamos a tener nuestro Spark 100% eléctrico, también con prueba de manejo para que las personas lo puedan conducir y puedan conocer todo el mundo eléctrico que trae detrás de este tipo de vehículos. También la comodidad y el confort que ya estábamos ir revisando también.
2: Es que me dejó sorprendido con todo lo que usted tenía justamente allá en esa navecita que van a ver ahorita a través de Estados de la Más Bacana Tropicana en todas nuestras redes sociales, que de hecho también vamos a etiquetar a Disautios, justamente a la familia de Disautios Chevrolet. Pero bueno, ese evento promete ser la bomba, mejor dicho, la crema nata del pastel, la cereza, mejor dicho, con todas las de la ley. Ahora, hablamos del test drive, que incluso en vehículos de camello, lo que tú estás diciendo, yo quiero preguntarte, aquí en la sala de ventas tenemos vehículos de transporte, también para la gente que trabaja juiciosa todos los días. 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
2: 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Papi, nos vamos a hacer una película, ¿sí o no? Vamos a hacer aquí cine, mientras sí que por allá pone buena música. Ahorita se van a dar cuenta de qué estamos hablando. Sergio, gracias. Ya volvemos contigo. Dime.
3: Canción, yo quiero una canción.
2: A ver, pídala, que ahí ese man, ese que está ahí, calibre 25, ¿sí? Le hace el favor, a ver.
3: Hoy, para hoy viernes, un chévere, suena muy bueno.
2: ¿Qué sería? Chévere de Daría Vega y claro, Ryan Castro, papito. Oiga, chiquitín, yo sé que lo va a complacer, que Checho está, mejor dicho, este man está alegre y contentoso. Mientras, nos vamos despidiendo poquito a poco de Disaucios, pero igual no se le olvide, hoy tienen atención hasta las 6 de la tarde, no se lo pierda.
1: Pero dilo, ¿quién
2: pudiera?
1: Ahora el rap del pollo tiene panadería, ¿no? 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Y nos va a presentar la hora en ese momento. ¿Qué producto será? Acá está. 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Son las...
4: ¿Hasta qué hora, sí?
2: 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Bueno, en Tropicana tenemos las 11 de la mañana, 39 minutos, 11:39 con Pax.
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8: Área Vega Ryan.

0: Tremendo palo de canción. ¿Ah? Ey, ¿usted con cuál se queda? ¿Con Chabra o se queda con La Villa? ¿Cuál de estos dos palos se viene?
1: Pa, pa, pa, pa, pa, pa.
0: Yeah.

El rap del pollo define esta vaina. Voy a dejarlo que él define. Si se queda con Chévere, con La Villa, o se queda con el Bada Bada, con esta vaina.

0: Es que se evitan, yo escuchando esta vaina. En serio, Ryan Castro no tiene canción mala, papá.
1: Así bailando en un party.
0: Y es muy difícil elegir entre Chévere, La Villa o El Balabat. Ahí, ¿eh? Es muy difícil.

0: No, yo voy a dejar que eso lo define en serio mi amigo el poderosísimo Co.
1: Una voz tropicana, tropicana, está en las calles.
0: Una voz tropical está en las calles. ¿De quién se trata?
2: Uy,

0: elegir de esas tres, Estevita, de esas canciones. Ahí está. Le dejo ahí. Chévere. La Villa. Vuelva a la Bad de Ryan Castro. Esa decisión está muy difícil. 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
2: Uy, ¿no sabes pedir de Pepe? ¿Cómo me dejar a Pepe si le dice de Pepe? No sea así. 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Ahí estuvo acompañándolos el poderosísimo del pollo. Ya viene, luego de las 3 de la tarde, con una nueva Polly Señal. 11:50 en Tropicana. Sí, señores, yo escucho, yo veo y comparto Tropicana. Aquí está Prince Royce sonando con la más bacana Tropicana, eso que se llama Las Cosas Pequeñas en Tropicana. Royce.

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0: 11 de la mañana, 56 minutos. 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

0: 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Son las
1: 12 del día, 22 minutos, 12:22, 12:22 en Tropicana, la más bacana, bacanísima. ¿Con quién? 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

0: 12 del mediodía, 23 minutos, amigos. Bienvenidos a Tropicana Informa, una manera diferente de contarle las noticias, los hechos más relevantes en el departamento de Boyacá, Colombia y el mundo, pero con algo de esa fiesta que se avecina en el mundo, en el globo terráqueo, como es el Mundial 12-23. Deja a la gatita por ahí a un lado, dijo el argentino. Jotica, buenas tardes. Yo solamente con las buenas tardes lo quiero preguntar. ¿Usted está contento con su cuerpo?
1: Pues con las muy buenas tardes para mi querido director y por supuesto también el saludo para Chiqui. Pues sí, yo estoy contento con mi cuerpo, sí, yo me siento feliz, me siento muy honrado.
0: ¿Usted está contento con su cuerpo físicamente, Chiqui?
2: Sí, Josh, la verdad sí, bastante. Sí, bien.
0: Bueno, es que, ¿sabe? Yo quiero preguntarles aquí algo porque es que ocurrió algo muy escalofriante estos días en Bogotá y le tiene, es como la noticia en este momento en Colombia, de que definitivamente uno tiene que quererse, ¿no? O sea, pero bueno, hay otras personas dicen que para alimentarse y aumentar el autoestima, pues uno, pues que se mande a hacer una cosita aquí, una allá. Pero eso es poner el cuerpo en riesgo. Mire, crece la angustia y la preocupación entre familiares y conocidos de Yulixa Tolosa.
1: Ahí la tiene.
0: Una mujer de 52 años que ingresó el pasado 13 de mayo en horas de la mañana a un centro estético y aún no aparece. La mujer había ingresado a este establecimiento, al parecer clandestino, para practicarse una lipólisis láser con sedación. Sin embargo, horas después del procedimiento, su paradero es desconocido. A Yulixa la acompañó una amiga llamada Amalia, quien aseguró que una vez finalizado el procedimiento, la vio en un delicado estado de salud. ¿Cómo la vio?
1: Muy
0: hiperventilando, pálida y desmayándose continuamente. En redes sociales se conocieron unos videos en los que al parecer la mujer de 52 años se encuentra tal y como lo descubrió su amiga, la describió su amiga, lo cual ha generado gran preocupación. ¿Pero qué dice la alcaldía de Tunjuelito? La alcaldía de Tunjuelito llevó a cabo el sellamiento del establecimiento debido a que no tenía los permisos para funcionar. Las autoridades continuas indagando para conocer qué fue lo que pasó realmente con Yulixa Tolosa, y luego de ese tratamiento de igual manera se pudo establecer que Amalia, amiga de Yulixa, la vio por última vez en la tarde del 13 de mayo cuando el personal de ese centro estético le dijo que la paciente iba a ser remitida a observación. Por eso le digo, hay que querer, no, hay que querer uno como lo que Dios le puso a uno. Bueno, pero ponerse en riesgo la salud, no. 12:26, la noticia de Colombia que en este momento está atiendo a ver qué pasó con ella, si va a aparecer o en dónde está. Pero ya esto está más adelantado, ya hay videos, las autoridades tienen documentos, testigos que vieron desde el ingreso hasta el final, en fin. Ahora sí, 12:26, bienvenido.
1: Muy amable, mi querido George, ¿no? Una noticia que es lamentable, que ojalá esto sirva también como ejemplo para aquellas mujeres que también quieren o que se sienten, no sé, ay, que soy gorda, ay, no, que soy flaca, bueno, no, pero mira, hay que pensar primero en la salud.
0: Y es que la chica no tenía que hacerse nada, muy bonita, era muy bonita. ¿Hasta dónde llega la vanidad?
1: Bueno, así es. 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Saludo para Estela y por supuesto para todo este gran personal de Hogar Manu Amiga, igualmente para Alexandra León y la señora Dora. Pues bien, entrando ya en materia, ya ustedes saben, ya se nos acerca el Mundial, ya entramos en la cuenta regresiva y bueno, por aquí tenemos que decir que John Hader Durán rescinde con Zenit y vuelve a Colombia para pelear un cupo al Mundial. El joven delantero antioqueño acordó su salida anticipada del club ruso y desde el lunes estará en la ciudad de Medellín para ponerse a disposición de la tricolor en un último intento por meterse en la lista definitiva de Néstor Lorenzo. El Zenit de San Petersburgo informó este jueves que el colombiano John Jade Durán dejará temporalmente el club tras acordar una licencia por motivos personales. En el comunicado oficial, la institución explicó que todavía no existe una fecha definitiva o definida para su regreso y que cualquier novedad será anunciada en los próximos días. El delantero y la dirección han acordado una licencia por circunstancias personales. Los detalles de la fecha de su regreso serán anunciados en el futuro cercano, comunicó el equipo ruso más temprano este jueves. Sin embargo, la situación del atacante antioqueño tomó un nuevo giro de acuerdo con una versión difundida por un periodista local. Según lo publicado, pues ya habría acordado con Zenit la terminación anticipada de su contrato y quedará libre para definir su futuro inmediato. La intención del delantero es cerrar su salida formal y regresar cuanto antes a Colombia para enfocarse en su siguiente paso deportivo. Ya tenemos las 12:29. 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
3: Gracias, Jotica, con información espectacular. A esta hora en Tropicana, 12:29. 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

0: ¿Qué será la vida de nuestro amigo, Mono Rosario? Moreno Rosario. En 12:35 se la pasan los Estados Unidos.
1: Juicioso, ¿no? Camellando. Sí.
0: Oiga, Jota y oyentes, amigos de Tropicana, la llegada del fenómeno del Niño a Colombia se eleva al 82% para este mes de mayo. O sea, ya se está como notando, porque esta mañana alguien me dijo, pilas, George, bacanísimo, porque van a comenzar picos de gripe. Precisamente por bueno, llovió, bueno, se levantan muchas cosas cuando hace calor. Según el IDEAM y el Ministerio del Medio Ambiente, las autoridades advirtieron además una disminución sostenida de lluvias, aumento de temperaturas, a mayor riesgo de incendios forestales con posibles afectaciones principalmente en las regiones Caribe Pacífica. ¿Y quién dijo que en la Andina no? Pues en la Andina sí. ¿Ah?
1: Así que
0: y el IDEAM con el Ministerio encendieron las alertas en Colombia tras confirmar un aumento de la probabilidad de consolidación y adelanto de la temporada del fenómeno del Niño durante los próximos meses. Y de acuerdo con la más reciente informe técnico presentado por las entidades, la probabilidad del fenómeno pasó del 62% al 82% para el trimestre de mayo, junio, julio de 2026 y podrán alcanzar hasta un 96% de consolidarse hacia finales del año con una intensidad proyectada entre muy fuerte, pero muy, muy fuerte.
1: O sea, más.
0: O sea, eso ya son palabras mayores. Mire, el IDEAM advierte temporada más seca y temporada récord en Colombia, porque según entre junio y agosto se prevé una temporada aún más seca. Ahí es donde nosotros venimos motivando a nuestros oyentes que toda la agüita que se pueda tener ahoritica hay que cuidar en nuestros páramos, no las vamos a gastar, no la vamos a desperdiciar. Que se le haga mantenimiento, J y oyentes de Tropicana, los reservorios de agua para que nuestros animales, nuestros cultivos, pues tampoco se vayan a secar
1: les falte
0: y nada. Los vayamos a cubrir. O de la siguiente manera, que todo el forraje y todo el alimento que puedan tener, obviamente, nuestros animalitos en el campo, podamos tener para regar, pero también para poderlos alimentar a ellos.
1: Ahora, siempre una reserva.
0: El tema de no gastar el agua que viene potable, gastarla, por ejemplo, para lavar.
1: Para reutilizarla.
0: Exacto, es la mente de reutilizarla. Estamos a tiempo. Entonces vayan previendo tanques de reserva, bueno, en fin, porque se viene una temporada muy fuerte. La directora del IDEAM, Grisliane Echeverry, explicó en El País que enfrenta un escenario de variabilidad climática y que ya tiene generando impactos sobre los caudales, las condiciones ambientales y el riesgo de las emergencias, asociadas tanto a sequías como a lluvias extremas focalizadas. Donde llueva, recoja. Pero donde va a hacer calor, pues obviamente utilice pues el agua que recaudó. Mire, además, los primeros días de mayo tuvimos temperaturas de 38,4 grados Celsius.
1: Muy elevada.
0: En Santa Marta.
1: Casi me derrito.
0: En Santa Marta. Con 32,7 grados en San Andrés, donde se superó el récord histórico de la temperatura máxima. Y en las regiones como la Andina y la Orinoquía también se reportaron anomalías térmicas importantes, mientras el IDEAM advirtió que las altas temperaturas podrían mantenerse durante las próximas semanas. La Unidad de Gestión del Riesgo en Colombia pide activar planes de contingencia ante posibles sequías. Frente a este panorama también habló el señor Carlos Carrillo y hizo un llamado urgente a los alcaldes, gobernadores y consejos territoriales de gestión del riesgo para activar planes de preparación y contingencia ante posibles emergencias derivadas de la temporada seca. Pero mis amigos, ahorremos el agua, reciclemos también el agua. Jota, más así deportes en Tropicana al mediodía.
1: Así es, mi querido George, tenemos las 12:39 minutos. Carlos Ancelotti renovó su contrato con la selección de Brasil, irá hasta el Mundial 2030. El experimentado entrenador italiano y de la Confederación del Fútbol Brasileño le apuntan al proceso de largo aliento para devolver a la canariña a lo más alto en la Confederación Brasileña de Fútbol. Anunció entonces ayer jueves que Carlos Ancelotti renovó su contrato como director técnico técnico de la Selección Nacional Masculina de Mayores hasta el 2030. La decisión representa un fuerte voto de confianza para el técnico italiano en la previa del Mundial 2026, que se disputará entre el 11 de junio y el 19 de julio en los Estados Unidos, México y Canadá. El entrenador de 66 años extenderá su vínculo por 4 años más hasta la Copa del Mundo 2030. La renovación era cuestión de tiempo luego de que en las últimas semanas tanto el propio Ancelotti como el presidente de la entidad, Samir, confirmaron avances en las negociaciones. Ancelotti, el técnico más laureado en la historia de la Liga de Campeones de Europa, con 5 títulos, asumió el mando de Brasil en junio del año pasado. Su llegada se produjo en medio de una crisis deportiva reflejada en los resultados de las eliminatorias suramericanas, torneo en la que la canariña atravesaba uno de sus momentos más irregulares en los últimos años. Así, mis amigos, tenemos ya las 12:41. Esto es Tropicana, la más bacana en lo mejor de la noticia.
0: Bueno, hace unas semanas tuvimos aquí una gran y espectacular mujer de nuestro glorioso ejército de Colombia, y hoy les tengo otro personaje invitado aquí, pero mientras tanto le voy a contar qué pasó en el Giro de Italia 12:40, porque la primera prueba de fuego de Vingegaard encendió al Giro con una exhibición en la que demostró su gran estado de forma y que le permitió subir al segundo puesto de la general y de paso acceder al club de ganadores de la etapa de las tres grandes. Un zarpazo a 5,5 kilómetros de la cima de Mahelia le permitió arrodillar a todos sus rivales y presentarse en una meta en solitario, con el tiempo para el deleite de su estreno en el año de su debut en la Corsa Rossa, aventando a 13 segundos al austriaco Felix Gall, a 1 minuto del australiano Jael Hill del Red Bull y a 1.05 del italiano Giulio Pellizzari, líder del Bora, de este equipo que también está aquí. Sargento mayor del comando Oscar Javier Álvarez, sargento mayor de la Escuela Militar de Suboficiales de la Incorporación, bienvenido a Tropicana, la más bacana, bacanísima. Bienvenido a Tropicana Informa.
2: Muchas gracias, muy amable. Un orgullo y un honor poder contar acá con ustedes en este bonito espacio para dirigirme a todos sus oyentes.
0: Bueno, ¿qué noticia nos trae, sobre todo para el departamento de Boyacá y aquellos jóvenes?
2: Bueno, la información que quiero compartir con ustedes y con todos nuestros oyentes es primero un saludo de patria, honor, de lealtad, de nuestro compromiso es Colombia. Somos el soporte de este hermoso departamento, somos el soporte de todo el país. Y hoy quiero hacerle la invitación a todos los jóvenes del departamento de Boyacá para que se inscriban a la Escuela Militar de Suboficiales, proyecten su vida como suboficial del Ejército de Colombia.
0: ¿Cuáles son los requisitos?
2: Los requisitos son muy básicos y son unos requisitos en los cuales nosotros, los ciudadanos de Colombia, tenemos

0: los ciudadanos de Colombia tenemos muy sencillos. El primero, ser colombiano de nacimiento. Segundo, estar en una edad mínima de 16 años, 3 meses y una edad máxima de 23 años, 11 meses al momento de su inscripción a la Escuela Militar de Suiciales. Ser bachiller con registro académico, el famoso ICFES o las pruebas de estado que nosotros llamamos. Haber presentado esas pruebas es importantísimo para su inscripción a la Escuela Militar de Suiciales. Saber nadar o tener un poco de conocimiento sobre natación. Realizar una prueba física de tierra que comprende abdominales, brazos y un trote de 2.4 kilómetros. Estar apto psicofísicamente, esos son unos exámenes que le hacen por la parte de la Dirección de Sanidad del Ejército para que usted pueda presentarse. Después de que la Dirección de Sanidad del Ejército le dice que es apto, usted automáticamente pasa un segundo paso en la Escuela Militar de Suboficiales.
1: Sargento Mayor, y luego de estos requisitos, me imagino que tendrán también algunos beneficios.
0: Sí, claro.
1: Bastante, me imagino.
0: Hay unos beneficios muy buenos,
2: Incentivos.
0: Incentivos también. Incluso, que ninguna universidad a nivel nacional se los da. Por lo menos nuestra Escuela Militar de Suiciales Sargento Inocencio Chincá, que Inocencio Chincá es uno de los llaneros, pero que nosotros contamos con que Inocencio Chincá fue uno de los 14 lanceros, y tenemos aquí nuestro Pantano de Vargas, también tenemos aquí el monumento donde él fue sepultado aquí en Tibasosa. Pero hablamos de esos beneficios es que la Escuela Militar de Suiciales les brinda un alojamiento para que ellos durante sus 24 meses puedan desarrollar todo su curso. Les brinda también su alimentación, su desayuno, su almuerzo, su comida y un refrigerio para completar.
2: ¿Qué
0: y también
2: más?
0: Y también le damos
2: buenísimo.
0: También
1: cuando me habla recibe, de comida, chiqui, me pone feliz.
2: Me recibe acá el joven también, sí, todavía está apto, tiene el peluqueado y todo.
0: Está con el corte militar.
2: Sí, me lo recibe.
1: A las chicas las tiene todas anodadas con la chocolatina.
2: No, sí, claro.
0: Derretida, pero ahí está.
3: Sí, bueno, con toda la cantidad que tengo, ¿no?
2: No, sí, me lo recibe ahí al joven.
0: Sí, claro, sí. Por supuesto.
3: Ahí tiene, ya.
1: Y no es chocolatina, es
3: después
1: cocoa.
3: Después del hogar, mano amiga, voy para allá.
1: Venga, Sarreto. ¿Qué más beneficios?
0: Bueno, también dentro de esos beneficios, pues nos ofrece el vestuario. Este uniforme, el uniforme deportes, los uniformes que utilizan nuestros alumnos para sus clases, se los da la institución. También les ofrece dentro de ese mismo estudio una posibilidad, de acuerdo a su capacidad cognitiva que tenga esa persona, le da la posibilidad para que este joven se postule para ir a hacer un curso de liderazgo en los Estados Unidos con el ejército.
2: ¿Qué más quieren? ¡Qué chévere, vea! Regálese un bravo ahí, Jotica, también.
3: Dale ahí, suéltelos.
4: Gracias, papacito.
1: No, ellas también pueden ir.
0: Claro,
1: ellas también pueden ir.
0: Claro.
1: A propósito de que Patricia ahí habló.
0: Por supuesto, claro. Nosotros también tenemos en nuestra escuela de suboficiales, tenemos cupo para 650 hombres y 100 mujeres.
4: Hágale papito.
1: Bueno, inscríbase más bien, póngale cuidado aquí al sargento. Venga, hay un fenómeno del cual hemos hablado y es que están acudiendo más el sexo femenino que el masculino. ¿Qué dice usted, sargento, debido a qué? ¿O por qué se presenta esto?
0: Bueno, aquí ahí surgen varias cosas y es el tema de la natalidad que también nos ha afectado bastante. Ustedes observan aquí dentro de nuestra ciudad, usted hoy en día muy rara mujer la mira embarazada, por un lado. Y por otro lado, usted mira que las niñas hoy en día son muchas las que hay, mientras que varones son pocos. Varones y más.
1: O sea que sí, de pronto se cumple lo que decían las abuelas, de que hombres subirán a las palmas y bajarán como cocos, pero si toman la decisión.
0: Así es.
1: Y no con varas, ¿sí sabían? Y que a cada hombre le corresponde...
3: Siete.
1: ¿Siete qué?
2: ¿Mujeres o una vara?
1: Bueno, sargento, aquí lo importante es que puedan tener acceder a estos beneficios y a esta incorporación. ¿Las fechas de la incorporación cuándo son?
0: Bueno, si me permite, para terminar los beneficios, que no son esos,
1: pensé que las palmas, no, sí.
3: ¿Quedan
1: no,
3: más?
2: Pensé que las varas,
1: Beneficios y incentivos, hay más, cuéntame.
0: Todavía quedan otros beneficios. La Escuela Militar de Suboficiales le permite a nuestros alumnos contar con unos servicios de sanidad. Para aquellos que hasta de pronto presentan novedades en el tema de sanidad, pues la Escuela Militar le presta ese servicio. También tiene una bonificación, que es hasta de pronto acá, y hasta de pronto quienes me escuchan de nuestras universidades dirán, se está hablando paja. Pero no, es la realidad. La Escuela Militar de Suboficiales le paga porque estudie.
1: Oh, qué
0: la Escuela
1: chévere.
0: Militar de Suboficiales le paga durante sus 24 meses de estudio en la Escuela Militar, le da una bonificación de 8.100.000 pesos. Que esos son con lo que usted se puede sostener

0: en la escuela militar. Pero más allá de todos estos beneficios, y uno que es el que cierra todo, es el beneficio de que usted, cuando termina su carrera como suboficial en la Escuela Militar de Suboficiales, ¿sí?, sale directamente a trabajar. Usted asciende al grado de cabo tercero en el mes de marzo o en el mes de septiembre, que son las dos fechas de ascenso. Asciende con fecha primero, 2, 3 o 4 o 5 de marzo o de septiembre, y el 25 o el 26 de septiembre le están consignando su primer sueldo.
1: Ahí tiene.
2: Oiga, buenísimo, vea. Ay. ¿Fotica se va para allá?
3: Ya, ya voy a renunciar aquí.
1: Bueno, finalmente, ¿dónde te tienen que dirigir? ¿Cuándo son los plazos? ¿Si los hay o hay algún número de contacto, sargento?
0: Sí, claro. Las inscripciones están abiertas desde el día 15 de marzo. Se dio apertura para la inscripción al curso que inicia el 1 de septiembre.
1: Ok.
0: Y vamos hasta el 1 de agosto. Hasta el 1 de agosto tenemos abierta la inscripción.
2: ¿Y hay que pagar algo, no? ¿O es gratis?
0: No, hay que hacer unos pagos, que ahorita si quieren también se los suministro.
2: Claro.
0: Pero esos costos son muy económicos. Comparados con una carrera en la parte civil, son demasiado económicos.
2: Son demasiado económicos.
0: Sí, bueno, pero entonces les decía, este contacto aquí tengo a un señor sargento segundo, Wilfredo Casalle, y que aquí me acompaña hoy. 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Con él toman contacto y él les da toda la información y les hace el paso.
2: Vamos a tomar
0: paso
2: el número acá, a ver. ¿Cómo es? Despacio ahí. 322.
0: Sí. 960.
2: 960.
0: 9816.
2: 9816.
0: Sargento segundo, Wilfredo Casallas.
2: Sargento segundo, listo.
3: Wilfredo.
2: Listo, Casallas.
1: Ahí está. Para los que quieran preguntar, recordemos estos cursos de oficiales para incorporarse, ya que le veo ahí la información.
0: Sí, para el curso de suboficiales, la escuela militar le da una oferta académica.
1: Uh-huh.
0: Esa oferta académica consiste en una tecnología en entrenamiento y gestión militar, que es nuestra tecnología principal. Pero de la mano de esa tecnología le permite a usted hacer una segunda titulación para cuando usted sale graduado como cabo tercero, como suboficial del ejército, usted sale con dos tecnologías.
1: Oh.
0: Y tenemos cuatro tecnologías a la mano para que él diga, venga, yo me voy por esta tecnología. ¿Y cuáles son esas cuatro tecnologías? La primera, la tecnología en criminalística de campo. La segunda, tecnología en logística militar. La tercera, tecnología en gestión pública. La cuarta, tecnología en derechos humanos.
1: Sobre todo que es importante saber de los derechos humanos, señor.
3: Sí, señor, así que bueno.
1: Bueno, pues, sargento, muchísimas gracias por venirnos a contar aquí en Tropicana. No sé si quiera repetir de pronto algún número telefónico para que ya en este momento tanto hombres y mujeres pues incorporen a nuestro Ejército Nacional, y más haciendo honor a nuestro José Inocencio Chincá.
0: Así es, correcto, sí, por supuesto. Aquí tenemos el dato nuevamente, sargento segundo Wilfredo Casallas. Su celular es el 322-960-9816. Es el delegado de la Escuela Militar de Suboficiales para todo el departamento de Boyacá.
2: Eso, ve ahí, las que chicas que quieran llamar y caballeros que también quieran hacer parte, precisamente lo pueden hacer, oyente bacano de Tropicana.
1: Bueno, a esta hora, Jotica, vamos a comunicarnos con los familiares. Nos queremos unir a esta campaña de Tropicana de la señora María Soledad. ¿Con quién tenemos el gusto? Buenas tardes.
4: ¿Cómo están? Buenas tardes. Hablas con Edgar Alonso, soy una de las güeras de ella.
1: Bueno, Tropicana, la emisora diferente que ayuda a la gente, quiere unirse para poder encontrar a la mamá, a la abuelita. ¿Qué fue lo que sucedió de ella? ¿Dónde ocurrieron los hechos para poderla encontrar?
4: Bueno, pues ella reside cerca al Romboy que divide Tibasosa Nopsa. Ella se quedó unos momentos sola y pues cuando llegaron ella ya no se encontraba. Según lo que nos han dicho es que salió caminando rumbo hacia Duitama, pero pues no tenemos información muy clara. Realmente pues solicitamos que por favor nos puedan colaborar. Si la ven, nos dicen que pues va con un saquito azul. Ella es una señora ya de la tercera edad, tiene algunas pues situaciones a nivel de salud, entonces nos preocupa muchísimo.
1: ¿Cuándo ocurrió esto?
4: Eso fue el día de hoy, sobre las 10 de la mañana. Hay personas que indican que la vieron salir caminando sobre la autopista principal hacia la vía de Duitama.
1: Ok, vestida de saquito azul. ¿Ella utiliza gorrita, sombrero, gafas?
4: Utiliza unas gafas. Ella es más o menos de 1.58 de estatura. Ella, su cabellito pues está totalmente canosito. Su corte tradicional es honguito. Es una mujer pues de piel canela.
1: Muy bien, nos autorizas para publicar en redes sociales y de la misma manera si llega a aparecer para que nos comunique y para poderla quitar de nuestras redes sociales, pero lo que nos interesa es que ella regrese a casa, ¿nos autoriza?
4: Claro que sí, autorizado, muchísimas gracias por el apoyo.
1: Bueno, estaremos atentos para que aparezca la señora María Soledad, 10 de la mañana, en el sector de la Glorieta de Santa Teresa, vía hacia la ciudad de Duitama. La señora viste un saquito azul, ¿más o menos qué edad tiene ella? ¿Qué edad tiene ella?
4: Más o menos unos 65 años, 68 años aproximadamente.
1: Muy bien, vamos a invitar a todos nuestros amigos del transporte intermunicipal, nuestros amigos amarillitos de Tropicana, para que le informen a Tropicana dónde la vieron, si de pronto en Notica de Voz la vieron, pero la idea es que aparezca y seguiremos hasta que nuevamente todas estas personas que a veces tienen esta condición puedan regresar nuevamente a casa. Muchas gracias por confiar en Tropicana.
4: A Tropicana, muchísimas gracias, muchas bendiciones.
1: Muy bien, Jotica, nosotros nos vamos despidiendo también de este Tropicana Informa y pues mi sargento, qué grato tenerlo a usted, sargento mayor del Comando Oscar Javier Álvarez de la Escuela Militar de Suboficiales de la Incorporación, y que se lleve toda la energía de Tropicana, la más bacana, bacanísima.
0: Muchas gracias, muy amable. Para ustedes también, una bendición grandísima y muchas gracias por brindarme en este espacio para poderme dirigir a todos mis paisanos de Boyacá.
1: Bueno, ahí le recomiendo al señor de la Diana. Jotica, saludo para Patica. Esperamos que la esposa del profesor Gerson, director de la Selección Colombia, se haya recuperado también. Y será para la otra semana que lo tenemos aquí, porque lo tenemos en stand-by. Pero sí le tengo otro invitado en las tardes bacanas de Súbele el Volumen. Esteban va a hablarnos de otra manera de jugar al balón, pero con la mano. No se lo vayan a perder en la tarde. No es el rugby. No es el fútbol americano, es otra manera que en Colombia está cogiendo mucha fuerza, para que no se lo pierdan. Una feliz tarde.
3: Así es, mi querido George, ya tenemos las 12:55. 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Pues bien, mis amigos, JJ Monroy les desea un resto de tarde muy feliz. Excelente fin de semana. Tenemos puente, así que estaríamos hasta el próximo martes. Así que se me cuidan mucho porque el próximo lunes es fiesta aquí en territorio nacional.
1: Nos vamos con la recomendación, por favor, no exageremos con la velocidad. Por favor, si va a tomar, entregue la llave. Si tiene algún evento familiar, cuide a los más pequeños y también a los más adultos. Y siempre oremos por la paz, el amor en la familia. Un abrazo.
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0: En Tropicana. Son las.
1: Señores, en Tropicana, 1:39 PM, 1:39 en Tropicana.
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5: 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Son las 2 de la tarde. 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

0: 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Son las
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2: Señores, en Tropicana, 2 de la tarde, 37 minutos con Jabón Rey, 2:37.
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0: 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Son las... Señores, con la emisora diferente, te informamos la hora. 2 de la tarde, 42 minutos, 2:42 en Tropicana. 2:42 en Tropicana, 2:42.
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1: 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Son las 3 de la tarde. 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

0: 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Son las...
1: En Tropicana, 3 de la tarde, 21 minutos, 3 y 21, nos fuimos de aniversario número 30 con el banco más bacano, el banco BBVA.
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5: ¡Es viernes!

Muy bien, ya viene nuestro compañero DJ Chiqui en esa tarde. Bueno, volumen súper tropicana porque ya estamos en fin de semana. Y como siempre, la energía se va en la música que escuchas, pero también a través de esos ritmos urbanos. Karol G también y DJ Tiesto nos entregaron una joya espectacular que tiene sabor, cariño y mucho, mucho sentido para ese día especial. Hoy es el Día Mundial de la Familia, así que 3 de la tarde, 22 minutos, nos vamos a escuchar contigo. Una de esas joyitas bonitas que hoy también se siente aquí en el Cora. Bien especial, bien bacano, con Tropicana.

Bueno, ya viene Alexis Escobar mientras nuestro querido Chiqui ya por allá está alisando el carrito de mercado. Me dijeron, oiga, ¿qué carrito le paso? No sé si ustedes se han dado cuenta que a la hora de mercar no solamente hay carrito de mercado estándar, sino que hay unos más bajitos, más pequeñitos. Como de pronto cuando usted va a mercar algo, digamos que para el día nomás. Ay, saludito para todos los que están por allá. Pues sí, señores, le pasaron un carrito miniatura a mi compañero para que pueda hacer, obviamente, su mercado y a través de eso mismo, pues él se entere de cuáles son las promociones que nos va a estar compartiendo. Es que ya sabe usted las ventajas de ser DJ Chiqui, o sea, por favor. Mientras tanto, a todas esas mamacitas preciosas, hoy se les dedica esta canción. Algo de regional colombiano, más llamada popular.

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0: Bueno, señores, 3:37 PM. No se podía hacer esperar. Este señor también tiene que salir a las calles a hacer algo. Oiga, a decir, oiga, hola mundo. Sale todo el mundo y ustedes vieran cómo reúne mujeres y celebridades y gente y todos quieren firmar. Ay, chiqui, fírmame por favor acá inmediatamente. Ay, por favor, hoy está en tiendas Metro. Y le tocó controlarse, le tocó bajarle 5 rayitas al magnate de la altura. Y por eso hoy con ustedes está desde tiendas Metro. Vamos a saludarlo porque obviamente es todo un personaje, ¿no? 3:38 PM, mi querido chiquitín.
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1: 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No.
2: No, a mí sí me pillan.
1: Y fácil. 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
2: Lo que hablabas de los peluches.
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1: ¿De qué edad el peluche?
0: Sí, chiquis, sí, espero.
1: Bueno, así espero seguimos terreno. Avanzando, Cevita, ¿no? 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
0: Bueno, mi chiquitín, ahí está el compromiso. Nuestro amigo DJ Chiqui hoy desde Tiendas Metro invitándonos a todo lo bueno, todo lo bacano y además ajustándose unos precios muy chéveres. Saludos ahí para nuestra bellísima compañera Natalie también. Oiga, casi no la coge ahí con el peluche. Dios mío, qué pecado, cómo me vacila la niña este man. Definitivamente no tiene seriedad. Pero bueno, ¿qué esperamos? Es el chiquitín, es el chiquitín. Este sujeto que apenas si baila, así vea. Les voy a pasar el video de Chiqui bailando esto. Mientras tanto, nosotros nos vamos con uno de los éxitos más sabrosos de Don Omar.
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0: ¡Ajá, sí, señor! No se les olvide que ya viene uno de los DJ históricamente más bacanos, talento juvenil, y como cuando la Selección Colombia se renueva, viene con talento y power al máximo. Sí, señor, el señor Lozano está por acá en la casa, ya lo van a escuchar. Así que todas calmadas, ya viene, no se me van a apresurar, pilas tranquilas, hágame fila de a una.

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Con DJ Chiqui tocando la puerta a 3:46. Está por acá Fabián Lozano. Además también lo pueden seguir a través de redes. Ahorita nos vamos a presentar a nuestro DJ para que se pase rico. Que hoy quieren escuchar salsa. Se le tiene, mi amor. Quiere escuchar bachatica, también se le tiene. Y el merengazo que no puede faltar en ninguna fiesta. Para que venga Fabián y nos despeluque. Así, señor. Así como se despeluca Bob Master también, ¿eh? Con sus tres pelitos ahí. Al Mauro, también un saludito bien bacano. DJ Bob Master, un saludito. 3:47.

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1: 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Son las 4 de la tarde. 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

0: 11 minutos, es el momento de darle nuevamente la bienvenida a nuestro queridísimo y auténtico chiquitín que se prepara nuevamente para contarnos con el equipo de Tiendas Metro qué es lo que tenemos allá. 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
0: Bueno, mi chiquitín, cuente a ver ya que anda en modo Minion mundialista. Oiga, y bacano lo que me estabas mostrando por allá en fotografías. Desde las gorras hasta los peluches mundialistas, ya en Duitama y en la provincia del Tundama, Sugamux y demás, respiramos fútbol, ¿sí o no?
2: Hola, Esteban. Bueno, seguimos con la alegría y con la magia del fútbol. ¿Ya cuántos días faltan, Esteban? ¿28?
0: Aquí le tengo la cuenta regresiva y dice de la siguiente manera: nos están faltando exactamente para el Mundial. Espéreme que está cargando, está procesando. Lo tengo aquí en la mano mientras usted se va listando, chiquitín. Y pudiera tener la dicha que tiene el gallo. Son 26 días, 22 horas, 47 minutos y 24 segundos.
2: Bueno, eso es lo que falta para que empiece el Mundial del 2026. Estevitan, estaba mostrándole a nuestros oyentes todo lo que tiene que ver con lo que tenemos en el Mundial. Estevitan ya tuvo la oportunidad de ver las tremendas cachuchas, qué bueno. Y pues Luz Yari me estaba contando exactamente que los peluches se han vendido muy bien, ¿no?
0: Sí, sí, estamos mirándola. 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
3: Sí. Bueno, Croacia no.
2: Y hay uno Croacia, yo lo vi.
3: Está Alemania, España, Argentina, Brasil y bueno, Colombia. Pero...
2: Yo vi uno de Croacia, lo voy a buscar y verá que sí, no le miento. 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
3: 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No, y la talla menos.
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3: mayo.
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1: Papi, agarre duro ese peluche, que no se le vaya a escapar, Virgen Santísima, porque imagínese, tremendo peluchona. 4:17 p.m, vuelvo con Fabián Lozano, a quien ahora sí con mucho cariño vamos a saludar y a presentar una vez más, ya que le soltó la sopa y le dio play a ese súper, claro, el tire ya está listo, pues vamos a escuchar. Fabi, ¿cómo estás? Qué alegría tan inmensa saludarte. Y bueno, ya nos vamos entonces ahora sí a escuchar de lo bueno, de lo sabroso, de lo que tenemos así bien bacano. ¿Cómo vas?
3: Hola, Seinta, ¿cómo estás?
1: ¿Bien o no, papi? Qué bacano tenerte otra vez de regreso, porque mira, ya te habíamos tenido pues en una oportunidad mientras yo estuve. Lamentablemente no estuve enchulado con el turno contigo, pero me fui bomba escuchando todo el camino y la gente dice, oiga, qué bacano que el viernes vayan DJ talentosos y más pues obviamente de versiones jóvenes, como lo decíamos, renovando la Selección Colombia. Quiero que le recordemos a la gente cuánto tiempo llevas de DJ.
3: Bueno, Seinta, aproximadamente llevo 10 años.
1: 10 años.
3: 11 años, más o menos. Sí, claro, sí, señor. Y no, pues gracias por el apoyo, por la invitación de estar aquí, si Dios quiere, este año en el suelo, volumen.
1: Súbele el volumen, pero mejor dicho, ya tiene la talla, ya me lo firmó. ¿Sí has visto el Salón de la Fama que hay en Estados Unidos con las estrellas, sí, a veces sí, con sí, los sí, nombres sí, de los artistas? Ya dice una Fabián Lozano por allá, ¿listo? Sí. Entonces, vas con toda. Ahora, también vas a estar en un evento sorpresa, todavía no podemos mencionar, pero obvio, vas a ser nuestro DJ también oficial de uno de esos eventos bacanos como Tropicana, ¿sí o no?
3: Sí, señor, no, y gracias por la oportunidad y la fuerza de la...
1: La ventanita que está, claro.
3: Sí, claro, el enganche para poder estar en estos eventos y no, gracias por el apoyo.
1: No, papi, siempre con mucho cariño. Usted que es un bacán, un re bacán también. Y bueno, sí, Fabiancho, yo quiero preguntarte algo para continuar. Contámelo. Ahora sí nos vamos con música.
3: Sí, señor.
1: ¿Cuáles son tus redes sociales? Porque ¿qué pasa con un buen DJ? Cuando uno escucha buena música, ¿qué pasa, gente? ¿Qué pasa? Todos le piden otra. ¿Sí o no?
3: Pero dependiendo qué, otra qué.
1: Otra. Uy, ¿cómo así? Se me va a poner así de peligroso. Dios mío, este man llegó, fue cargado, hipercarburado. Y eso que no le dimos más gan, hermano. Imagínese donde le dimos más gan. Mira, es el frasquito de más gan, el que toma el jotica. Pero bueno.
3: Ah, no, no, ya no, hasta ya no.
1: 4:20 p.m, Fabián Chuverdad, gracias por tu compañía. Vamos a recordar redes sociales ahorita y al final también lo vamos a tener presente para quienes quieran entablar una relación, un contacto ahí bien bacano contigo.
3: Claro, sí, señor. En Facebook estamos como Fabián Lozano, Fabián Lozano normal.
1: Muy bien.
3: En TikTok aparecemos como DJ Fabián Lozano oficial e Instagram también DJ Fabián Lozano oficial.
1: Listo, perfecto.
3: Sí, señor. Estoy tan ya aprovechando el momento del desorden.
1: Sí, claro, va. Quería comentarte. Sabe, solo es parche. A ver, dímelo, dímelo.
3: Quería comentarte que estamos estrenando, bueno, el otro mes vamos a estrenar un proyecto musical.
1: Okay.
3: Si Dios quiere, ya nos lanzamos como DJ productor. Sí, señor, entonces para aprovechar esos espacios y...
1: ¡Ay, ¡Ay, papito! Dios mío, ¿verdad? Se va a lanzar de productor de DJ productor, en este caso que son dos cargos que pesan mucho, ¿eh?
3: Sí, totalmente.
1: Pesan mucho para la industria musical y me imagino que, pues, en lo que es la escena, videos y demás, complementando todo, ¿no? Y qué chévere, parcero, de
3: sí,
1: verdad.
3: Sí, o sea, vamos con todos los poderes este año, vamos, mejor dicho, recargados de energía.
1: Bueno, parce, pues te deseo lo mejor, como siempre, muy buenos ánimos, buen viento y buena mar, dice el dicho también. Además que tienes el talento para ambas cosas y seguramente hoy va a quedar nuevamente demostrado.
3: No, vale, gracias, no, a ustedes por la oportunidad, a ti, porque no cualquiera está aquí para una emisora de alto rendimiento.
1: Ah, no, papi, eso sí, mejor dicho, full carburado, sí, 421. Claro. Pues nada, vamos a comprobar. ¿Dicen ustedes que Fabián está a la altura? Por supuesto que sí, porque hoy es nuevamente DJ Tropicana con ustedes, DJ Fabián Lozano.

0: Así suena sabrosísimo, gente bacana de Tropicana. Señores, es el momento de compartir con ustedes esa hora bacana, esa hora de ahorrar y ganar. 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
1: 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Son las
0: 4 de la tarde, 32 minutos, 4:32 con el Banco BBVA. 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
0: Oh, yeah, oh, yeah. Tropicana. Okay, chiquitini, di lo tuyo, porque quieren.
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0: Se durmió.
6: Quiera.
0: Ah, bueno, tener.
6: Tener. Vea, le voy a mostrar a Natalie cómo baila mi compañero. Ah, bueno, eso es, se la voy a colocar la suya.
0: Papi, ahí la veo, pero plena. Yo plena.
6: Escúchela, va bien.
0: A ver.
6: Se evitan bailando en su máximo esplendor.
0: Espere. Bueno, vuélvala a sonar.
6: Venga, papi, venga, espere. Espere, saco.
0: A ver. Vuelva a sonar.
6: Espere, que es que.
0: Que Fabián.
6: Que Pegrillo sigue buscando su body con doble botón.
0: A ver.
7: ¿Cuál es esa, chiqui?
0: Papi, ¿qué cuál es esa? Oye.
6: Bueno, quien quiera ver cómo se evita el mueve la rabadilla, vaya a Instagram. Bueno, seguimos en ese momento espectacular. Invitarlos a todos ustedes para que sigan conectados con nosotros, con Tropicana. Ustedes saben que Tropicana es la emisora diferente que ayuda a la gente y todo el tiempo vacila, ¿sí o no?
0: Claro,
6: ¿cierto que
0: entonces
6: no hay otra emisora como Tropicana, Natalín?
8: Ninguna, la mamá de las emisoras.
0: ¡Eso es!
6: ¡Se bañó!
0: Venga, hágame un favor, súbame el sueldo a la niña, eso, de una vez.
6: Vea, súbale el sueldo aquí, gerente Fabián. Vea, la niña se bañó. Me dicho, se ganó su body con triple botón. 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
6: Eso, vamos ahí. Así seguimos avanzando. Un abrazo para todos ustedes. Feliz fin de semana. Esperamos que ese remoto haya sido de su agrado, como todos, porque somos la emisora diferente que ayuda a la gente. Somos la mamá
8: de las emisoras.
6: Eso me gusta, Natalie. Vea, se ganó su viaje al río Chiticuy. Un abrazo para todos ustedes. Feliz fin de semana. Chao, Estevita. Y ya sabe, a consumir harto kefir para que no le pique el colon. Chao.
0: Usted sí es que como nutricionista muere, ¿no? Pero bueno, definitivamente. Chiquitino, feliz regreso a casa. Que Dios te bendiga. Gracias por la información. Como siempre, acompañándonos ahí con nuestro gran compañero Fabián Ospina. 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

0: 12 minutos. 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
1: 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Son las 5 de la tarde. 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

Bueno, familia Tropicana, 5 de la tarde, 15 minutos y estamos a punto de estrenar una canción. Vea, les cuento que esto es una bomba de la música popular colombiana y es nada más y nada menos que uno de los nuevos talentos, además la mejor promesa que hemos visto justamente para la música popular, y es Pipe Trujillo, el galán. Esta canción se llama Nada de Nada, un nuevo éxito musical para que usted también lo sienta aquí en el Cocoro, y además como fin de semana, que se respete, papá, nos vamos a destapar una fría. Así que los dejo con el temita para que lo conozcan, se enamoren y disfruten de esta canción totalmente nueva.

0: 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Son las...
1: Muy bien, tenemos las 5 de la tarde, 18 minutos. 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

0: ¿A mí usted por qué corona con Juan Luis Guerra? O sea, un chavarraquera, hermano, definitivamente.
1: ¿Por qué?
0: No, es que, o sea, a ver, vamos a mirar los comentarios de la gente, así como va la cuestión. Avance la tarde y vamos a tener DJ acompañándonos justamente hasta las 6, pero por acá ya me están pidiendo números de contacto. Por acá también estaban pidiendo algo de merenguito, dice por acá ya complaciendo. ¿Quién es este parcero? DJ Charlie, también saludos a DJ Charlie.
1: Ah, Charlicito, ¿cómo está? Saluditos. Papi,
0: usted es tan modesto, me encanta. Y allá se encuentran, y mejor dicho, desocupan un canasto completo, diga. Bueno,
1: toca que gaste.
0: María Lilia por acá también está contenta. Andreita Chaparro dice por acá, me gustaría saber más el número de contacto del DJ. Ya les voy a compartir el contacto, ¿no? Para que no se lo vayan a perder.
1: Buenas tardes, chico.
0: Porque está buenísimo, ¿listo? 5.45, ¿no? Las mezclas están buenas, aclaro, ¿no? Se ha usado esto en contra mía, ¿eh? Dios mío bendito. Bueno,
1: ojo con eso,
0: dijo el chiquitín, el calibre 25. Bueno, nada que decir, realmente nosotros muy contentos de tenerte nuevamente por acá en la Casa Tropicana. Y ahora sí vamos a hablar un poquitico del tema, ¿no? La están pasando delicioso, por aquí la gente está levantando la manita. Ya viene con el sabor a rumba, con sabor a fin de semana, están antojados. Y dicen, me estaban haciendo una pregunta, ¿tú tocas en algún lugar?
1: No.
0: Claro, dígase toque, como la expresión musical de tener la consola dentro de una discoteca. Porque es que aquí en Tropicana, usted sabe cómo es eso. Pero bueno, queremos saber si es o no es, tú dime.
1: ¿De qué?
0: ¿Tenemos alguna discoteca? ¿Tenemos algún lugar de pronto a dónde caer y decir, ay, ahí está tocando hoy Fabián Lozano? ¿O por el momento pues estamos en modo totalmente privado?
1: Por el momento modo privado.
0: Listo, no se diga más. 5:46 PM. Bueno, Fabiancho, compartamos de una vez redes sociales y saludito para todos los que estuvieron ahí conectados también a través de TikTok, porque disfrutan de una mezcla poderosa, única. Y esa no se las están cobrando, hermano. Eso es totalmente gratis.
1: Sí, claro, sí, señor. En mis redes aparezco en Facebook, aparezco como Fabián Lozano.
0: Sí.
1: En Instagram, DJ Fabián Lozano Oficial. En TikTok, igual, DJ Fabián Lozano Oficial.
0: Oficial. DJ sí, Fabián Lozano Oficial. Además, también tenemos un proyecto como productor nuevamente,
1: sí,
0: como tú dices, Dios mediante, ¿cuándo? ¿El otro año? ¿O este año?
1: Este año. Ya, si Dios quiere, el otro mesecito ya estamos iniciando con un nuevo proyecto, un nuevo tema, por decirlo. Mi primer lanzamiento, mejor dicho.
0: Papi, ¿has escuchado? Bueno, voy a hacer una comparación, espero, con mucho respeto, ¿no?
1: Sí, sí.
0: ¿Has escuchado del señor Andretti?
1: Obvio, sí.
0: Uno de los DJ más solicitados de Colombia.
1: Sí. Es una inspiración, el nombre es una inspiración.
0: Bueno, Mafi, su merced va para allá. Gracias. Y téngalas por seguro que sí. Por acá el saludito, mira que te están saludando. Bueno, nos están saludando aquí abiertamente, con mucho cariño. Jolis desde Duitama, por favor, para que le envíes un saludo a Jolis.
1: Bueno, Jolis, saluditos desde aquí, desde Tropicana 88.6. Nosotros, qué pena ahí la interrupción de toda la tarde, pero bueno, saluditos bien especial a usted y a toda su familia.
0: No, y mire, dice acá Carito, ay, yo toda contenta, ya le iba a decir que me toque esto. Y dice, Caro, por favor, bebé.
1: Mírele. No, ya sé quién es.
0: Mírele, ese es Caro, es una bomba, hermano.
1: No, pero ¿qué otra vez? Esa vez no, yo no caí esta vez.
0: Carito, pero de todas maneras, apunta el número del man, o sea, de todas maneras.
1: No,
0: para
1: no
0: que
1: puedo,
0: usted
1: no
0: esté
1: puedo,
0: conectado.
1: No puedo.
0: ¿No puede? No.
1: Bueno,
0: Con fines laborales. No sé qué. Si no, después están las auditorías. Uy, no, miren, santísima. ¿Sabe qué? Calle esa boca. Líbranos, señor. Bueno, nada, Fabián Choverda, muchas gracias. Hoy no, bienvenido no, siempre a la Casa Tropicana. Nosotros felicísimos de tenerte por acá. Vuelve, por favor, no te vas a quedar por allá en el extravío, porque necesitamos mucho más. Así como dijo Caro y muchos oyentes, la tarde está buena, buena música. Se ha llenado de flow. Entonces, de verdad que siempre bienvenido, dice.
1: Listo. Estevita, ¿puedo hacer un saludo chiquito?
0: ¡Adelante! ¡Pero claro que sí!
1: Bueno, Estevita, vamos a dar un saludito a mis padres que están ahí en Tunja escuchando, nos están perdiendo.
0: ¡Uy!
1: Ahí.
0: A los señores padres, a ver, con nombre propio, por favor.
1: Claro, Isabel Cristina Rodríguez y Félix Lozano Rodríguez. Félix Lozano.
0: Lozano. ¿Don Félix? ¿Y la señora Isabel?
1: Sí, señor.
0: ¡Uy, doña Isa y don Félix! Mucho talentazo.
1: ¿Y a mi amorcito?
0: Dicho, y al amorcito, a ver, con nombre propio, papi.
1: Angie Tatiana Camargo.
0: Ahorita le está diciendo a mi amor que para cuándo el anillo, ¿eh?
1: Espera.
0: No, pero como la va a poner a esperar, papi. Bueno, realmente nosotros muy contentos. Mira. Aquí está, mejor dicho, la gente está loca que hasta que ahora recibe llamadas, dice Caro.
1: ¿Hasta qué hora? Después de las 8 de la mañana y antes de las 6.
0: Uy, no, pero está muy sano ese horario. Pero bueno, sé que es muy vicioso, ¿verdad? Dice por acá también mi Fabi, un saludo desde... De Luz, desde La Pañalera, en Paipa. Listo, y te está saludando, Luz.
1: Hola, ¿cómo estás? Vea, saluditos. Esa.
0: Que por favor, que cuando va, que a medirse los pañales, está a la vuelta.
1: Uy, todavía no.
0: Bien, a ver, ¿qué más dice nuestra gente bonita, verdad? Y todo porque hoy es viernes. Sí, buenas tardes, Dios te bendiga, Fabián, excelentes mezclas. Un saludito desde el rinconcito de Tocogua, en Duitama. Ahí a Luz Miriam, por favor, me saludas ahí a Luz Miriam, por favor, ahí de una vez.
1: Bueno, Luz Miriam, saluditos, bien especial de Tropicana, la más bacana,
0: papi. Bueno, yo hasta acá los acompaño un ratico. Ya vendremos con un invitado muy especial, porque el deporte se vuelve a tomar Tropicana. Y nosotros seguimos con más.
1: Perdóname.
0: Dilo.
1: Pequeños saluditos, ¿eh?
0: Un parroquial,
1: que
0: listo,
1: no,
0: vale.
1: No, sí, que están siempre ahí conectados.
0: Por favor.
1: La floristería... ¿qué? Blanco, Libre de Blanco.
0: Lirio Blanco. ¿Dónde están ellos ubicados?
1: Paipa.
0: Muy bien, listo. Pues ahí está. Un saludito para los amigos de Lirio Blanco. Los bacanes de bacanes. 5:50 p.m. Yo me voy a un corte comercial. Ya regresamos con más, porque la música no para. 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

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Son las 6 de la tarde. 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

0: 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Son las...
1: Muy bien, tenemos las 6 de la tarde, 12 minutos, 6:12, viernes, fin de semana. Chau, súbele el volumen. 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

0: Es momento de vivir la experiencia al máximo con una persona bacana, ya que estamos cerca del evento de la cita orbital más grande de este 2026. Y como siempre, cada 4 años se celebra el Mundial de Fútbol. Precisamente, pues, hablando de fútbol, también hay una disciplina que seguramente algunos no conocen. Y ya que a esa hora uno está como que se sube al bus, como que venga, vamos a escuchar. La música está muy buena y de hecho vamos a tener especial también más tardecito. Ojalá que salgan un ratico, que parchen, se tomen una polita o que de pronto disfruten alguna comidita así bien bacana. Pues señores, les quiero contar algo muy bacano. Y es que hoy tenemos uno de los coaches que resuena bacano en el departamento de Boyacá, no solamente en Duitama. Y voy a recibirlo con un tremendo bravo. Y él es Daniel Albarracín, el coach de Guardianes.
1: Hola, hola, hola, buena tarde. Cómo vamos, mi gente linda, mi gente bella?
0: ¿Bien o no, Dani? ¿Qué andas haciendo,
1: Por aquí, otra vez, en esta hermosa casa que ya prácticamente es la casa de Guardianes.
0: Exactamente.
1: Gracias una vez más por recibirnos, Tropicana, muchísimas gracias.
0: No, papi, ya tú sabes, siempre con mucho cariño, más que bienvenidos. Ustedes tienen las puertas abiertas por representar un deporte que viene siendo disciplinado, divertido, práctico y a la vez que requiere mucha estrategia, ¿no? Quiero que me cuentes, Dani, así rápidamente, porque sé que muchos ya lo sabemos, pero bueno, ¿cómo se desarrolla el flag football? Algunos estarán como que rebobinando en ese momento, frescos, tranquilos. Pónganle cuidado, el flag football, una disciplina bacana.
1: Bueno, bueno, creo que todos ya conocen o han visto el fútbol americano. Tienen casco, tienen hombreras, ¿cierto? Sí, y se dan duro. Es lo durísimo, que vemos en las películas. Referente golpeado, ¿sí o no?
0: Exactamente. Ah, sí.
1: Entonces, pero bueno, entonces el flag football quita casco, quita hombreras y en vez de eso, de ir a golpear a la persona, nos colocamos un cinturón, literalmente un cinturón, y al lado de la cadera hay unas bandas.
0: Ok.
1: Entonces, en vez de ir a golpear a la persona, lo que voy a hacer es a quitársela. Jugadores, 5 contra 5. Entonces, se necesita un poquito menos de personal para poder jugar.
0: Ok, 5 versus 5.
1: 5 personas contra 5 personas, okay.
0: Y aquí, bueno, ¿cómo se marcan los puntos? Haz de cuenta que no sabemos absolutamente nada y qué chévere es usarlo así como a la brevedad.
1: Es que ya me gusta más que me pregunten y yo
0: diciendo. Ah, bueno, pero listo. Hagamos de cuenta que vamos a empezar un partido. Tengo 5 parceros versus otros 5 otro pues, del equipo. Parceros, sí. ¿Cómo se juega?
1: Listo, entonces, el balón, pues lo ideal en cuanto a puntos es llevar el balón de un extremo del campo al otro extremo del campo. Eso nos da 6 puntos. Y de ahí después tenemos otro derecho, otro punto extra y ya nos dan 2 o 1 punto según lo que pues el marcador que se esté dando, ¿sí? Okay. Como te estaba diciendo, son 5 contra 5. Se empieza en la yarda 0 y haz de cuenta que el campo se divide en 2.
0: Ok, listo.
1: Vale, entonces lo que yo tengo que hacer es tengo 4 oportunidades, conocemos como 4 downs, para llegar hasta la mitad de la cancha. Si yo llego a pasar a la mitad de la cancha, llego ahí a llegar justo a la mitad de la cancha, me dan nuevamente otros 4 downs o 4 oportunidades, como estamos hablando, para ir a hacer anotación. En caso de que, digamos, no se pase, no llegamos con la 4ª oportunidad a llegar a la mitad, pues lo que hacemos es entregar el balón y el otro equipo, en este caso, digamos, el equipo B, empezaría de allá para acá. Entonces lo que yo haría es empezar a defender. Tenemos equipos ofensivos y equipos defensivos.
0: Eso te iba a decir.
1: Entonces, digamos, el equipo A es el equipo ofensivo y el equipo B es el equipo defensivo. Entonces el equipo A empieza y el equipo B lo que empieza es a defender, evitar que el equipo A pues avance el balón por medio de pase o por medio de carrera. Siempre lo ideal es ir a buscar los flags, como conocemos, o las bandas.
0: Las bandas, de ahí flag football.
1: Sí, señor. Okay, sí, señor.
0: Mira, ya está. Bueno, para quienes no conocen, de pronto la disciplina, realmente créanme que es chévere y reduce bastante el tema de accidentalidad. Uno sabe que el deporte a veces presenta lesiones, luxaciones, pero eso es por la rigidez que se maneja. En ese caso, no es tanto de la fuerza bruta, ¿no, Dani?
1: Sí, sí, no, pues lesiones en todo deporte hay.
0: Siempre,
1: eso,
0: siempre.
1: Tengámoslo en claro. Pero entonces, a comparación del fútbol americano, el flag football evita totalmente las lesiones. Es un deporte muy seguro, lo practican niños desde los 5 años en adelante. Como siempre yo le digo a las personas que me escriben, ¿y qué hace necesidad? Yo le digo, ¿sabe correr? Sí, hágale, papá. Entonces, hágamelo.
0: Así de fácil, así de sencillo.
1: Así de fácil. Eso. Lo ideal es un deporte para todos. Recordar, pues, que es un deporte olímpico. Ya es un deporte olímpico.
0: Oficial.
1: Entonces, sí, tenemos la selección Colombia de fútbol flag.
0: Flag fútbol
1: tanto
0: Colombia.
1: Tanto masculino como femenino. Tenemos, afortunadamente, de Duitama. tenemos jugadores en las dos categorías, en Selección Colombia.
0: ¿Qué? ¿En serio, Dani?
1: Sí, señor.
0: Esa no me la sabía.
1: Sí, señor.
0: Es chévere, chévere.
1: Algunos salieron de Guardianes y los otros de los otros equipos aquí en Boyacá, porque pues no solo es Guardianes, también está Rockets, está Águilas en estos momentos.
0: Saludito
1: y
0: para todos ellos también.
1: Claro que sí, que nos están escuchando y que gracias por seguir con ese amor hacia el deporte.
0: Eso, eso.
1: Y seguimos en la lucha, ya 10 añitos, este año estamos cumpliendo 10 añitos.
0: Eso me contaba, si queríamos celebrar con ustedes precisamente eso. 10 años de Guardianes que están cumpliendo. Algunos dicen, oye, en serio, 10 años fundados en el año 2016.
1: Sí, señor, 10 añitos ya de haber traído el deporte a Boyacá, porque literal fue haber traído el deporte a Boyacá.
0: Chéverísimo,
1: bueno, chéverísimo. Ahí vamos, con calma.
0: Bueno, Dani, vamos a la pepa porque también tenemos una actividad de este fin de semana que quiere representar no solamente a Duitama, sino a Boyacá con ustedes.
1: Ah, ok, ok. Pues sí, señores, tenemos torneo el 17 y 18 de mayo en Yopal Casanare.
0: Uh-huh.
1: Vamos a jugar, somos 6-8 equipos que van a competir. Vamos, Guardianes va a competir en mixto y va a competir en femenino.
0: Aquí es un deporte donde por primera vez, y les voy a contar, el mixto sí está permitido, mujeres y hombres, chicos y chicas, y bueno, el femenino que tú dices.
1: Sí, sí, señor, entonces vamos a competir en las dos categorías y pues nada, esperando que nos vaya muy bien. Arrancamos el domingo, es toda la parte, los primeros juegos, y ya el lunes festivo sacamos lo que son semifinales y finales. Sí, señor.
0: Qué bárbaro, eso va a estar buenísimo también. Entonces, bueno, el apoyo, ¿dónde se los podemos dar? Porque muchos en Duitama también te conocen y saben de ese trabajo tan bacano que están haciendo con Guardianes.
1: Sí, sí, redes sociales, más que todo redes sociales.
0: Bueno, cuéntamelo todo.
1: Instagram. Tenemos lo que es Instagram, Guardianes, Rayal Piso, F.A.D. En Facebook también aparecimos de la misma forma. Y pues no sé si puedo dar mi número de celular en caso de que alguna mamita con su hijo que no está haciendo nada por ahí en la casa y ahorita que se acercan las vacaciones.
0: Sí,
1: entonces pues
0: eso te iba a decir yo. Chicos, eso y para todos, gente, créanme, es uno de los deportes más divertidos. La pasan muy bien y hacen labor social. Ahí les cuento, les voy adelantando a veces, de vez en cuando están haciendo cosas buenas estos muchachos.
1: Claro que sí, ayudando siempre a nuestra amada Duitama y obviamente ayudando también en Boyacá. 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Usted que no sabe qué hacer con su hijo, créame que yo se lo corrijo.
0: ¡No! ¡Ay, ay, ay! ¡Arragaya,
1: coñame! Ahí le damos responsabilidad al niño.
0: No, pero el deporte es lo que ha transformado nuestra juventud y que muchos papitos pues deberían saberlo y tenerlo presente, ¿no? Entonces, bueno, Dani, yo creo que la invitación está hecha y hay algo más importante también que tenemos para el día de hoy. Guardianes justamente tiene la oportunidad de celebrar con ustedes estos 10 años. Se van este fincho a disfrutar, a disputar también este torneo. Pero además también viene algo bien bacano que les vamos a contar en un momento.
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¡Ay, Dios mío, bendito! Es que ahorita viene y estamos apagando velitas. Y si no fue en la mañana, fue en la tarde para compartir con ustedes aquellos que están apagando velitas en un día como hoy. ¿Quiénes son los privilegiados? ¿A quienes miró Dios desde el cielo y dijo, ¡ay, esta joyita va a ser una belleza, hombre! Hoy es el cumpleaños, así que vamos a saludarlos con Tropicana. Así que si hay alguien especial, un amigo, un parcero, un familiar, el amor de su vida, cuénteme a ver quién está apagando velitas hoy con la más bacana Tropicana. 323-249-574.

0: Bueno, y tenemos un saludazo muy especial, recontra super VIP exclusivo que vamos a tener para darle apertura a esta sección de los cumpleaños. Sobre las 6 de la tarde, 27 minutos, a usted que va en el bus, en la buseta, en el taxi, que va de pronto ahí detrás del volante. Aquellos que están caminando todavía, que están sacándola del estadio. Hoy tenemos personitas cumpliendo años, pero quiero que Daniel Albarracín, nuestro coach de Guardianes, me diga para quién va ese tremendo saludo que hoy va en exclusividad, mi amor.
1: Hijo de puchica, claro que sí. Una mujer que hace 9 años robó este corazoncito.
0: ¡Uy! ¿Cómo?
1: Sí, afortunadamente hace 9 años conocí una mujer casi, mejor dicho, todo para mí.
0: ¡Uy! Papi, esto se pone interesante.
1: Es mi esposita, se llama Alejandra León. Y pues nada, la tengo aquí a mi lado. Gracias.
0: ¡Qué belleza! Sí. Dios mío bendito. Imagínese usted dar esa dedicatoria y celebrar el cumpleaños de esa manera. Dani, un mensaje para ella.
1: Mi amor, feliz cumpleaños. Qué genial poder pasar a ti. Uy, se me aguaron los ojos. Espérame.
0: Muchas gracias.
1: Qué felicidad estar a tu lado. Qué felicidad compartir todo. El amor que nos tenemos tan grande. Eso dice, ¿no? No, mentiras.
0: Qué daño.
1: No, y no solo el amor de casa, sino el amor del deporte, porque ahí les cuento, ella es la mariscal de campo de Guardianes.
0: ¡Uy, papi!
1: Sí, señores, ya lleva su tiempito dándole a también al deporte y dándome a veces a mí porque me porto mal. No, como fuera, ¿no?
0: ¿Pero será que sí?
1: Sí, mi amor, entonces feliz cumpleaños, gracias por estar en mi vida y gracias por esa bebé tan hermosa que me diste. Muchas gracias.
0: Uy. Dale un pico ahí, mejor dicho, hágamela feliz y yo me voy a poner nostalgia. ¿Por qué? Dani, qué alegría saludar. Alejita, muchísimas felicitaciones. Felices 15 años, que siga siendo esa personita bacana que siempre ha sido apoyándose. Son, vea, contaditas minuciosamente en este planeta Tierra las personas que logran entenderse con ese amor, ese cariño, esa buena energía, la pasión del mismo gusto. Créanme que, encontrarse con los mismos gustos es muy difícil, se los digo por experiencia. Pero bueno, nada, la verdad que es muy especial. Dani, es una bendición maravillosa, muy chévere. Felicitaciones a los dos, Alejita también. Espero que vaya y le gaste algo, ¿no, hermano? Por favor, déjese ver con algo.
1: Sí, nada, claro que sí. Ahorita tengo que ir a festejar, a seguir festejando este día tan especial.
0: Eso sí. Bueno, pues, Dani, de verdad que siempre bienvenida a los micrófonos de Tropicana. Y bueno, ahí está el apoyo. No se les olvide este fin de semana para que los acompañen. Otro saludito de cumpleaños por acá. Me están enviando el Sevilla. Con las buenas tardes. Hola, bombonzote. Dice para saludar a Laura Holguín Alcalá, quien está justamente en la escuela de policía. Hoy los está escuchando. Laurita Holguín Alcalá. También parte de nuestra fuerza pública, una mujer bacana como Tropicana, nacida un día como hoy. Seguramente aquí me está diciendo con mucho cariño, en un lejano 1998. La mujer es del mismo año que este pecho, vea muy bien. Saluditos para Laurita, que la pases delicioso. Dios te bendiga, pásala genial. Con la más bacana Tropicana, hoy en el show, sube el volumen, también celebramos tu vida. ¿Quién más está por acá apagando velitas? Ah, bueno, don Andrés Pérez me estaba escribiendo, me decía, don Esteban, hágame un favor, quiero saludar a mi hija que está en Australia. Vamos a saludar a Juliet Natalia Pérez. Buenas, buenas. Ahí está Juliet Natalia. Hoy nos está escuchando desde Australia, justamente el país, aquí al otro lado del mundo. Entonces, allí nomás a la vuelta del charco. Juliet Natalia. Julietita, un abrazo gigantesco, bendiciones, una mujer soñadora, porque mira, colombiana al otro lado del mundo, eso significa que tenemos una tremenda guerrera. Que siga siendo así, mejor dicho, pasándola delicioso, queremos darle gracias a Dios por esa vida, esa sonrisa, dice, por no dejarte vencer de tristezas, ausencias ni problemas, de luchar siempre y encontrar tu paz. Por más pesado que sea el camino, nunca has dudado de Dios. Le dio permiso justamente a mamá a quedarse espiritualmente a tu lado. Qué mensaje tan lindo. Cree en sus señales. Ten cuidado con lo que pides. Aún le tenemos miedo a la oscuridad. Todavía escogemos el color rosa. Y tenemos queso en la nevera. Nos llena la pancita de felicidad. Ay, qué mensaje tan bonito. No, ¿sabes qué? Parte, me va a hacer chillar. ¡Maldita! Picos ahí de parte de tu papito. Eso está muy
1: nostálgico. Casi se la acuerda luego como a mí.
0: Papi, así. Mírenlo, ya venía escurriéndose.
1: Es que son cosas emotivas.
0: Dice la película de lluvia hamburguesa, Lagrimita, vuelve a tu lugar ahí. De una. Y bueno, un saludito para cerrar por acá. Dice, dice José Quiroz, está apagando velitas. José, felicitaciones. El viejo Joseph, que se la pasa con la moto y siempre los AirPods ahí escuchando Tropicana. Él no escucha otra emisora, sino solamente Tropicana. José, bendiciones, mi hermano. Que Dios te siga acompañando, te siga haciendo ese bacán de bacanes, como siempre destacando, pasándola delicioso con nuestra emisora. Que Dios te bendiga, siga sabroseando y diga dónde es para caerle y llevarle pola. Yo, mejor dicho, aquí le está por la primera. Se pone el rezo. Y cierro con un mensaje muy especial. Es el hijo de nuestra bellísima Marlene León en España. Hoy es el saludito para Kevin Andrés y Achoque León. Está justamente por acá en nuestra nación colombiana. Para Kevin Andrés, un abrazo en la distancia también de parte de su mamita, que está guerreándola por allá también al otro lado del planeta, sacándola adelante. Una mujer luchadora, guerrera, que también dice hoy: Kevin Andrés, hijo mío, bendición mía, luz de mis ojos, feliz cumpleaños. Esperando que le estés pasando delicioso. Sigan ustedes enviando saluditos, solicitud de canciones y vacilándose este bonito fin de semana. Son las 6 de la tarde, 33 minutos. Así pasamos el Día de la Madre. 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
0: 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Perfecto, ¿cómo es que lo quieres mucho? 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Un abrazo inmensamente grande para todos. Gracias por su sintonía. Vamos a seguir en conexión. A las 7 nos despedimos y quedan ustedes programaditos para pasar un excelente fin de semana.

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